0: Son las 20 horas, 32 minutos.
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0: 21 horas, 4 minutos.
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0: 21:45.
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0: Son las 22 horas, 21 minutos.
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0: Son las 23 horas, 3 minutos.
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1: Son las 23 horas 33 minutos.
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0: Son las 23 horas 59 minutos.
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7: Una joven de 19 años falleció y 8 heridos graves dejó una balacera en la parte alta de Valparaíso. Los disparos fueron desde un vehículo en movimiento. Se suma la denuncia por secuestro en Chimbarongo, donde hay 13 detenidos. En paralelo, hay una investigación por el hallazgo de un cráneo humano en Concepción. La Contraloría no tomó razón del decreto para extender las instalaciones de la cárcel Santiago 1. Pide aclarar si se trata de una ampliación o un nuevo recinto penitenciario. Sigue la controversia por el plan de seguridad. Nacionales libertarios dicen que desde interior deben explicar la descoordinación que terminó con la salida de la ministra Steinert. Ahora el ministro de Hacienda anunció el envío de un proyecto de ley para agilizar el levantamiento del secreto bancario. Hay polémica por el dictamen de impuestos internos para cobrarle el IVA a las casas de apuestas online declaradas ilegalmente por la justicia. A raíz del caso Kunzmann, en la Cámara evalúan descontar parte de la dieta a los diputados que salgan de vacaciones en semana distrital. El presidente Kast fue pifiado en su discurso en el encuentro de alcaldes en La Serena. Hubo manifestaciones afuera del recinto, no hubo detenidos. En el mundo, Zelensky pide negociaciones cara a cara con Rusia sobre la guerra. Hezbollah rechazó la tregua entre Israel y el Líbano. Y en los deportes, desde la ANFP ratificaron que se jugará el amistoso entre La Roja y el Congo de la próxima semana. En Cooperativa, rectora electa de la Universidad de Chile indicó que hay que revisar el acuerdo con Azul Azul.
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7: ¿Cómo están? Buenas noches, bienvenidas y bienvenidos a esta edición del Diario de Cooperativa que hacemos desde un Santiago despejado, 8,5 grados, se espera una mínima de 7, máxima de 15, solo 15, con una mañana que va a estar con cielos parciales, en la tarde nublado. es lo que dice Meteorología. 14 de máxima para Rancagua. También 14 en Valparaíso con cielo nublado. Vamos a ir luego con información policial allá. 14 se esperan en la Serena y Coquimbo. Misma condición. En la mañana parcial, en la tarde nublado. Al revés en Copiapó, espera una máxima de 20. 17 en Antofagasta, 21 para Arica, también para Iquique. 16 en Juan Fernández, 23 en Rapa Nui, que tendrá chubascos durante la jornada. Llovizna matinal en Talca, en Chillán y en Concepción, espera una máxima de 13. Parcial en la mañana en Temuco, espera 14. 13 en Valdivia, también en Puerto Montt. 5 en Coyhaique, 6 en Punta Arenas. 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
7: Vamos a comenzar con información policial, que ha sido varias durante esta última jornada. Vamos a comenzar en el puerto. Una joven murió, hay otra persona en riesgo vital, esto a raíz de una violenta balacera ocurrida en el cerro Rodelillo de Valparaíso, donde sujetos dispararon desde un vehículo en movimiento, hiriendo a casi unas decenas de personas. Se investiga un ajuste de cuentas, todo lo cuenta Belén Velázquez.
8: Momentos de pánico se vivieron en el cerro Rodelillo de Valparaíso, en medio de la balacera registrada en el pasaje Labrín, donde en horas de la noche del miércoles irrumpió un vehículo desde el cual sujetos desconocidos dispararon en ráfaga, hiriendo a 9 personas. Una mujer de 19 años falleció.
9: Mi padre es tercera edad, 74 años, él no tiene nada que ver. Entonces va pasando por la calle y te pasa esto, te encontrás con esto. O sea, no tenés seguridad ni siquiera en la calle, ni siquiera cerca de tu hogar.
10: Uno igual está con temor. Anoche fue un caos aquí, Rodrigo, porque se sentían los balazos, ambulancias y toda la gente preocupada.
11: Yo salgo a veces mucho a las 5 de la mañana. El otro día también aquí, también pasó lo mismo. O sea, frecuenta o rojo o algo, apuñalan a alguien.
8: El hecho dejó 8 heridos graves, de los cuales inicialmente 3 estaban en riesgo vital, según el doctor Osvaldo Garay, jefe de la unidad de emergencia del hospital Van Buren, donde la cifra de extrema gravedad se logró reducir a una sola paciente.
12: La más grave es la mujer de 19 años que está con compromiso cráneo encefálico por la herida bala y en este momento está con alto soporte vital, sigue en un riesgo vital importante y extrema gravedad. Segundo paciente es un hombre de 54 años que es el que tiene una herida, un trauma raquiomedular por herida a bala. Tiene además lesión pleuropulmonar que está con su drenaje y está en la unidad de cuidado intermedio.
8: El fiscal José Uribe confirmó la hipótesis que se barajan sobre la motivación de los disparos percutados por sujetos en un auto en movimiento.
13: Parece con un armamento automático y da varias ráfagas de disparo a este grupo de personas que se encuentran en esta esquina. Producto de esta acción, las 9 personas quedaron heridas a bala y lamentablemente una mujer de aproximadamente 19 años de edad falleció. Una o varias armas de alta cadena. Y fue un ataque al grupo de personas. Estamos indagando cuál es la motivación de este ataque, que obviamente puede ser disputas territoriales, venganza, no descartamos ninguna hipótesis en este instante. Entendemos que sí o sí hay víctimas colaterales.
8: Diversas diligencias despliega la Brigada de Homicidios de Valparaíso para esclarecer la violenta noche del miércoles marcada por el tiroteo en Rodelillo, que dejó una mujer fallecida y 8 heridos graves, uno en estado de extrema gravedad.
7: Ya, eso es la región de Valparaíso, un poco más al sur, en O'Higgins. Una denuncia que después se confirmó que era un secuestro a un joven en Chimbarongo. Hay 13 detenidos que quedaron en prisión preventiva. Paola Moreno lo cuenta.
14: Por el delito de secuestro grabado, la fiscalía formalizó a 3 imputados que dejaron con lesiones graves a una víctima de 28 años en un hecho ocurrido en la comuna de Chimbarongo. Un video del caso registró parte de la dinámica del hecho y fue clave para que personal del US-9 de Carabineros detuviera a los responsables del grave delito que afectó a la víctima cuando se encontraba en su trabajo. Respecto de la dinámica del hecho, habló con Cooperativa la fiscal Javiera Oro.
15: En la ciudad de Chimbarongo, una persona que se encontraba en su lugar de trabajo, llegan 3 sujetos en un vehículo, lo abordan, lo agreden y lo suben por la fuerza a un vehículo para posteriormente trasladarlo hasta un domicilio, lugar donde lo amaniatan, lo siguen agrediendo. De esta información se recibe por parte de Carabineros, que da cuenta a la fiscalía. Nos constituimos en el lugar, hasta el momento que llegamos al lugar la víctima no había sido liberada, posteriormente fue liberada, la encontramos con distintas lesiones, realizamos diversas diligencias y logramos la detención de 3 de los sujetos que estaban involucrados.
14: De acuerdo a la fiscal Javiera Oro, la causa del secuestro está relacionada con delitos de tráfico de drogas, aunque continúan las diligencias para esclarecer totalmente este grave caso de secuestro. El jefe de la sexta zona de Carabineros, general Guillermo Bole, llamó a la comunidad a denunciar este tipo de hechos.
16: La información que pueden entregar los vecinos es sumamente importante para los equipos investigadores, ya que esta información hizo o dio frutos para poder lograr la detención de estos individuos y esclarecer el hecho. El llamado en definitiva a la ciudadanía es que las policías están trabajando, el Ministerio Público está trabajando.
14: Los detenidos, uno de los cuales registra condena por infracción a la ley de drogas, quedaron en prisión preventiva y se fijó un plazo de 100 días para la investigación.
7: Ya, eso en la región de Valparaíso. Mientras tanto, en el Biobío, seguimos en materia policial. La PDI indaga el origen de un cráneo humano encontrado en un punto limpio de Concepción. Todo apuntaría que se trata de una pieza de larga data que estaba siendo estudiada. La historia con Christopher Espinosa.
17: Personal de aseo de la empresa Solo Verde fue quien encontró al lado de un punto limpio en el sector de Lomas de San Sebastián, al interior de una caja, un cráneo humano, una situación que alteró el normal desarrollo de las actividades en el sector de Lomas de San Sebastián. César Bobadilla, director comunal de Seguridad Pública, entregó los antecedentes.
18: Personal de la empresa Solo Verde, que presta servicio de mantención de las áreas verdes del municipio de Concepción, hoy día aproximadamente en horas de la mañana, encontró un bulto, una caja, que en su interior contenía, al parecer, un cráneo. Se desconoce, digamos, si es un cráneo humano, y por cierto, se desconoce también la data de este cráneo. En ese contexto, ambas policías se constituyeron en el lugar. Lo que tengo yo como antecedente preliminar es que la caja misma estaba en el exterior del container. La dinámica de cómo sucedieron los hechos, por cierto, es producto de las pericias que debe realizar la policía de investigaciones conforme a la instrucción que le impartió el fiscal.
17: Una de las hipótesis es que este cráneo humano, que tiene una data a lo menos antigua, estaba siendo objeto de estudio. Lo explica así el comisario Miguel Carrillo de la Brigada de Homicidios de la PDI Penquista.
19: Pudimos establecer que se encontró el cráneo de un ser humano de sexo masculino. Se está tratando de establecer cómo fue que llegó esta osamenta a este punto y también establecer si es que hay intervención o no de terceras personas. El cráneo que fue hallado tiene algunas características particulares que podrían dar indicios que fue utilizado previamente como elemento de estudio. Esa es una de las líneas de investigación que estamos siguiendo en este minuto, sin descartar, por supuesto, ninguna arista posible. Tiene características que nos hacen presumir esto, algunas líneas trazadas en la superficie del cráneo que son típicas de elementos de estudio. Externamente no pudimos observar ninguna lesión.
17: Este es un hecho que impactó a los vecinos, quienes aducen que desde el mes de mayo vienen pidiendo que se retire este punto limpio o se cambie hacia otro lugar debido a que constantemente se están generando problemas. Así lo revela la vicepresidenta de la Junta de Vecinos de Lomas de San Sebastián, Pilar Pardo.
20: Este hecho que ocurrió hoy día manifiesta que realmente se necesita mayor preocupación y fiscalización, a pesar de que nosotros tenemos una cámara de seguridad que monitorea 24/7. Somos nosotros, los mismos directivos y directivas de la Junta de Vecinos, quienes tenemos que hacernos cargo de este monitoreo y entregar muchas veces a Fiscalía esta información. Entonces, ojalá que lo que ocurrió hoy día nos sirva para poder sacar ese punto limpio y trasladarlo a otro sector con mayores niveles de seguridad y mantención.
17: La investigación está en manos de la Brigada de Homicidios de la PDI de Concepción, quienes deberán aclarar cómo es que llegó un cráneo humano cubierto por paja dentro de una caja a un punto limpio en una población de Concepción.
7: Ya, eso es lo que ocurre en información policial. Mientras tanto, la Contraloría no tomó razón del decreto que buscaba aprobar la ampliación de la cárcel Santiago 1. El Ministerio de Justicia asegura que se va a realizar una rectificación y que no se va a alterar el proceso de ampliación de este recinto. Fernanda Ávila tiene el informe.
21: Un nuevo revés para el Ministerio de Justicia y su proyecto de ampliación de Santiago 1. Recordemos que esta semana ya habían recibido la decisión del juzgado civil de paralizar la ampliación del penal, acentuando la polémica que se ha generado con la autoridad comunal. Ahora se suma un oficio de Contraloría que no tomó razón del decreto número 15 del Ministerio de Vivienda y Urbanismo, que buscaba modificar el plan regulador para poder realizar este proyecto. La razón es que Contraloría explica que no fue posible determinar si la ampliación del centro de detención sería en el mismo predio que está emplazado o en un terreno distinto, por lo que no se pudo determinar si se trata efectivamente o no de una ampliación o de la construcción de un edificio nuevo. Junto con ello, la Contraloría destacó que no se adjuntaron inscripciones de los terrenos ubicados en la manzana que se pretende modificar, por lo que tampoco se pudo estudiar la situación de estos terrenos. El ministro Fernando Rabat mencionó que esto no es una mala señal, que no interrumpe el proceso de ampliación y que esta sería a continuación de lo que ya existe construido en el penal.
0: Y lo que ha hecho la Contraloría General de la República, ¿no es cierto?, simplemente solicitar una aclaración.

0: alcalde de Santiago, Mario Desbordes, que se ha opuesto firmemente a este proyecto. Apuntó además a que el trabajo del ministro es buscar nuevos terrenos para poder llevar a cabo un nuevo penal.
1: Valoramos el requerimiento que hace la Contraloría General de la República al Ministerio de Justicia porque y a Vivienda, que va en la misma línea de lo que hemos planteado aquí, en opinión nuestra, y eso es lo que la Contraloría está determinando si es así o no. No se trata de una ampliación, se trata de una nueva cárcel, es un predio distinto, tiene un rol en Servicio de Impuestos Internos completamente distinto, y por lo tanto, tratándose de una nueva cárcel, los procedimientos son otros. El ministro ha dicho que Gendarmería no tiene terreno, sí tiene terreno, aunque no los tuviera. Es pega del ministro precisamente esa, lo mismo que en el resto de Chile, adquirir los terrenos rápidamente, ver si hay terrenos fiscales de bienes nacionales.
0: Las observaciones de Contraloría fueron entregadas al Ministerio de Vivienda y Urbanismo para que puedan ser rectificadas y se avance con la toma de razón.
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3: Cooperativa, 12:15 minutos. 12:15 minutos.
4: Vamos con los deportes. Desde la ANFP ratificaron que se va a jugar el amistoso entre La Roja y la República Democrática del Congo, que va a ser la próxima semana. Ahora hay que ver en qué recinto, algo que se debería sacar este viernes. También se alista la última fecha de la Copa de la Liga. Atención, Ivo Bailo cuenta en Cooperativa Deportes.
5: En medio de la gira del seleccionado chileno, el gerente de selecciones de la Federación, Felipe Correa, salió a aclarar la situación del partido que disputará nuestro país ante el Congo el próximo día martes. El duelo que en un principio se iba a disputar en la localidad de Cádiz, España, por alerta sanitaria deberá buscar una nueva locación. Hasta ahora son tres los escenarios que manejan desde la organización, según lo que señaló el gerente Felipe Correa.
6: Sí, contarles que podemos tener la tranquilidad de que el partido se va a jugar. Tenemos distintas alternativas, tres muy concretas. Ya con autorización, estamos tomando una decisión en conjunto con el Congo y en el fondo algunos de los recintos que van a o que podrían recibir el partido para definitivamente comunicarlo formalmente mañana, pero tenemos la tranquilidad de que tenemos tres opciones concretas y por eso un poco actualizarlos de que el partido sea jugar el 9 tal como estaba planificado y esperamos que sea finalmente en España, que es una de las alternativas que tenemos, pero para confirmarlo lo vamos a cerrar finalmente mañana. De las dos partes estamos muy alineados, trabajando en conjunto cuál va a ser la mejor opción, pero también obviamente hay temas formales de contrato, de autoridades que tienen que ocurrir y estamos esperando que se cumplan todos esos procesos y protocolos para poder tomar la decisión final.
5: Antes del juego ante los congoleños, Chile disputará su primer partido de esta gira europea este día sábado ante Portugal a las 13:45. En el fútbol nacional, este fin de semana se definirá los grupos de la Copa de la Liga. En las 18 horas de mañana la Católica se medirá en Las Condes ante Cobresal. Los cruzados están obligados a ganar, esperando siempre que Ñublense pierda su juego ante la Universidad de Concepción, para así acceder a las semifinales del certamen. Daniel Gardero, entrenador de la Cato, habló de la definición de grupo.
7: Sí, yo creo que en el juego tenemos margen de mejora, si bien lo hicimos muy bien, sobre todo en el último tramo. Yo creo que tenemos un plantel que podemos manejar mejor el juego, los partidos, los resultados. Hoy quizá en este torneo no tenemos la posibilidad por no haber manejado bien el último partido que jugamos con Ñublense en nuestra cancha. Entonces, en ese aspecto creo que podemos mejorar, que debemos y si lo hacemos, obviamente vamos a tener muchas más chances de obtener resultados.
5: Y para concluir esta entrega, marquemos el duelo de la selección chilena femenina ante Ecuador. Esto en el marco de la penúltima fecha de la Liga de Naciones Sudamericanas que reparte pasajes a la Copa del Mundo de Brasil 2027. El equipo que dirige Luis Mena deberá sumar ante las ecuatorianas para así seguir en el puesto de repechaje y considerando aún más que la última jornada el seleccionado nacional quedará libre. Fue la información del deporte del Diario de Cooperativa.
4: Ya, y eso hay que sumar a lo que decía recién Ivo Bello en su informe, las declaraciones de la nueva rectora, la rectora electa de la Universidad de Chile. Hablamos de la académica Alejandra Misala, quien conversó con Cooperativa durante la tarde y se abordaron varios temas respecto, por ejemplo, de los recortes de presupuesto en el Ministerio de Ciencia, la situación estudiantil a propósito de la marcha de la última jornada de la CONFECH, pero era ineludible también saber su postura respecto de la situación que hay con el Club Deportivo y la situación del caso Sartor, de Azul Azul. ¿Se puede

0: revisar ese convenio, esto fue parte de lo que dijo.
1: Hay varios hechos de público conocimiento respecto de lo que ha pasado con la conducción del club, y eso es lo que ha desatado este interés en revisar el convenio. Ahora, nosotros, básicamente nosotros como autoridad, en este caso la rectora de BES, que ella está todavía en función, ¿no es cierto? Tenemos que ser responsables con la universidad y lo que el club representa también para la población. Es un club muy popular, el club de la Universidad de Chile, por tanto también tenemos que considerar eso. Pero básicamente, como decía, mi intención es esperar el informe en derecho que ya está encargado. En general estamos pensando más bien en que vamos a revisar el convenio, sería ideal porque es un convenio que ya lleva 20 años. No obstante, el convenio tiene una duración más larga, tengo que decirlo también.
0: Y ahí la voz de la rectora electa de la Universidad de Chile, Alejandra Misala, de la Casa de Bello, que va a asumir con sus funciones como rectora a mitad de mes. 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
3: Cooperativa, 12-20 minutos. 12-20 minutos.
0: Bueno, y a propósito, ligado a los deportes, pero en otra línea, de las casas de apuestas online. La polémica que sabemos ha existido los últimos años, de que la justicia los declara como ilegales, pero hay un oficio de impuestos internos en torno a este tema, de cobrarles IVA. Gonzalo Aguirre lo cuenta.
4: Esta semana el Servicio de Impuestos Internos emitió una resolución exenta que habilita a contribuyentes sin domicilio ni residencia en Chile que presten servicios de apuestas, juegos de azar, casinos y servicios análogos prestados en línea o a través de plataformas digitales a cumplir con las obligaciones tributarias del pago del IVA, tema que dio inicio rápidamente a un intenso debate. Desde el servicio plantearon que la resolución permite fortalecer la equidad tributaria, entregando mayor certeza jurídica y fortaleciendo la recaudación fiscal asociada a servicios digitales prestados en Chile, una postura que contrasta con la de la Asociación Chilena de Casinos y Juegos, que escuchamos en voz de su presidenta ejecutiva, Cecilia Valdés.
5: Es sorpresivo y confuso a la vez la señal que da el gobierno, porque en vez de poner urgencia para que esto se regularice y se norme por ley como corresponde, se decide poner urgencia a la recaudación tributaria. El problema que tiene esto es que no resuelve el problema de fondo.
4: En el Congreso los cuestionamientos han sido de diversos sectores. El diputado del Partido Republicano, Álvaro Carter, planteó que el Servicio de Impuestos Internos tomó una medida a través de su director que está contraviniendo la ley vigente en Chile. En tanto, los senadores de oposición que integran la Comisión de Economía del Senado plantearon que la medida intenta avanzar por la vía administrativa en la regulación de las plataformas de apuestas online, una materia que actualmente se encuentra en discusión legislativa. Hablan los senadores Gastón Saavedra del Partido Socialista, presidente de la comisión, y Ricardo Celis del PPD.
6: La resolución 69 dictada por el Servicio de Impuesto Interno viene a legitimar y a validar las apuestas en línea de carácter ilícito. Con ello, lo único que se hace es que se aumentan las opciones de la ludopatía y el endeudamiento ilícito en nuestro país.
7: El Servicio de Impuestos Internos se ha pasado tres pueblos pasando por encima del Congreso, evadiendo algunos aspectos legales. Por eso, estamos citando a la Comisión de Economía, a la Contralora y al director del Servicio de Impuestos Internos para que dé unas explicaciones razonables de aquello.
4: Por este tema se le consultó la mirada del gobierno al viministro de Interior y CGGOF, Claudio Alvarado, quien precisó que esto será definido por ley, pero también que el SII ha actuado acorde a sus atribuciones. Respondió también el titular de Hacienda, Jorge Quirós.
8: El Servicio de Impuestos Internos es una entidad independiente, se rige por su director y el director aplica la ley. Y en esta materia, la ley que le compete a Impuestos Internos es recaudar los hechos que están grabados. Es más, es su deber. Sin pronunciarse respecto de si eso es o no legal, que eso corresponde a otra instancia donde ustedes saben que hay un proyecto que se está discutiendo.
4: El proyecto de ley que busca regular el desarrollo de plataformas de apuestas en línea ingresó al Congreso en marzo de 2022 y se encuentra en su segundo trámite constitucional, en particular en la Comisión de Economía, que debe emitir un segundo informe.
0: Vamos a la política. Fue recibido en la región de Coquimbo en un encuentro con alcaldes en La Serena el presidente José Antonio Kast, pero recibió pifias. gritos dentro y fuera del teatro, también algunos aplausos. Carlos Ruiz tiene el informe.
9: El presidente José Antonio Kast arribó a La Serena para participar en el encuentro de alcaldes y alcaldesas que se desarrolla en esa ciudad y que agrupa a cerca de 300 ediles de todo Chile. Fue recibido con gritos y pifias en las afueras del recinto, pero también con incidentes adentro.
10: Muy buenas tardes. Muy buenas tardes. El municipalismo lo tomamos en serio, al igual que ustedes toman en serio a sus concejales, a sus vecinos, cuando van a las distintas reuniones de consejo y de alcaldía. Yo creo que cualquiera de ustedes, cuando algún vecino se para y le grita algo, le dice, por favor, respeto. Señores alcaldes, yo les pido respeto.
9: Ya que al inicio de su discurso fue interrumpido por el alcalde de Tierra Amarilla, Cristóbal Zúñiga, y el de Puente Alto, Matías Toledo. Este último comentó el incidente.
11: Sí, la verdad es que nos quedó una sensación muy amarga. De hecho, yo fui la persona que le gritó atrás con el alcalde de Tierra Amarilla, producto de que cuando habló el presidente de la Asociación Chilena de Municipalidades, no se refirió a los acuerdos que habíamos tomado como alcalde. O sea,
12: ¿te fue que gritó finalmente?
11: Yo fui el que gritó. Y después fui también el que se acercó adelante a conversar con él.
9: Luego del tenso momento, Kast pudo iniciar su discurso, donde hizo alusión a la labor de ordenamiento de las arcas fiscales, pero por sobre todo a la preocupación de los alcaldes respecto a eventuales recortes al fondo común municipal. En ese sentido, Kast señaló que este no se va a tocar. Sin embargo, en lo referido a la exención del pago de contribuciones, el mandatario amplió la cantidad de municipios que se verán afectados de 12 informados inicialmente a 42.
10: Y sí, hay 42 municipios que se ven afectados en más del 1% de su presupuesto. Pero hemos ido haciendo una categorización de los distintos municipios e invito a cada alcalde después a sentarse también con los expertos en Hacienda y con quien ustedes estimen conveniente, para ir viendo cómo a cada comuna le va afectando el tema de los ingresos que podrían perder por el pago de contribuciones. Sí, hay algunas comunas que se ven más afectadas, pero no es la gran mayoría.
9: Esto generó críticas en los alcaldes presentes, quienes el día anterior habían firmado una declaración pública de rechazo a los recortes y a la exención general de pago de contribuciones. La alcaldesa de Quinta Normal, Karina Delfino, criticó el discurso del presidente.
13: La verdad es que primero quiero destacar que hubo una declaración en conjunto que nos representa a todos los alcaldes y alcaldesas de Chile, y eso es lo que hoy día le quisimos manifestar al presidente de la República, y esperamos que pueda abrir esta una oportunidad de diálogo precisamente con los alcaldes y alcaldesas.
9: Manifestaciones dentro y también afuera. A la salida del Teatro Serenense, Kast fue despedido con gritos y pifias, los cuales se mezclaron con algunos aplausos de adherentes hasta la partida del mandatario al aeropuerto de La Serena. No obstante, en el balance policial no se registraron incidentes graves ni tampoco detenidos.
0: Cerramos con el levantamiento del secreto bancario. Habrá proyecto de ley, Mariano Reyes.
14: Es una de las propuestas en materia de seguridad que ha sido eternamente resistida por la derecha, flexibilizar el levantamiento del secreto bancario. Sin embargo, tras la detención del ejecutivo del Banco Santander por lavar dinero para el tren de Aragua, el gobierno matizó su postura y fue el ministro de Hacienda, Jorge Quirós, quien adelantó que se encuentra trabajando en un proyecto de ley para agilizar este proceso, siempre bajo el principio de que la acción sea avisada por un tribunal.
8: Este tema nos interesa especialmente en Hacienda porque estamos combatiendo también el daño que le hace la economía ilícita, y en tal sentido he iniciado un trabajo que lo partimos hace poco y van a ir conociendo ustedes detalles más adelante, posiblemente de una iniciativa que lancemos y preparemos desde Hacienda, que tengo que ir conversando con los demás ministerios. Siempre en la línea y respetando el principio de que dependa de la Corte y del Poder Judicial el levantar el secreto bancario.
14: La ex subsecretaria de Prevención del Delito, Ana Victoria Quintana, también tiene esa visión y la expresó en una entrevista, donde además aseguró que el plan de seguridad siempre existió, que se lo entregaron al Ministerio del Interior y que faltó más apoyo comunicacional para la ex ministra Steinert. El líder del Partido Nacional Libertario, Johannes Kaiser, apuntó al Ministerio del Interior en la controversia.
15: Mire, evidentemente es un tema del cual se tiene que hacer cargo el Ministerio del Interior. Lo que son las conexiones dentro del gobierno es un tema que nosotros no seguimos, pero sí tengo entendido, o en su momento yo vi el plan. En un proceso de instalación hay procesos que tienen que ir mejorándose. El tema comunicacional siempre puede ser mejor, y si no, pregúntenos a nosotros. Si hubiésemos hecho mejor el trabajo comunicacional, de repente estaríamos en La Moneda.
12: La declaración de la ex autoridad generó incomodidad dentro del Palacio de la Moneda. El viceministro Claudio Alvarado se defendió, asegurando que siempre han apoyado a los ministros y ministras.
16: El plan del gobierno lo presentó el ministro Arrau y eso es lo que importa. Tal como el ministro Arrau recibió el mismo plan en su oportunidad y trabajó sobre el mismo, obviamente yo también lo recibí y lo leí. Nosotros siempre hemos apoyado a todos nuestras ministras y ministros. Ahora las interpretaciones que algunos le puedan dar a lo que el ministro Interior hace o no hace, yo no me voy a hacer cargo de aquello.
12: También se refirió al respecto el ministro Martín Arrau, confirmando que recibió un documento de su antecesora, la versión número 3 del plan de seguridad, que luego fue modificado para ser presentado en el Senado.
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0: Una joven de 19 años falleció y 8...
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17: 0 horas 31 minutos.
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1: Es la 1:00 a.m, 5 minutos.
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1: Es la 1:00 a.m, 32 minutos.
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1: 2:07 a.m.
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1: 2:34 a.m.
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1: Son las 3 horas, 5 minutos.
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1: Son las 3 horas 33 minutos.
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1: Son las 4 de la madrugada, 10 minutos.
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1: Son las 4 de la madrugada, 58 minutos.
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1: Son las 5 de la madrugada, 56 minutos.
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2: Hola, ¿cómo están? Buenos días. El diario de Cooperativa en el aire, día viernes. Por fin, sí, viernes. 5 de junio del 2026. La ciudad capital cubierta con niebla en algunos sectores, 6 grados de temperatura. Vamos a llegar a 15 nomás esta tarde en Santiago, mañana 14. Hará frío durante todo el día, así que no se desabrigue nomás. Cuídese, andar todo bicho, virus dando vuelta también, así que. Además va a estar prácticamente nublado todo el día hoy día y mañana sábado lo mismo. A ratos podría aparecer algún rayito de sol, pero no mucho más. Hoy día 15 de máxima aquí en Santiago de Chile, cuando se inicia la residencia de Ricardo Arjona en la capital. Vuelve el guatemalteco, hasta el 20 de junio tiene 10 conciertos agendados ahí en el Movistar Arena. Toca Pulp también el lunes aquí en la Metropolitana, aparte de lo que vamos a hablar con Claudio Vergara hoy día en su comentario de música como cada viernes. 21 hoy para Arica, para Iquique. Se esperan 17 en Antofagasta, eso en el norte grande, 20 en Copiapó, 16 en La Serena, Coquimbo, al interior en el Valle del Quilico, al tiro 21. Nada, va a agradarle un poquito. Aquí en la zona central, Valparaíso, 14 también para Rancagua, 13 en Talca, 13 en Chillán, igual que en Concepción, algo de bruma entre el Maule y el Biobío, Garúa, a ratos incluso 14 para Temuco hoy día, 13 en Valdivia, 13 en Puerto Montt, zona sur, y en el extremo austral, Coyhaique con 5 y Magallanes con 6 grados de máxima apenas. Aquí, 15 nomás de máxima esta tarde en Santiago de Chile. Verónica, ¿qué tal? Buen día.
3: ¿Cómo estás, Rodrigo? Buenos días. Y el teléfono, el sistema que tiene el teléfono de predicción meteorológica dice que en Santiago hay posibilidades de lluvia martes y miércoles de la próxima semana. Un 65% de probabilidades de lluvia para el martes próximo, el miércoles 10, 85%, y el próximo fin de semana, no este, viernes, sábado y domingo, podrían estar con lluvia. El pronóstico extendido de AccuWeather, que es el sistema que predice cómo va a estar el tiempo en los teléfonos. Ojalá que caiga agüita, se necesita.
2: Sí, hay algunos de niebla por ahora en algunos sectores de Santiago. La calidad del aire, regulé que no más, dice el Ministerio del Medio Ambiente. No hay alerta ni preemergencia, pero en amarillo. Alerta para Concepción, para Los Ángeles, para Valdivia, preemergencia ambiental en Osorno hoy día y emergencia derechamente en Coyhaique, región de Aysén.
3: Así partimos el diario de Cooperativa.
0: 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Y aquí hay WOM, y no vamos a parar.
2: Ya está información de carácter policial, un homicidio frustrado en la zona norte de Santiago, algunos robos ahí en Ñuñoa, en Macul. Y ahora el Mega está mostrando, claro, sacaron la cámara para afuera, pero justo frente al Mega, ahí en Vicuña Maquena, Barrio Mata,
3: ¿sí?,
2: hay un auto abandonado, parece que chocaron, porque hay una señalética ahí en el suelo. El auto viene a maltraer, pero no hay nadie en el auto, o sea, los que chocaron se dieron cuenta de lo que había pasado y se fugaron del lugar, dejaron tirado el auto. Esto es plena avenida Vicuña Maquena, transita mucha gente. Por lo que veo es la pista sí que va hacia el sur. La más transitada en la mañana es básicamente la que va hacia la Plaza Italia, hacia el centro, al revés.
3: Vamos a estar con la información policial en unos minutos con Felipe Cofré. Por ahora, les contamos que hay polémica por la acción del Servicio de Impuestos Internos que busca cobrar el IVA a las casas de apuestas en línea. Hay cuestionamientos desde el Congreso, con anuncios de citaciones, con oficios. Gonzalo Aguirre con el avance.
4: Se trata de un tema que se viene discutiendo hace varios años con un proyecto de ley que está en su segundo trámite en el Congreso, pero que genera una nueva polémica a partir de una resolución del Servicio de Impuestos Internos. Las casas de apuestas en línea y el pago del IVA por sus actividades en nuestro país tienen en alerta a parlamentarios de varios sectores que no se explican cómo una actividad que ha sido declarada por la justicia como ilegal podría igualmente pagar impuestos. ¿Qué dicen los especialistas? Lo estaremos revisando en esta edición del Diario de Cooperativa.
2: Algo más, el caso Kunzmann dio para echar una miradita en la cámara si hay más gente que ande viajando en semana distrital. Y hay, efectivamente. Se está estudiando regular esto. Vamos a aterrizar el tema con Camila López.
5: La polémica por los viajes de diputados al extranjero durante semanas distritales abrió una discusión sobre posibles cambios al reglamento de la Cámara. Actualmente, los parlamentarios pueden salir del país por motivos personales sin perder su dieta, siempre que informen previamente su ausencia. Entre las propuestas que están sobre la mesa figura que quienes viajen en periodos destinados al trabajo territorial lo hagan sin goce de sueldo o deban devolver los recursos asociados a esos días. Además, la mesa de la Cámara encargó revisar experiencias internacionales para diferenciar los viajes oficiales de los particulares con el objetivo de establecer reglas más claras y fortalecer la confianza ciudadana en la labor parlamentaria. Los detalles los revisamos luego en la primera edición del Diario de Cooperativa.
3: Otros temas, con pifias, digo, y gritos. Dentro y fuera del Teatro Centenario de La Serena, fue recibido el presidente Kast en el encuentro con alcaldes y alcaldesas de todo Chile reunidos en esa ciudad.
2: Sí, un momento bien intenso ahí con el alcalde Toledo de Puente Alto, en esa cita. El Ministerio de Hacienda sorprende, dice que está preparando un proyecto para agilizar el levantamiento del secreto bancario. En el Ministerio de Seguridad, mientras tanto, siguen los ecos por el reseteo de autoridades. El reseteo está bueno. Ya cambiaron los subsecretarios después de que se fuera la ministra y cambiar el ministro. Ya, eso.
3: La Cancillería aseguró que se está negociando el aumento de aranceles anunciado por el gobierno de Estados Unidos debido, dice el anuncio, a la inacción ante el trabajo forzoso en Chile. Abogados argumentan que denuncias en agricultura y pesca justificarían el castigo norteamericano. Es enredado el tema, lo va a venir a explicar la Paula Esquerino.
2: Y en el mundo, estamos con los cierres de campaña de cara al balotaje peruano. Con Keiko, con Sánchez, con Keiko. Eso en Lima. Vamos a hablar con Ricardo Alba durante la jornada. Vamos a estar también en España, donde se preparan para recibir al Papa León XIV. El país le decía el otro día, el Papa anti-Trump. A León XIV, que llega en un momento político bien crispado ahí en la península. Se prepara su recibimiento en Madrid, entiendo que en Barcelona también. Lo de Medio Oriente, lo de Ucrania, que ha recrudecido los últimos días, también es noticia.
3: Y en el deporte, desde la NFP ratifican que se jugará el amistoso entre La Roja y República Democrática del Congo, que estaba fijado para el próximo martes en una ciudad que se llama La Línea de la Concepción, en Cádiz, en España. El alcalde de ahí, de apellido Franco, no tengo ninguna relación con él, lo prohibió por la preocupación por el ébola.
2: Tendríamos que verlo eso.
3: ¿Qué cosa? ¿Quién lo
2: prohibió? El parentesco.
3: Ninguno. Lo prohibió y por lo tanto todavía se está buscando dónde jugar.
2: Ya, tal vez otro ayuntamiento español o en Bélgica directamente, que Bélgica tiene una colonia del Congo gigantesca, gente que arrancó de Zaire en algún momento. Bueno, ahora ese país, los congoleños también han dado origen, digamos, a una generación de nuevos belgas, por así decirlo, entre ellos Romelu.

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4: Algunos datos del sitio del Banco Central como cada mañana. El dólar observado, 894 pesos con 99 centavos. El euro, 1039 con 72. La unidad de fomento en este viernes 5 de junio, 40.695 pesos con 38 centavos. La libra de cobre se transó ayer en $6.26.
0: Fueron los indicadores económicos en el diario de Cooperativa.
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8: Vamos con la información policial de las últimas horas. Les dejo un dato. Yo me tocó pasar antes de las 6 de la mañana por ahí por la Plaza de Italia, la Plaza Baqueano, y estaban malos los semáforos, digamos. O sea, de Providencia, digamos, hacia el poniente, para cruzar Vicuña Maquena, un lío ya a esa hora, porque ya hay micro, otros vehículos circulando, imagínense cuando se acerque la hora punta de la mañana, así que es un punto neurálgico del tránsito en Sudamérica, o sea, no solo en Chile, digamos, el lugar donde más tránsito debe haber en el país, insisto, sobre todo en hora punta, en el traslado a casas de estudio, a lugares de trabajo, etcétera. Ojo con eso, con los semáforos de la Plaza Italia. Calles de Santiago, información policial, decía yo, una agenda que no descansa, Felipe Cofré, lamentablemente. Buen día.
9: Hola, muy buen día, claro, y tienen como víctimas a residentes, dueños de vehículos del sector oriente. Partimos en Macul, en donde una mujer que llegaba a su casa durante la noche se encontró por sorpresa de que al interior de su domicilio se encontraba un grupo de delincuentes que habían forzado la reja, la puerta de acceso, y habían literalmente dado vuelta a la casa, registrando objetos de valor. Se encuentra de frente con ellos, incluso forcejea, le piden joyas, dinero en efectivo, y ya les dice que no tiene, cargan algunos objetos de valor en el auto de la propia víctima y terminan huyendo. Esta mujer, en el intento de retener a estos delincuentes, es que termina siendo atropellada, recibe una lesión en una pierna, luego de que estos delincuentes huyeran en su auto. Un tour delictual también se registró en la comuna de Ñuñoa ayer, un intento de robo de un vehículo en primera instancia, un hombre que es golpeado en el suelo, esto en calle Juan Moya. Ahí los sujetos no pudieron llevarse el vehículo, luego continuaron hasta calle Los Cerezos, en donde sí efectuaron un portonazo de manera efectiva. Lo otro es una persona que resulta baleada al interior de un vehículo en la comuna de Colina, recibe un impacto de bala en la espalda luego de que el disparo entrara por la parte posterior de este automóvil. Ahí se están investigando las circunstancias que se producen los disparos. El detalle, por supuesto, más adelante acá en el diario de Cooperativa.
8: Vamos a ampliar luego, Felipe. Muchas gracias.
9: Buen día.

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3: Queremos siempre hacer el diario de cooperativa con ustedes. Queremos escucharlos en el WhatsApp cooperativa, el más 569-78880770. Nos pueden contar esta mañana si se encuentran con dificultades en el camino que hacen habitualmente a su trabajo, a dejar a los niños en reto más al colegio, particularmente si se encuentran con neblina que hay en algunas zonas de la capital, niebla que también hay en algunas zonas de la autopista habitualmente hacia la zona de Rancagua y en la región de O'Higgins. Tengo tema por aquí. La Corte Suprema sancionó a una abogada por hacer citas doctrinales inexistentes durante un juicio, durante alegatos en un juicio.
4: ¿Cómo? O sea, citó algo que no existe.
3: Porque habían sido generadas por inteligencia artificial. Entonces, ella llegó y citó unas citas, valga la redundancia, presentó unas citas del profesor Juan Andrés Orrego Acuña, indicando que estaba contenida en su Tratado de Protección al Consumidor 2023. E hizo dos citas del profesor Jean-Pierre Matus, miembro de la Corte Suprema, contenidas en su obra Responsabilidad Civil y Consumo 2021. El problema es que esos dos trabajos, el tratado del profesor Orrego y la obra del texto del profesor Matus, no existen. Las publicaciones no existen.
4: O sea, pero el robot, digamos, la inteligencia artificial, le generó esto, como que le mintió.
3: Claro.
4: O le creó esta cuestión.
3: La IA alucina. Lo que no, o sea, sabe.
4: La clave es que tú le des las instrucciones correctas.
3: Pero siempre. Ya. Y que además tú manejes suficiente información.
4: Como para saber.
3: Como para darte cuenta de que lo que está poniéndote la IA sobre la mesa. Ya. Muy bien escrito.
4: O sea, plausible.
3: Ya. Redondito. Se escucha bien. Se lee bien cuando uno se lo encuentra. No es real. Porque la IA alucina. Se inventa cosas. Cubre espacios donde no encuentra información, real.
4: Sí.
3: La crea. Dice, si yo pongo esto, va a quedar de corrido y la señora abogada va a creer que es cierto y va a ir frente a los jueces en este juicio y lo va a contar.
4: Oye, estoy viendo que además en la sala donde se ventiló esto estaba Matus. Y Matus dijo...
3: Perdón, eso no es.
4: Yo nunca entiendo eso. Pero
3: la decisión del tribunal, que la sanciona un mes sin poder litigar, y entiendo que cuatro UTM o algo así de sanción, es porque la actuación de la abogada es demostrativa de falta de profesionalidad.

0: Público, Daniela Escobedo Acosta. No es una abogada jovencita, es una señora con algunos años
1: de experiencia.
0: De experiencia, sí. De la zona de los ríos, si no me equivoco. Bueno, la pregunta es, wow. ¿Ustedes usan la inteligencia artificial? ¿Para qué la utilizan?
1: Está muy de moda el tema, además, con la encíclica del Papa, que tiene, claro, tiene una mirada política también respecto del uso y de quienes están detrás de esto, de estas inteligencias artificiales, digamos, de estos robots, digo yo. Pero bueno, eso es lo que son. Ahora, la encíclica, acuérdate que también la lanzó el otro día junto a una de esas compañías, Anthropic, sí, que es la que tiene hoy día el producto de moda, que es Cloud.
0: Cloud tiene el producto de moda que se está transando en la bolsa, pero no, con más dinero del que tienen algunos muchísimo. Países como PIB.
1: Sí, sí, sí. Generan muchas lucas.
0: Bueno, ustedes pueden opinar cómo usan la IA, lo utilizan para su trabajo, se aseguran de que todo lo que les dice la IA es real, que no está alucinando en algún momento, qué precauciones toman, y cómo dicen ustedes si están estudiando que podrían o tienen que usar la IA.
1: Bueno, perdona, pero hay un debate ahí del reemplazo también de muchas de las capacidades humanas por parte de estas inteligencias artificiales. Anoche me tocó conversar con un par de ingenieros en una reunión social, digamos, y ellos, es tema, porque en sus empresas, ¿sí? Ya están pensando que les sale más barato contratar el mejor cloud, claro, o el mejor cloud, no sé cómo se dice, como de última generación, por así decirlo, antes que pagar un par de sueldos incluso. Y que la pega se podría hacer mejor. Eso es lo que explicaban ellos. Me da la impresión de que era algo de programación o algo así.
0: Bueno, pero hechos como este que estamos relatando te dan cuenta de que la visión humana, el espíritu crítico humano, que no tiene la IA, es finalmente lo que debe resolver situaciones como la que describíamos. Bueno, opinen ustedes, el WhatsApp más 569-788-8807-70.
1: Temazo de inteligencia
0: artificial. Yo uso la inteligencia artificial con harto resguardo, con harto cuidado, pero me he ido acercando porque está presente prácticamente en todo y cada vez más.
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1: 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La adulta masculina, la femenina. 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
6: En medio de la gira del seleccionado chileno, el gerente de selecciones de la Federación, Felipe Correa, salió a aclarar la situación del partido que disputará nuestro país ante el Congo el próximo día martes. El duelo que en un principio se iba a disputar en la localidad de Cádiz, España, por alerta sanitaria deberá buscar una nueva locación. Hasta ahora son tres los escenarios que manejan desde la organización, según lo que señaló el gerente, Felipe Correa.
7: Sí, contarles que podemos tener la tranquilidad de que el partido se va a jugar. Tenemos distintas alternativas, tres muy concretas ya con autorización. Estamos tomando una decisión en conjunto con el Congo y en el fondo algunos de los recintos que van a o que podrían recibir el partido para definitivamente comunicarlo formalmente mañana, pero tenemos la tranquilidad de que tenemos tres opciones concretas y por eso un poco actualizarlos de que el partido sea jugar el 9 tal como estaba planificado. Y esperamos que sea finalmente en España, que es una de las alternativas que tenemos, pero para confirmarlo lo vamos a cerrar finalmente mañana. De las dos partes estamos muy alineados, trabajando en conjunto cuál va a ser la mejor opción, pero también obviamente hay temas formales de contrato, de autoridades que tienen que ocurrir y estamos esperando que se cumplan todos esos procesos y protocolos para poder tomar la decisión final.
6: Antes del juego ante los congoleños, Chile disputará su primer partido de esta gira europea este día sábado ante Portugal a las 13:45. En el fútbol nacional, este fin de semana se definirá los grupos de la Copa de la Liga. De las 18 horas de mañana, la Católica se medirá en Las Condes ante Cobresal. Los cruzados están obligados a ganar, esperando siempre que Ñublense pierda su juego ante la Universidad de Concepción, para así acceder a las semifinales del certamen. Daniel Gardero, entrenador de la Cato, habló de la definición de grupo.
8: Sí, yo creo que en el juego tenemos margen de mejora. Si bien lo hicimos muy bien, sobre todo en el último tramo, yo creo que tenemos un plantel que podemos manejar mejor el juego, los partidos, los resultados. Es una... Hoy quizá en este torneo no tenemos la posibilidad por no haber manejado bien el último partido, jugamos con Ñublense en nuestra cancha. Entonces, en ese aspecto creo que podemos mejorar, que debemos, y si lo hacemos, obviamente vamos a tener muchas más chances de obtener resultados.
6: Y para concluir esta entrega, marquemos el duelo de la selección chilena femenina ante Ecuador. Esto en el marco de la penúltima fecha de la Liga de Naciones Sudamericanas, que reparte pasajes a la Copa del Mundo de Brasil 2027. El equipo que dirige Luis Mena deberá sumar ante las ecuatorianas para así seguir en el puesto de repechaje, y considerando aún más que la última jornada el seleccionado nacional quedará libre. Fue la información del deporte del diario de Cooperativa.
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0: Revisamos las portadas de algunos periódicos en su versión digital y partimos siempre por cooperativa.cl. ¿Qué destaca esta hora? Roberto Sánchez y Keiko Fujimori en empate técnico a 72 horas del balotaje en Perú, balotaje que se va a desarrollar este domingo. Votan también peruanos con derecho a sufragio y que residen en Chile. Ojo ahí, el candidato izquierdista obtiene 43,8% de la intención de voto, superando por escaso margen a la postulante de derecha, que alcanza el 43,2%. Eso dice cooperativa.cl sobre los sondeos previos al balotaje del domingo en Perú. Atado a un poste con un cinturón y torturado, así estuvo el secuestrado, un joven en Chimbarongo. Hubo en la última jornada detenidos que quedaron en prisión preventiva por este caso. Contraloría aún no se pronuncia por nombramiento de Sauerbaum como director de Migraciones, titular también esta mañana en cooperativa.cl.
1: La tercera, gobierno se abre a legislar cambio al secreto bancario vía judicial tras reñida votación en el Senado y golpe al tren de Aragua. Eso es lo de la operación Tokio con el ejecutivo bancario involucrado. Fino a operadores, fraude social, Quirós replica a la oposición al defender el megaproyecto del ejecutivo y también los recortes o el ajuste fiscal. La Roja Femenina debuta en el Estadio Nacional con miras al Mundial 2027, eso es hoy día, ante Ecuador, duelo clave para Tiana Endler y compañía. Arrabo anuncia continuidad de copiamientos policiales en la región metropolitana, expansión a regiones. Ayer estuvo ahí en el barrio de Estación Central, frente a MEI, en la Alameda con Esperanza, Metro Universidad Unión Latinoamericana. Antenoche había estado en Macul, en un operativo parecido. Y viene hablando Amparo Noguera, Amparo Noguera, la actriz, y acusación de encerrona del ministro Undurraga. Es delirante, dice la hija de Tito Noguera, que estaba, entiendo, invitada por el equipo que en algún momento comandó su padre a cargo de esa adaptación de La Pérgola. Yo conozco a gente de ese elenco y ellos niegan que se hayan como organizado para funar a Undurraga, más allá del cambio de algunos carteles que exhibió la gente de La Pérgola ese día contra los recortes en cultura, por ejemplo, y en otros en el presupuesto. Bueno, como sea, Undurraga se sintió muy pasado a llevar y ha hablado de que lo sentaron al lado de ella y al lado de la ex ministra Redondo y que nunca le contaron.
0: No, que le dijeron que era una sobrina de la, claro, de la actriz Amparo Noguera, que es la, era la productora de la obra. Por eso estaba en primera línea, por eso se estaba presentando. Era una versión de Héctor Noguera sobre La Pérgola de la Flor.
1: Sí, sí, sí. Te digo, yo conozco a gente de ese equipo. Bueno, yo, que yo sepa, no estaba Amparo Noguera. A lo mejor después de la muerte de Tito Noguera puede ser que
0: así
1: sea.
0: Lo, o así lo planteó.
1: Eso es lo que dice Undurraga, claro, claro.
0: Eso es lo que dice
1: el elenco. Mira, yo te voy a contar lo que dice el elenco, que me llegó un mensaje el otro día. Pero, bueno, lo trae la tercera.
0: Por mientras, el Mercurio, falta de control interno y de fiscalización, los flancos en la regulación financiera que devela el millonario caso por lavado de activos del tren de Aragua. Registro de vándalos, al afectar derechos, penalistas advierten que es clave que se aplique con sentencia firme, apelaciones y control judicial. El gobierno activa estrategia para asegurar aprobación en general de la ley miscelánea con votos propios, o sea, de la derecha y de la centro-derecha. Con actos masivos, candidatos peruanos cierran sus campañas para la elección presidencial. Habla también de la crisis en la BBC, el Mercurio, restaurar la credibilidad y afrontar el delicado presente financiero, tantos medios en el mundo muy complicados, entre los desafíos del nuevo líder de la señal pública británica. Son titulares en el Mercurio.
1: Ella no tiene nada que ver con la producción, nunca ha sido parte de la obra, me dicen.
0: Como lo plantea el ministro de Cultura.
1: Claro, y de hecho estaba viendo la nota de la tercera y ella dice lo mismo, que ella fue invitada nomás.
0: Claro. Ya, era la revisión de los diarios, aquí en el diario de Cooperativa.
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1: 6 grados. 6 grados en Santiago.
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1: Cooperativa. 6:39 minutos. 6:39 minutos.
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7: Hacemos el diario de Cooperativa desde un Santiago cubierto con niebla, 5 grados 7 décimas a esta hora, y baja la proyección de meteorología. Decíamos 15 grados cuando partimos, ahora habla de 13 grados de máxima nomás. Así que salga abrigado.
8: Frío todo el día. Impactó esto de Rodelillo, hay una persona muerta ahí, una infernal balacera con varios heridos. Belén Velázquez en Valparaíso.
9: Momentos de pánico se vivieron en el cerro Rodelillo de Valparaíso, en medio de la balacera registrada en el pasaje Labrín, donde en horas de la noche del miércoles irrumpió un vehículo desde el cual sujetos desconocidos dispararon en ráfaga, hiriendo a 9 personas. Una mujer de 19 años falleció.
10: Mi padre es tercera edad, 74 años, él no tiene nada que ver. Entonces va pasando por la calle y te pasa esto, te encontrás con esto. O sea, no tenés seguridad ni siquiera en la calle, ni siquiera cerca de tu hogar.
11: Uno igual está con temor. Anoche fue un caos aquí, Rodelillo, porque se sentían los balazos, ambulancias y toda la gente preocupada.
12: Yo salgo a veces mucho a las 5 de la mañana. El otro día también aquí, también pasó lo mismo. O sea, frecuenta o rojo o algo, apuñalan a alguien.
9: El hecho dejó 8 heridos graves, de los cuales inicialmente 3 estaban en riesgo vital, según el doctor Osvaldo Garay, jefe de la unidad de emergencia del hospital Van Buren, donde la cifra de extrema gravedad se logró reducir a una sola paciente.
13: La más grave es la mujer de 19 años que está con compromiso cráneo encefálico por la herida bala, y en este momento está con alto soporte vital, sigue en un riesgo vital importante y extrema gravedad. Segundo paciente es un hombre de 54 años que es el que tiene una herida, un trauma raquemedular por herida a bala. Tiene además lesión pleuropulmonar, que está con su drenaje y está en la unidad cuidado intermedio.
9: El fiscal José Uribe confirmó la hipótesis que se barajan sobre la motivación de los disparos percutados por sujetos en un auto en movimiento.
14: Parece con un armamento automático y da varias ráfagas de disparo a este grupo de personas que se encuentran en esta esquina. Producto de esta acción, las 9 personas quedaron heridas a bala y lamentablemente una mujer de aproximadamente 19 años de edad falleció. Una o varias armas de alta cadena. Y fue un ataque al grupo de personas. Estamos indagando cuál es la motivación de este ataque, que obviamente puede ser disputas territoriales, venganza. No descartamos ninguna hipótesis en este instante. Entendemos que sí o sí hay víctimas colaterales.
9: Diversas diligencias despliega la Brigada de Homicidios de Valparaíso para esclarecer la violenta noche del miércoles, marcada por el tiroteo en Rodelillo, que dejó una mujer fallecida y 8 heridos graves, uno en estado de extrema gravedad.
7: Y en el Congreso, después de escuchar a los ministros de Hacienda y Salud, la Comisión de Salud del Senado mantuvo su rechazo a los recortes presupuestarios en el sector. Jorge Espinosa Cuellar con el informe.
15: Ante la Comisión de Salud del Senado, el ministro de Hacienda relevó que para el presupuesto 2026 el Congreso aprobó 1,5 billones de pesos menos que lo gastado el año pasado en el sector. Mientras afuera de la sede del Congreso en Santiago, funcionarios de la salud protestaban contra el recorte de más de 400 millones de dólares dispuesto por el actual gobierno, la ministra May Chomalí graficó a los parlamentarios algunas formas de ahorrar.
16: El hospital de Puerto Montt pasó de un 5% de compras vía licitación a 45% en dos meses entre enero y febrero desde que llegó un nuevo director del hospital. Eso significaba un ahorro de cerca del 20% de los costos. Los sumarios también, donde muchas de esas personas están en sus casas con parte de su remuneración, las cuales hemos tenido que reemplazar y poder definir si esas personas vuelven a trabajar o definitivamente se tienen que ir. O sea, existen una serie de espacios en que podemos eficientar el gasto.
15: La senadora comunista Carol Cariola discrepó abiertamente de la postura del Ejecutivo y emplazó al ministro de Hacienda.
17: Aquí también hay una trampa en la presentación porque se dice personal administrativo y nosotros sabemos perfectamente que cuando se habla de reducción de personal se está hablando de atenciones médicas. Pacientes que van a dejar de ser atendidos producto de no tener los médicos ni los trabajadores suficientes. Lo invito, ministro, a que vaya a un hospital público y se atienda ahí.
15: En la misma línea, la presidenta del Colegio Médico, la doctora Ana María Arriagada, advirtió al gobierno que los profesionales de la salud no aceptarán más recortes, como los que dejará la reforma tributaria que se tramita en la Cámara Alta.
18: Con la situación oncológica que tenemos, más la situación de lista de espera que tenemos, nosotros hubiéramos partido de la premisa de hacer más con lo mismo y no hacer más con menos. Que las medidas de eficiencia con las cuales concordamos que todo lo que se ahorre ahí se inyecte a este mismo sector. Salud se va a parar firme a defender que no haya de ninguna manera un impacto en los ingresos fiscales, ni menos por la década que viene. Le pedimos entonces que considere aumentar impuestos saludables, porque acá tenemos una deuda con el impuesto al tabaco, con el impuesto al alcohol, con el impuesto a los alimentos saturados.
15: Sin embargo, el Ejecutivo está decidido a avanzar en su mega reforma y ante la Comisión de Hacienda del Senado, el ministro Jorge Quirós descartó hacer una pausa para realizar un análisis técnico de la propuesta, como pedía la oposición.
19: Nosotros vamos a seguir avanzando en el proyecto conforme a su urgencia que tiene, lo que no impide conversar en el trayecto. Lo que no vamos a hacer es parar para una mesa técnica y conversar y esperar 2-3 meses. Eso no va a ocurrir.
15: Quirós enfatizó ante los parlamentarios el propósito de seguir adelante con los recortes y paralelamente exigir una mejor gestión de recursos, terminar con los operadores políticos y cobrar la restitución de todo el dinero extraído en lo que ha denominado el fraude social por el mal uso de licencias médicas o el no pago de las deudas del CAE.
7: La Cancillería aseguró que se está negociando el aumento de aranceles anunciado por Trump debido a inacción ante el trabajo forzoso. Abogados argumentan que las denuncias en agricultura y pesca justificarían el castigo norteamericano. Paula Kelly.
20: De 10 a 12,5% podría aumentar el arancel que Estados Unidos busca imponer a las exportaciones de productos chilenos hacia Norteamérica. Esto como un castigo a nuestro país debido a una supuesta inacción ante el trabajo forzoso. El canciller Francisco Pérez Mackenna expresó rechazo a este planteamiento que emitió en un informe el representante comercial del gobierno de Trump y aseguró que se están desarrollando negociaciones para evitar que se aumente el impuesto.
21: La verdad es que nosotros con Estados Unidos estamos negociando, seguimos negociando el tema de los aranceles, tenemos un tratado de libre comercio y muy buenas relaciones con Estados Unidos, así que estamos confiados de que vamos a llegar a un buen acuerdo en eso, en materia comercial, y vamos a trabajar en el interés de todos los exportadores chilenos en esa línea. Hemos rechazado ese cargo, nosotros tenemos una apertura, tenemos tratado de libre comercio con el 89% del PIB mundial, así que eso es lo que hay que tener presente. Así que, de nuevo, repito, lo importante es la negociación, llegar a un acuerdo bueno para los exportadores chilenos.
20: Entre los productos exportados por Chile a los que se les subiría adicionalmente el arancel están las frutas y pescados. Y justamente en ese ámbito de la agricultura y la salmonicultura es donde se han presentado denuncias por trabajo forzoso, en las que se constatan vulneraciones inversiones en las labores de buzos y agrícolas. Desde la Fundación Libera apuntan a la falta de legislación en esta materia. Habla su presidenta, la abogada Carolina Rudnick.
2: La existencia de denuncias creíbles de trabajo forzado en la agricultura y en la salmonicultura son hechos que nosotros hemos denunciado a las autoridades desde el año 2019. Y desde esa perspectiva es absolutamente primordial que se aborde con urgencia. Nos ponen una desventaja comercial frente al mundo en un momento que se han intensificado las prohibiciones de importación de productos elaborados con trabajo forzado a nivel mundial. La Unión Europea acaba de sacar su regulación de trabajo forzado el año pasado y que se pone en pleno funcionamiento a partir del próximo año, del 2027. Y a esto se suma, ¿no es cierto?, Canadá, México, Estados Unidos.
20: Los ministerios de Hacienda, Trabajo y Relaciones Exteriores están coordinando una defensa técnica para apelar al arancel del 12,5% anunciado por Estados Unidos, argumentando que en Chile se cumplen con los estándares del comercio internacional que prohíben la importación de bienes producidos bajo trabajo forzoso.
8: Otra cosa, sorpresa, por lo que anuncia el Ejecutivo respecto de la presentación de un proyecto de ley para flexibilizar el levantamiento del secreto bancario. Hay todo un debate ahí desde hace rato. Hay una iniciativa en esta línea en el Congreso. Ayer se votaba, de hecho, lo logró sostener el oficialismo por un voto nomás. Pero se abre esta conversación, de nuevo, después de lo de la Operación Tokio. Mientras tanto, ahí en el Ministerio de Seguridad siguen los ecos por el reseteo de autoridades, dejó acá Mariano Reyes.
3: Es una de las propuestas en materia de seguridad que ha sido eternamente resistida por la derecha, flexibilizar el levantamiento del secreto bancario. Sin embargo, tras la detención del Ejecutivo del Banco Santander por lavar dinero para el Tren de Aragua, el gobierno matizó su postura y fue el ministro de Hacienda, Jorge Quirós, quien adelantó que se encuentra trabajando en un proyecto de ley para agilizar este proceso siempre bajo el principio de que la acción sea avisada por un tribunal.
22: Este tema nos interesa especialmente en Hacienda porque estamos combatiendo también el daño que le hace la economía ilícita, y en tal sentido he iniciado un trabajo que lo partimos hace poco y van a ir conociendo ustedes detalles más adelante, posiblemente de una iniciativa que lancemos y preparemos desde Hacienda, que tengo que ir conversando con los demás ministerios. Siempre en la línea y respetando el principio de que dependa de la Corte y del Poder Judicial el levantar el secreto bancario.
3: La ex subsecretaria de Prevención del Delito, Ana Victoria Quintana, también tiene esa visión y la expresó en una entrevista donde además aseguró que el plan de seguridad siempre existió, que se lo entregaron al Ministerio del Interior y que faltó más apoyo comunicacional para la ex ministra Steinert. El líder del Partido Nacional Libertario, Johannes Kaiser, apuntó al Ministerio del Interior en la controversia.
23: Mire, evidentemente es un tema del cual se tiene que hacer cargo el Ministerio del Interior. Lo que son las conexiones dentro del gobierno es un tema que nosotros no seguimos, pero sí tengo entendido, o en su momento, yo vi el plan. En un proceso de instalación hay procesos que tienen que ir mejorándose. El tema comunicacional siempre puede ser mejor, y si no, pregúntenos a nosotros. Si hubiésemos hecho mejor el trabajo comunicacional, de repente estaríamos en La Moneda.
3: La declaración de la ex autoridad generó incomodidad dentro del Palacio de La Moneda. El viceministro Claudio Alvarado se defendió, asegurando que siempre han apoyado a los ministros y ministras.
24: El plan del gobierno lo presentó el ministro Arrau, y eso es lo que importa. Tal como el ministro Arrau recibió el mismo plan en su oportunidad y trabajó sobre el mismo, obviamente yo también lo recibí y lo leí. Nosotros siempre hemos apoyado a todos nuestras ministras y ministros. Ahora, las interpretaciones que algunos le puedan dar a lo que el ministro Interior hace o no hace, yo no me voy a hacer cargo de aquello.
3: También se refirió al respecto el ministro Martín Arrau, confirmando que recibió un documento de su antecesora, la versión número 3 del plan de seguridad, que luego fue modificado para ser presentado en el Senado.
25: Y en lo que queda del día, conversaron con la rectora electa de la Universidad de Chile, Alejandra Misala. Se abordaron varios temas. Ella planteó, entre otros, que la toma no es una forma válida de movilización universitaria. Acá parte de la conversación.
26: Nosotros estamos muy contentos como universidad, en realidad, por eso mismo, porque la verdad es que la Universidad de Chile, a diferencia de lo que ocurre en el país muchas veces, que estamos más polarizados y que hemos pasado de gobiernos de izquierda a gobiernos de derecha, en la universidad eso no ha ocurrido. y hay bastante más consenso respecto de que lo que se necesita para el futuro de la universidad. Y en general, la candidatura mía, por ejemplo, una candidatura bien transversal en la universidad. Y eso yo creo que le da estabilidad, es bueno. O sea, lo que yo he dicho otras veces, como en la Universidad de Chile, los rectores y rectoras van construyendo sobre el rector lo que han hecho los rectores anteriores. Entonces es como uno va avanzando y sobre eso que se avanza, uno sigue hacia adelante. Obviamente los momentos son distintos, los desafíos son distintos, pero uno construye sobre lo que existe.
0: Rectora, claramente la Universidad de Chile también tiene una perspectiva política. En este momento en la universidad todavía se están viviendo los debates tras la marcha de ayer, ¿no es cierto? Una marcha que no termina libre de disturbios. ¿Cómo se enfrentan esos desafíos desde la rectoría y cómo evalúa usted la movilización de ayer?
26: Quisiera partir por decir que hoy día parte la fecha, hoy día, oficialmente. Y eso yo creo que es algo que hay que relevar. Por 2 años no tuvimos la Federación de Estudiantes de la Universidad de Chile y hoy día tenemos fecha. Eso es muy importante y está vinculado con la pregunta que me hace Paula, porque tiene que ver con tener una representación estudiantil con la cual las autoridades podemos conversar, podemos trabajar juntos, podemos ir definiendo cómo vamos avanzando juntos para que la universidad siga siendo una universidad importante, grande y además de cara al país. Dicho eso, efectivamente hay situaciones hoy día en la universidad, en el campus Juan Gómez Milla en particular, donde hay los estudiantes votaron paro, pero efectivamente otro grupo de estudiantes se lo tomó, y nosotros estamos conversando con nuestros estudiantes para que ellos entiendan de que efectivamente tenemos que ponernos de acuerdo respecto de cuáles son las modalidades adecuadas para poder establecer sus requerimientos, porque efectivamente muchas veces lo que pasa que hay causas que son legítimas, no hay ninguna duda, pero que las formas de movilización, en particular las tomas, no lo encontramos adecuado, porque efectivamente es una forma de imponer la voluntad de algunos por sobre todo el resto, en el sentido de que hay estudiantes que no pueden ir al campus, estudiantes que a veces no tienen lugares adecuados para estudiar en sus casas y se quedan sin poder ingresar para poder estudiar en la universidad. Y lo que yo creo que es importante también es ponernos de acuerdo en eso con nuestros estudiantes.
0: Esto ocurre en el contexto donde hay preocupación por recortes a los presupuestos de ciencia. Ayer conversábamos con el doctor Calergis, quien decía la ciencia básica es tan importante como la ciencia aplicada, y apuntaba que se lleva demasiado tiempo con poco presupuesto en ciencia y ahora además hay recortes. ¿Cuánto le preocupa a usted ese tema?
26: Por supuesto que nos preocupa. La Universidad de Chile y las universidades en general estamos muy atentas sobre todo a lo que va a ocurrir con el presupuesto del próximo año en relación a ciencia. Nosotros ya tenemos un presupuesto muy bajo en ciencias. El presupuesto del país en ciencias es 0,4% del Producto Interno Bruto, que es muy bajo si uno lo compara con países de similar desarrollo. Y a pesar de eso, se hace mucho en ciencia en el país. Y yo coincido con lo que usted decía del doctor Calergi, o sea, nosotros necesitamos invertir en ciencia, independientemente que a veces en el corto plazo esa ciencia que no es aplicada, uno no ve mucho los resultados, pero en el mediano o largo plazo mucha de esa ciencia da resultados muy importantes.
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4: ¿Quieres saber la hora? 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
5: 7:01.
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6: 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Adelante, Andrés.

Hola, hola, ¿qué tal? ¿Cómo están? Buenos días provincia, gusto de saludarles, saludarlas, amigas, amigos de la sintonía. Les damos la más cordial bienvenida a esta jornada programática de día viernes, ya es viernes por fin. Les saludamos a nombre de todo el equipo de la radio, el matinal Buenos Días Provincia ya está en el aire después de haber quedado bien informadas e informados a través del diario de Cooperativa. Primera edición del día, son las 7 de la mañana con 7 minutos, 7 de la mañana con 7 minutos. Aquí comienza Buenos Días Provincia, el matinal madrugador. Como todos los días damos gracias a Dios por esta jornada que nos da, nos encomendamos ante el Creador para disfrutar este nuevo día, que este día sea maravilloso. Bendiciones para usted que está en la sintonía y para toda nuestra provincia del Huasco. Ya es viernes, nuestro cuerpecito lo sabe. Hoy es 5 de junio de este año 2026, santoral de hoy, San Salvador. La información específica y puntual a esta hora dice que tenemos cielo cubierto, abundante neblina, neblina a piso, lloviznosa, mojadora, fresco, muy fresco, pero nunca tan helado. Podríamos decir así, ¿no es cierto? Soportable este frío de otoño con esta neblina arrastrada de inicio de día. Está rico, está agradable. La temperatura mínima fue de 5.5 grados a las 4 de la madrugada. La temperatura del momento 6 graditos subiendo. La humedad alcanza el 88%. Podría subir tanto la temperatura como la humedad. Y estimamos hoy día que no vamos a superar los 16 grados. Va a estar frío, pero así como agradable, una cosa así. 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Están en una campaña para recolectar recursos para la agrupación Patitas Vallenar. Ahí nos vamos a sumar también durante estos días y durante principalmente esta jornada. 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Un saludo cordial para todos nuestros auspiciadores y un agradecimiento enorme. Que Dios bendiga nuestra provincia y a su gente. Que bendiga la radio y nuestro matinal. Y especialmente a usted, amiga regalón, amigo regalón. ¿Estamos listos? Vamos inmediatamente a iniciar el matinal con la portada musical folclórica. Vamos a tener harto folclore hoy día, ¿eh? Sí. Más express, más relajado y más tranquilos vamos a estar en este día viernes. Por fin. Así como buena apertura, qué bonita es esta música.

Esta versión se llama Cachimbo y eran trombones para el folclore. ¿Le gustó? Es bonita, muy bonita, así como una especie de fanfarria, de cortina musical para iniciar el día y sobre todo la portada folclórica. Sí, ya inauguramos, ya pasen nomás. Aquí hay empanadas en la mesa, hay chicha, hay del tinto, del blanco y del otro también, del rosado. No hay de todo, así que no, aquí no va a sufrir ninguna cosa, no va a tener ningún problema. Le saludamos a nombre de nuestro equipo humano, ahí junto a nuestros directores Jean-Pierre Carolina, soy Andrés Flores, comunicador, junto a nuestro querido productor, el Profe Chico, y todo el equipo humano que está aquí en la radio, hoy día, como un 30% no va, sí. Menos de la mitad está trabajando hoy día, no por razones personales, otros familiares y también por razones de salud. Pero igual le vamos a poner el hombro acá con los chiquillos que estemos nomás, ¿no es cierto? El productor va a tener que trabajar más, yo también. Y cada uno en sus puestos, cero problema. Llegó el viernes, por fin es viernes, 5 de junio de 2026. ¡Feliz cumpleaños! Hoy día San Salvador. Y mira, el nietecito de Carlito está de onomástico hoy día. El hijo de mi amigo Roberto. ¿Estará en Melipilla todavía? Mañana sábado 6 de junio, día de Norberto. Norberto con R, Norberto. Y este domingo 7 de junio, Claudio y Claudia. ¡Ah, no! Nos vamos de fiesta, chiquillos. 7:14 de la mañanita, vamos a gozar harto este día viernes. Les vamos a sacar harto provecho a la mañana. Harto el jugo a cada minuto. Eso, que no se nos escapen los minutos. Aquí te traigo una rosa, el viento la deshojó.

Aquí te traigo una rosa, la rosa más bonita del mundo, Víctor Jara. Las 7:17, buenos días provincia, buenos días familia, buenos días madrugadores. ¿Cómo están chiquillas, chiquillos? Buenos días señora, buenos días señor. ¿Cómo están los papitos, las mamitas, los abuelitos, los tatas, como le dicen de cariño los peques? ¿Cómo están los jovencitos, los adolescentes, los niños y niñas, escolares, profesores, asistentes, educadoras, amigos de la locomoción colectiva, tíos y tías del transporte escolar, las tías educadoras, las técnicos en educación parvularia, los equipos, las directoras, directores, equipos administrativos? Un saludo cordial. Ya se vienen las vacaciones, ya, así que respirar profundo. Es viernes, vivir la vida al máximo, sonreír lo que más se pueda, agradecer lo que se consigue, lo que se logra, y hasta de lo que aprendemos como enseñanza dura. Prepárate para este fin de semana lleno de cosas buenas. Así va a ser la actitud. Me voy a alentar, me voy a mejorar, hoy día lo voy a pasar bien, voy a disfrutar, voy a saludar a todo el mundo, me voy a sonreír. Cerremos la semana ya empezando a disfrutar. El agradecimiento a Dios por un nuevo día es básico. Compartamos las alegrías, las emociones, el entusiasmo, una buena palabra, una buena frase, un te quiero, te aprecio, no sé, y muchas cosas más. Un te quiero, un te aprecio, un muchas gracias, un

Arráncame el corazón, corazón de oro con el dúo Rey Silva a las 7:21. Esa es la hora, 7:21. Estamos en directo, somos Radio X Cuba 5 de Vallenar, su radio. Nuevo día, nueva jornada, ya es viernes. Estamos ya completando la semana hábil en este 5 de junio. Saludines para todos, muchos cariños, los buenos deseos. Que le vaya bien en la pega, a los niños en el colegio, a usted en la casita también, que todo sea productivo, entretenido, agradable. En mi perfil de Facebook, hoy día publiqué segunditos antes de las 6 nomás. Más tarde, como día viernes, más relax, más tranqui. En mi perfil, en donde aparezco como Andrés Humberto Flores Guajardo, escribí como no había escrito hacía rato, ¿eh? ¡Hola! Un hola bien largo. ¡Hola! ¿Qué tal? Muy buen día. Oiga, me hizo acordar a Juanito. Ya es viernes por fin. Gracias Dios, bendito seas. Es 5 de junio 2026. Vamos por el cierre de semana hábil. Un abrazo gigante, gigante, gigante. Ahí bien abrigadito. ¿Quiénes fueron los primeros? Acá lo voy a leer de inmediato. A ver. Bueno, siempre los madrugadores, pues, y además que hay como a dúo. Sergio Antonio Borrigos, Cristian Barrios Mancilla, saludos compadritos, Álvaro Torres Torres, Hernán Mandiola Morales, Batuel Rojas, Sandrita Rojas con la campaña de Patitas Ballenar en la escuela, Mauro J.T. Hinojosa, el papá de la Dianita, Juve Godoy, hola don Juve, Ricardo Ulises Castro Brizuela, todavía celebrando los 50 años, no, si estamos recién empezando, compadre. Valeria Rojas Castro, mira la Vale, llegó de Brasil, ¿o no? Anduvo con vacaciones por allá. Ella se creía toda una brasileira. Karen Estrella Núñez López, don Ángelo Alocarrizo, ¿cómo está, amiguito? Saludos a Hacienda Rappers, saludos a Hacienda Buena Esperanza. Ernesto Alcayá Garóstica, Jayaya, Jayaya, ¿cómo está, querido máster? Ahí está nuestro cacique. Florencio Berríos Mancilla, apareció el Flores. Diego Sebastián, Sergio David Zárate, sí, sí, él tiene muchos nombres, pues él tiene nombre para regalar. Fabiola Paredes Villarreal, saludos a la Fabi. Don Félix Castro Villalobo, el profesor, como buen profesor madrugando. Y don Andrés Humberto Flores Guajardo, que soy yo, que siempre le coloco me gusta a la misma publicación, así como para dar el ejemplo, para motivar. Alvarito dice, feliz fin de semana Andrés y amigos madrugadores de la provincia del Huasco, que tengan un lindo día viernes, a descansar contento, señor contento, bendiciones. Ahí se agrega una tarjetita virtual, muy bonita. Milán Salas, buen día a todos, Dios mediante, un saludo desde mi trabajo, Minera Lomas Bayas, un saludo especial para Minera Lomas Bayas y a nuestro amigo Milán Salas. Alejandro Guzmán Lascano, mira, el Janito, el Farca, buenos días Andrés, bonito fin de semana, buena compadrito, ¿cómo están esas chuletitas? Ay, ay, aycito, chatito. Saludo también a su media naranja, a su compañera, la que lo apaña, y la Sandrita. Ricardo Ulises Castro Grisola dice, muy buenos días.

Buenos días, Andrés, feliz viernes y un mejor fin de semana para todos y todas. La Vale, Valeria Rojas Castro dice: buen día, amigo mío, que tengas un excelente fin de semana. No olviden de ser feliz y disfrutar, que la vida es muy corta. Canta, ría, baila y sé feliz. Y me suena una canción. Canta y sé feliz. Oiga, una canción antigua y así. Hernán Mandiola Morales: hola, amigo Andrés, que tengas un lindo fin de semana junto a tu mamita, que el Señor les dé muchas bendiciones. Gracias, don Hernán. Y su tarjetita virtual con el cafecito de la mañana. 7:25, nosotros ya nos tomamos medio tazón. Ahora vamos a desayunar ya, si Dios quiere. Como somos poquitos hoy día, va a alcanzar todo lo que traje. Sí, les traje una sorpresa, chiquillos. Los que no vinieron se lo perdieron, ¿no? Ay, además...

Los puntillanos, esas cuecas son muy re bonitas, muy, muy re bonitas. Las 7:27 de la mañana, 7:27. 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Saluda ahí a Juanito Alberto. Juanito Alberto tiene nombre de actor venezolano, ¿sí? de esas teleseries antiguas. Juanito Alberto. 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Saludar a mi querida amiga Jacqueline Gómez Iriarte, la mami Jackie. Gracias, querida mami Jackie, gracias. Te queremos mucho. Espero que le haya ido bien ayer en la fiesta que tenían preparada para su hijita, que estuvo de cumpleaños. Me enteré tarde, me enteré ayer en la tarde. Y como ella andaba tan ocupada, no me llamó para saludar a la hijita. Pero sí que saluda a la hijita de Jacqueline Gómez, que se fueron a la casa de la otra hija a celebrar aquí en Vallenar. Sí, ayer cerró un poquito más temprano y se fue de festejo. ¿Quién preparó la torta? Adivine quién. Las manos mágicas de la Jacqueline Gómez, que le quedan tan ricas. 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Decía una amiga mía. 7:29, estamos de fiesta, estamos celebrando este día viernes con folclore en la portada. Póngale, póngale, póngale. No se me quede calladito, ahí está.

0: Esa es cuequita, mi alma, los pulentos de la cueca y rosa con todo el arrastre de la R. Las 7:32, 28 nos separan de las 8 de la mañana. El único problema es que el tiempo pasa muy luego, ¿no? Hay que sacarle provecho a cada segundo. Se agregó por acá Graciela Díaz. Salud a la Chelita. Muchos cariños para mi amiga Graciela Díaz. Don Oscar Godoy Araya también se agregó recién nomás. Muchos saluditos ahí a través del Facebook. Sí, pónganle me gusta, me encanta, me importa lo que quieran. Un saludito también. A esta hora nos acompaña Don de la Belén, la banquetera de Atacama, Kiosco Quinta Market, Kiosco Express, Fernanda Limpieza, ya madrugando. Creo que ya nos han enviado hartos mensajes, algunos audios, algunos mensajes por aquí pidiendo canciones. Me mandan algunos datitos. Genial, gracias, gracias por el aporte. Se agradece la colaboración que nos envían. Don Cometa ya está en pie. Buenos días, don Alexis, ¿cómo le va?
1: Hola, hola, hola, hola,
0: hola. Hola, buenos días. ¿Qué tal?
1: Hoy es viernes, sí, el cuerpo lo sabe.
0: Así es.
1: Buenos días, provincia.
0: Buenos días, señor Cometa.
1: El de siempre, el que se reporta todos los días cuando tiene tiempo. Sí, yo, el mismo, el que viste y calza.
0: Ay, ay, ay.
1: El bello.
0: El de las chalupas.
1: Cultural.
0: Ay, ay, ay.
1: Virginal.
0: Buena,
1: amigo
0: po.
1: Alexis.
0: Eso, el de las chalupas.
1: Limpieza.
0: El señor de las chalupas.
1: Buenos días, provincia.
0: Buenos días
1: a todos. Que estén bien, que sea un lindo día, que tengan un maravilloso fin de semana.
0: Qué buena.
1: En este momento, amigo Andrés.
0: ¿Dónde va?
1: Viajando a la ciudad de La Serena.
0: Ya.
1: A reparación de maquinaria.
0: Ya.
1: Para tener una buena atención a nuestra clientela.
0: Las mantenciones respectivas.
1: Silvia está quedando en Vallenar para
0: ella
1: hacer entrega
0: acá
1: de algunas alfombras, de algunos cobertores que hay por ahí.
0: Las entregas, día de entrega.
1: Que hay que entregar, así que.
0: Claro.
1: Si quieren llamar, quieren agendar para hoy en la mañana y sale algo, no hay ningún problema.
0: Ahí va a estar la Silvita.
1: Al 975-71-72-36.
0: Perfecto.
1: 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El furgón de las burbujas.
0: Por supuesto.
1: Así que Andresito, saludos, bendiciones para usted.
0: Gracias, Cometita.
1: A lo mejor no lo voy a escuchar porque voy a ir en carretera.
0: Sí, no se preocupe.
1: Pero mi señora, sí, Fernandita, claro
0: atenta,
1: que la van a escuchar el día de hoy también. Y bendiciones para todos.
0: Uh-huh.
1: Chao, chao. Lo vemos el lunes.
0: Si Dios quiere, si Dios quiere.
1: Y me voy a mi región. Donde nació este bello cuerpo.
0: Donde naciste, chatito.
1: Eso. Vamos a La Serena. Vamos a traer papayas para vender. Vamos a traer jugo, néctar. Así que vamos a traer varias cositas,
0: buena,
1: muchachos.
0: Buena, buena.
1: Preparen
0: buena
1: los bolsillos.
0: Ay, ay.
1: Vamos, vamos. Adiós.
0: Para el negocio que no falle.
1: Saliendo desde el puerto de Tres Playitas, pues.
0: Ah, de allá venís saliendo.
1: De la Matriarca.
0: Ah, ya, ya.
1: Vine a darle un vestido de que me iba para allá, para Coquimbo.
0: Claro, claro.
1: Saludos a la Matriarca también, que quedó durmiendo.
0: Sí, está haciendo tutito rico ahí en la costa, tomar su sueñito hasta más tarde. Gracias, Cometita, que Dios lo acompañe, buen viaje, que Diosito sea su copiloto, como dicen los transportistas. 25 minutos para las 8, 25 para las 8 de la mañanita. Y saludo a la Silvita y a la Fernandita que se quedan acá. Oiga, tenemos que celebrar todo este año los 50 de Pacul, pues nos vamos a bailar con Pacul. Ya, chiquillos.
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0: Las carreras a la chilena, sí, así se llama esa cuequita con los chiquillos del grupo Pacul de Vallenari de Chile, 50 años de vida. Mire, ya faltan 23 para las 8, 23 minutos para las 8 de la mañana. Seguimos disfrutando de nuestra programación de este día viernes. Es viernes, se viene otro fin de semana. Digo otro porque todo avanza tan rápido. Junio se viene generoso con algunos feriados por ahí. Se vienen las vacaciones de invierno también, tiene razón. Entre junio y julio son los meses de los santos más populares, dicen por ahí. El 24 San Juan, la noche de San Juan. El 23 en la noche es la noche de San Juan, esperando el 24. ¿O no? ¿Así es? Oiga, me llegó una invitación. Me llegó una invitación en horas de ayer del WhatsApp que dice, a ver cómo lo tengo agendado, dice Carmona Hermana, dice, ver foto de perfil, churrascas Doña Guille, ah, aparece ahí, la receta de mamá a tu mesa, dice, Hacienda Buena Esperanza, contacto más 569-6485-9549, toma chatito, me mandan una invitación. Bueno, buenas tardes. Bueno, eso me lo escribieron ayer en la tarde. Buenas tardes, don Andrés, dice. O buenas noches, disculpe la hora. Está cordialmente invitado a lo que va a ser este encuentro, dice, para la noche de San Juan, ¿o no? ¿Cuándo va a ser? En las churrascas, doña Guille. Voy a poner las churrascas y ustedes traen algo para el tecito. Mira la invitación y me manda un videito ahí que está... El Gonza, está la Patita Rivera, está tocando el Pedro Lao en una actividad que imagino hicieron antes o en años anteriores. Y van a repetir esta experiencia, mira qué bonita la idea, comiendo churrasca, escuchando música, conversando con la gente, las historias que nunca faltan. ¿Cuándo va a ser? No me dicen cuándo. El video es como un relato y me parece que es de archivo. Yo lo estoy asociando a la noche de San Juan, no sé cuándo va a ser. Pero son bonitas esas actividades, tipo tertulia, como encuentros nocturnos. Oiga, una vez cuando, bueno, los años que estuve trabajando en cultura de la municipalidad, en esos tiempos se impulsaban estos recorridos patrimoniales y estas actividades en terreno, in situ. Fuimos a Tololo Pampa. Fuimos gran parte del día, nos fuimos en la mañana temprano, ahí estuvimos recorriendo el lugar, andaba con nosotros Jorge Zambra, Patricia Rivera, la ex directora de Cultura de Vallenar, Fabiola Pérez, que ahora es consejera regional, y nos quedamos hasta la noche, y hubo una experiencia muy bonita ahí, se sacaron algunas lecciones, nos tomamos fotografía y después en las fotografías se veían cosas raras y todavía están en archivo esas fotos. Y más de alguien pasó algún susto por ahí, sí, con Tololo Pampa y toda su oscuridad y todo el lugar. No, espectacular esas cosas, ¿eh?
1: Bueno, esta cueca nos la pasó el amigo Lucho Castillo, que queremos dedicar con mucho cariño al Perico Chilenero, que cantó muchas cuecas en este patio, junto a muchos cantores que ya no están con nosotros. Para ellos, este sincero homenaje en pura cueca chilena, amigos. ¡Arriba, Perico Chilenero, mi alma! Thank you.

Bella voz de timbre, hermoso. La gallera, buena la chiquilla, entretenida esta cuaquita. Las 7:44 de la mañana, 7:44, 16 para las 8, estamos en directo, XQA5 su radio, Buenos Días Provincia, el matinal, ya disfrutando de este viernes, ya amaneció, ya aclaró, aunque está nublado, hay neblina, hace frío, está húmedo el ambiente. Mire, tengo acá la información de la Dirección Meteorológica de Chile. ¿Dónde está? ¿Dónde se me perdió? Acá está, ya. La habíamos dejado archivadita, sin recién nomás la bajamos. Dice, vallenar y alrededores mayormente nublado, con una sensación térmica con temperaturas mínimas de 4, 5 y 6 y una que se va a mantener durante las primeras horas del día entre 7 y 8. Para subir muy poquito en el día. Uy, uy, uy. Dice, hoy día viernes, mínima de 5 grados y máxima de 16. Oiga, así está la cosa. Detalles para hoy. Dice, precipitaciones 5%, puede ser por la llovizna de la Camanchaca, no sé, pienso yo. Viento 2 kilómetros, suave, suave, como la brisa. Humedad del aire que puede llegar hasta un 90%. Creo que ya llegamos al pic del 90%. Calidad del aire buena. Sí, esta humedad, este frío, esta neblina nos trae esa situación. Estaba viendo, aparte que estuve pegado a la cooperativa en la madrugada, estuve viendo un informe que emana del Mega TV con el meteorólogo don Jaime Leighton. Dice, las próximas semanas podrían marcar el regreso de las precipitaciones a la zona central y parte del norte chico. O sea, se está hablando de Santiago y alrededores y hasta la cuarta región, y con toda la probabilidad del mundo que nos pueda caer algunas gotitas en la provincia del Huasco. Estoy hablando de los próximos días, de las próximas semanas, no hoy. El escenario dice que podría tener buena actividad frontal y afectará la zona central de Chile. Ahí está, pues dice, el sistema frontal alcanzará la región de Coquimbo y con toda probabilidad el lado sur de la región de Atacama, o sea, nosotros acá en la provincia del Huasco. Adelantó las precipitaciones con certeza ahí el hombre del tiempo. Como yo soy amigo en el Mega, del Mega ahí en el Facebook, tengo la página ahí agregada, entonces me entero de todas esas copuchas. ¿Será o no será? ¿Qué cree usted? Sería bueno, ¿eh? Sería bueno. Después que los viejos decían que en Santiago hoy no iba a llover en muchos días más, de que faltaba, ¿no? Que se había puesto malo el tiempo, que tanto color que le ponen. Que caiga o no caiga. ¿Qué cree usted? ¿Apostemos, productor? ¿Cae o no cae? ¿Qué dice usted? Apostemos un sanguchito nomás porque plata no tengo. Vamos a la música mejor, ya. Faltan 13 para las 8. A la pista las parejas. La fonda de la XQA5 ya está abierta.

0: Buena, es nuestra danza nacional, la cueca, su majestad. Qué bueno es el folclor. Qué bonito es rendir homenaje y tributo todos los días a nuestra música chilena criolla. Por eso que nosotros tenemos la primera página ya escrita, ya. Portada folclórica sea. Y usted la disfruta, Concho, nosotros también, pues. Faltan 11 minutos para las 8 de la mañana, 11 para las 8. 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Ayer inició la campaña de recolección de ayuda para la agrupación Patitas Vallenar. De eso nos cuenta mi querida tía Sandra, pues. ¿Ah? Ayer me estaba contando, dice... gusto de saludarle, Andresito. Hemos comenzado con la campaña para reunir recursos económicos para colaborar con la agrupación Patitas Vallenar, ya sea para compra de alimentos, de insumo para los perritos y gatitos. La campaña se va a extender hasta el próximo 18 de junio, antes de iniciar las vacaciones de invierno con nuestros queridos niños en la Escuelita de Lenguaje Padre Alberto Hurtado. Tía Sandra, ¿cómo está? Buenos días, provincia. Gusto de saludarla. ¿Todo bien?
1: Hola, Andresito. ¿Cómo
0: Hola,
1: estás?
0: ¿Qué tal?
1: Por acá la tía Sandra.
0: Hola, tía.
1: De la Escuelita de Lenguaje Padre Alberto Hurtado.
0: Sí.
1: Primeramente para saludarlo a usted uh-huh. y a toda la comunidad de Vallenar.
0: Perfecto.
1: Ya, este saludo en realidad es como para comentarle un poquito sobre nuestra campaña de recolección de un poquito de...
0: De recursos.
1: Dinero para...
0: Sí.
1: Comprar alimentos, insumos y lo que se necesite para los perritos de la agrupación Patitas Vallenar.
0: Y gatitos.
1: Ya estamos pasando por un momento medio complicado.
0: Claro.
1: Donde ya se están acabando los recursos, se está acabando el alimento. Así que nosotros como colegio estamos ayudando.
0: Qué bien.
1: Aportando con un granito de arena, con nuestros apoderados.
0: Excelente, felicitarles. Empezaron ayer y van a estar hasta el 18 con estas ayudas, motivando a su comunidad educativa, a los padres apoderados, pero también a la comunidad. ¿Nos podemos sumar? Nos sumamos nosotros también. Desde ayer mismo nos sumamos a promover esta campañita con recursos. De hecho, los chiquillos de Patita hace poquito hicieron una colecta en la vía pública. Juntaron muy pocas lucas y la verdad es que hay que pagar también operaciones, tratamientos, curaciones, alimentación, seguir rescatando y poniendo en manos de personas buenas los animalitos que andan por ahí deambulando y todo aquello que implica recursos. Y la verdad es que como es una institución altruista, donorem, en donde hay mucho voluntariado, mucho servicio, hay que pagar costos también para atender a los animalitos. Esperamos, ¿no es cierto?, que la comunidad se sume, sea generosa en esta ocasión y durante estos días tengamos la oportunidad de ayudar a Patitas Vallenar. Aparte que se viene el invierno y los animalitos sufren mucho.
2: Ahora sí que nos...

Nano Parra, faltan 6 minutos para las 8 de la mañana, 6 para las 8. 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Ya he visto a varios ya tomando desayuno temprano. No, yo no estoy allá mirando, pero me llegan fotos. La reflexión de esta mañana que nos envió el profe antiguo, el ex productor, nuestro amigo de corazón, dice lo siguiente, ponga la atención, día viernes. Salud no es solo lo que comes, no es cómo te alimentas, con qué te alimentas, o si te cuidas haciendo otras cosas como ejercicios, etc. Salud no es solo lo que comes, es lo que ves, lo que escuchas, lo que lees y las personas de las que te rodeas. Sé consciente de lo que pones en tu cuerpo, en tu mente, en lo emocional y también en lo espiritual. Mire qué bueno esto, es bien profundo, ¿eh? Bien profundo. Parece sencillo, pero es muy profundo. Salud no es solo lo que comes, es lo que ves, lo que escuchas, lo que lees y las personas con las que te rodeas. Sé consciente de lo que pones en tu cuerpo, en la parte emocional, física y también espiritual. ¿Cómo dice la frase, productor chico? Mente sana en cuerpo sano. Esa es la cuestión. Gracias, compadre, por soplarme. Esa es una gran verdad, una gran verdad. Faltan 4 para las 8. Que nos falten las cuecas en esta fonda, güey.

0: Carmencita y Rosa se llama, los santiaguinos. Buena la cueca, oiga, buena la cueca. Estamos a 2 minutos de las 8. ¿Quién tiene frío? Nadie. Están todos bailando cueca. ¿Quiénes están contentos? Todos los que escuchan el matinal. Están todos contentos tomando desayuno a esta hora de la mañana. ¿Qué más me sigue contando la tía Sandra de la campaña de ayuda de la escuelita a Patitas Vallenar por los perritos y los gatitos?
1: Para poder colaborar con la agrupación.
0: Correcto.
1: Así es que invitamos a la comunidad para que nos colabore.
0: Sí.
1: Ya con un granito de arena.
0: Claro.
1: Para nuestros peluditos y peluditas. Así es que como colegio nos gustan mucho los animalitos,
0: claro,
1: los perritos, los gatitos.
0: Sí, sí.
1: Así que estamos colaborando con la agrupación. Así que le mando muchos cariños, muchos saludos para, y también para que nos colabore usted en la difusión.
0: Por supuesto,
1: de
0: ya lo estamos
1: la
0: haciendo.
1: Campaña que estamos recién comenzando.
0: Ajá.
1: Así que esperamos que nos vaya muy, muy bien. Ya, muchas gracias y que tenga muy buena jornada.
0: Excelente.
1: De día viernes. Sí. Saludos,
0: chao, chao. Gracias, querida tía Sandra, la quiero mucho. Buenas, y felicitaciones, por supuesto, por lo que están haciendo. Empezaron ayer jueves 4 y van a terminar el 18 de junio antes de que comiencen las vacaciones de invierno. Ahí me estaba contando la tía Sandra que hoy día en la mañana ahí en el colegio, en la escuelita Alberto Hurtado, van a estar con una temática de el cierre del mes del mar y también algo relacionado con los animalitos, así que van a estar ahí como bien atareados en la mañana, pero vamos a ver si podemos establecer un contacto después de las 11:30 ahí con la tía Sandra para precisar cómo es el sistema. Lo importante es ayudar. Los que somos colaboradores de las agrupaciones en beneficio y en favor de los animalitos, ya sabemos cómo hacerlo, solamente hay que tener una gestión ahí nomás. Hay que tender la mano. Son las 8 de la mañana en punto, 8 de la mañanita. 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Y el Cometa en viaje a La Serena. Se fue a despedir con un beso de la mamá allá a Belo Horizonte. Si este es pesado nomás, si le gusta echar la talla a la mamá. 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

0: Ahí estaba Ray Trayen, las 8:03. Ayer agregué en el WhatsApp a mi amiga Uber Linda y ya nos está mandando sus mensajes, sus saludos y sus buenos deseos. Aquí en Piandrecito, escuchando las cuecas. Buena, amiguita. Saludos a Lidia también, que nos voló hace un ratito. La derivé ahí con el productor porque quería algunos antecedentes. Lo vi muy animoso conversando con la amiga. Saludo al amigo Leo, que ya está madrugando. Dice: Andresito, está fría la mañana, bastante gris, mucha llovizna, la neblina, la camanchaca que no nos deja. Pero gracias a esta camanchaca es que el ambiente está húmedo, que el aire está fresco y que la naturaleza por lo menos se baña. El noticiero del Guasco, papel digital, diario y virtual, a través de la publicación del Facebook que hacen todos los días tempranito, hacen como un pequeño avance de lo que trae el ejemplar. Compartimos la edición de hoy día, viernes 5 de junio. Métase a la página elnoticierodelhuasco.cl. Titulares para el día de hoy: dice, informalidad laboral femenina sube a 36% en la provincia del Guasco. Ni una gracia, bueno, ¿cierto? Ni una gracia. ¿Qué dice por acá? Se aprueba modificación de acuerdo conciliatorio por daño ambiental en Pascualama. Diputado republicano oficia para investigar exposición en museo. Escritores del Guasco llevaron prosa, literatura y encanto a Tino Gasta en Argentina. Si así supe, así me enteré. No avisaron nada antes de irse. Editorial, el desafío pendiente de abrir más oportunidades para las mujeres a propósito de la falta de trabajo. Eso es parte de lo que trae. Más rato le voy a leer los titulares con más calma. Ese es un avance nomás. Ayer me dijeron una cuequita de los Perlas. ¿Ah? Mi amiga Marixa es muy buena para los Perlas. Entretenía y dice las cuecas. Él se acuerda de su viejito, qué sé yo.
1: Da vuelta la chuflayera para el lado de allá, mira que me pegaste un damajuanazo que casi me da y vuelta, te voy a contar. ¿Ya?
2: ¿Sabes que estás equivocado, chico? ¿Sabe? He tomado re poco. Sí, el cigarrillo, estoy fumando mucho.
1: ¿El cigarrillo? Ah. ¿De cuáles estáis fumando?
2: Estoy fumando Lucky.
1: ¿Lucky Chai?
2: No, Lucky me convida.
1: Le estáis poniendo mucho entre peri y bigote, flaco. En el comedor no te soltáis de la garrafa, ¿sí? Te está loreando.
2: No, es que yo soy como los de tu familia, vos.
1: ¿Qué le voy a sacar a mi familia? En mi familia no hay ningún aficionado al trago, Gancho.
2: Eso sí, Gancho. En la familia del chico no hay ningún aficionado. Sí, son todos profesionales, ¿verdad? ¿Qué le parece? Y ahora un traguito de chicha de cura cabina.
1: ¡Eco, lástima!

0: estaban los Perla para nuestra amiguita y sus recuerdos familiares, las 8 de la mañana con 8 minutos. Dice que tenían un tocadisco. Tenían un tocadisco que era con un parlante re chiquitito que apenas se escuchaba. Claro, en comparación a los equipos de sonido que hoy día existen, pero era el deleite de la familia los fines de semana o en las fiestas. Era un larga duración, como se decía antiguamente, un LP, un long play. Las 8 con 9 minutos, 8 con 9. Aquí estoy viendo las fotos de las actividades en las que ha estado Don Batuel. ¿Ya? ¿Correcto? Tapadón ayer, Cancha 1, Deportivo Algarrobo. Ahí los niños disfrutando. Hoy día en la mañana con una neblina arrastradita y entrando a la ciudad, llegando al Puente Huasco, parece que, sí, si no me equivoco. Adelante, Don Batuel.
1: Buenos días, amigo Andrés.
0: Buenos días.
1: Buenos días, provincia.
0: ¿Qué tal?
1: Viernes.
0: Viernes.
1: Ya estamos terminando la primera semana de junio.
0: Tiene razón, ya está en el bolsillo.
1: Aquí hago un report de la C46.
0: ¿Cómo está?
1: Peguina, Huasco, nubladito alto. Baja aquí en sector de Maitencillo,
0: la neblina,
1: la onda,
0: la Camanchaca,
1: Hacienda con Esperanza,
0: claro, claro,
1: Hacienda Compañía,
0: ajá,
1: Vallenar.
0: Ajá.
1: Ahí tenemos la neblina un poquito más a piso. Así que sí, se notó un poquito que está un poquito abrigado y que no vamos a tener tanta calor, así que vamos a estar abrigadito todo el día.
0: Más o menos.
1: Hoy día vamos a estar ahí en la Plaza de Armas, en un staff de CONAF, entregando información.
0: Qué bueno.
1: De CONAF, por lo que estamos realizando.
0: Claro.
1: En la parte de forestación, fiscalización, áreas verdes protegidas y incendios forestales.
0: Qué bueno.
1: Vamos a estar de las 10 hasta la 1 de la mañana allí.
0: No,
1: hasta la 1 de la tarde.
0: 1 de la tarde,
1: en el sector de plaza. Ahí le mandé una fotito,
0: sí,
1: de la tía Jessica, que está en la plaza de Freirina
0: haciendo
1: su churrasca.
0: Su churrasca.
1: Y la entrada aquí después de Huasco.
0: Mira, que anda calladita.
1: Neblina a piso.
0: Anda calladita, escondida.
1: Y una fotito de lo que fue ayer Tapadón.
0: Claro,
1: Tapadón.
0: Sí.
1: 16 arqueros y arqueras estuvieron ahí.
0: Qué bien.
1: Entrenando.
0: Genial,
1: y celebrando ahí el día jueves de Tapadón. Así que feliz, porque también me visitó un ex Tapadón.
0: Mira,
1: en su inicio,
0: Tapadón,
1: y ahora llegó a apoyarme, así que viene de visita, así que ahí aprovecho de disfrutar a los más pequeños.
0: De eso
1: se trata.
0: Contento.
1: Ser un círculo de cómo se llama, del entrenamiento para los
0: pequeños. Excelente.
1: Fin de semana con descanso. Así que ahí vamos a estar atentos a cualquier cosita.
0: Muy
1: bendiciones,
0: bien. Gracias.
1: Saludos.
0: Igual. Gracias, Don Batuel, que tenga lindo día, buen fin de. Y gracias por el report. En la ruta hay que cuidarse, en la ruta hay que manejar con cuidado. El olfato, ¿ah? ¿Eh? El olfato. Ahí sapió a la tía Jessica de la churrasca de Tatara. Estaba instalada en una actividad en la plaza de Freirina, dice, ¿eh? Huele a churrasca, ¿por qué será? Ahí estaba la tía Jessica. Tantos años que no se ve, espero que esté bien. Anda piolita, medio oculta. Elenita me dice, hola Andresito, buenos días provincia, que tengas linda jornada, mucho éxito en este día, disfrutando del folclor como cada mañana. Está rica la mañana para un buen desayuno, por supuesto, ese de campeones, con huevo revuelto, con palta en la marraqueta, un tazón de tete con leche, un cafecito, lo que venga. Echarle para adentro al buche nomás. Hay que comer y comer y comer y comer, como dijo un amigo mío.

0: Elenita, mi vecina, ¿cómo está? Buenos días, provincia.
1: Querido vecino, ¿cómo
0: estás? Hola, ¿cómo amaneció?
1: Sí, amaneció un poco mejor, porque estuve con gripe, pero
0: está con gripe, tiene que cuidarse entonces, pues no salga.
1: Estoy en recinto, sí, fíjate que...
0: Estamos al aire, ¿ah? ¿Eh? Estamos al aire, estamos al aire.
1: Si no me equivoco, este mes estuvo de aniversario la primera compañía de bomberos.
0: Sí, pues claro, el claro que sí, pues cierto.
1: Aunque sea tarde.
0: El primero de junio.
1: Sí, muchas felicidades a mí. A mis ex bomberos, no ex bomberos, porque toda mi familia pertenecía al cuerpo de bomberos.
0: Claro, sí lo sabemos, así, lo sabemos. Sí.
1: Así que quiero rendirle un homenaje a los bomberos y hacerles acordar a las autoridades que los bomberos son unos funcionarios voluntarios.
0: Claro.
1: ¿No? Que ellos merecen tener un sueldo porque ellos son padres, hijos, hermanas, familiares. Y yo creo que el cuerpo de bomberos necesita más que nadie que les ayuden, que les colaboren.
0: Ajá.
1: Ojalá que algún día se les ablande el corazón a las personas indicadas para hacer esto y lo hagan. Y muchas felicidades, bomberos, que siguen adelante, que Dios los proteja en todo momento.
0: Y usted siempre fue colaboradora y dama, digamos, voluntaria del servicio.
1: El claro. femenino del cuerpo
0: claro,
1: de bomberos.
0: Sí. ¿Eso todavía existe, el cuerpo femenino de bomberos?
1: No, fíjense que...
0: ¿Se disolvió?
1: Se disolvió poco a poco. Algunas personas se han ido al más allá.
0: También es cierto, ¿verdad? Sí. Los tiempos cambian, lamentablemente. Ya, Elenita, sí, te mando un abrazo y cuídese y mejórese ya.
1: Muchas gracias, Andresito. Que pase bien.
0: Tómese un rico desayuno y abríguese harto, ¿no? Y tome harta vitamina C.
1: Sí, en el nombre de San Andrés me estoy
0: sirviendo. Chao, Elenita, que esté bien. Chao, Elenita, qué bonito recuerdo. Ahí, claro, el 1 de junio, ahí todo de aniversario, la primera compañía. La Elenita, sí, es cierto, pues ella fue del cuerpo femenino del cuerpo bombero, del voluntariado femenino del cuerpo bombero, así se denomina. Gracias por el llamado, amiga. Saludos a su vecina, la Florita, que está enfrente ahí, ¿eh?

Canta el gallo en la mañana, kikiriki, las cuequitas con 3x7, 21. Son las 8 con 18, 8 de la mañana con 18 minutitos. Lindo despertar, buena jornada. No da para levantarse todavía porque está bastante helado, bastante húmedo. Camanchaca piso en algunos sectores, arrastradísima lloviznosa. Sí, un poco como que abriga el ambiente. No digo que esté abrigado, que esté caluroso, pero sí como que abriga el ambiente, porque frío con cielo despejado, ese es el que cala los huesitos y el que hace como entumirse. Este no, este es más pasable, ¿eh? Es más húmedo este frío. Radio X Cuba 5 de Vallenar, como todos los días, disfrutando del matinal. Buenos días, provincia. Cerrando la semanita de trabajo. 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

noticiasballenar@gmail.com. El matinal va de lunes a viernes, después de las 7, después de la cooperativa y hasta antes del mediodía. Y por la regla general tenemos informativo a las 12 en directo y retransmitido en grabación a las 6 de la tarde. Es el mismo informativo que se repite en la tarde. Ese se llama Hora de Noticias y Servicios. Por acá en el Facebook se reportó Rosita Valderrama Maltés. Buenos días, amiguito. Buenos días, querida amiguita. Espero que esté saliendo adelante de todos sus achaques. Cuadra Juana me manda una tarjeta que dice que Dios llene tu día de bendiciones. ¿Para usted igual? ¿Para usted igual, querida amiga? Juanita Cuadra, Cuadra Juana, da lo mismo, para adelante, para atrás, al revés y al derecho. Cada uno se anota como quiera en el Facebook, sí. Está bien, está bien. Un nombre artístico también. ¿Cuándo estábamos hablando de eso, productor? ¿Se acuerda? De los nombres artísticos en el Facebook. Vilma Pujado al Quinta, pucha que le echo de menos a la Vilma. Muy buen día, amigo Andrés, que sea un día maravilloso, lleno de bendiciones para usted y para nuestros vecinos y vecinas. Abrigarse mucho esta helada esta mañana de día viernes. Buenos días, dice el pollito. No, ¿será un pollito eso, no? No, un gatito, no sé, un chanchito. Una caricatura que me manda ahí en la publicación. Le mando saludos a la Sarita Rojas, ahí nuestra temporera y cosechera, agricultora en Perales Norte de Alto del Carmen. 8:21, la Javi, hola Andresito, buenos días provincia. Ha estado linda la música, qué bueno que te guste, pues mi niña.

Contigo me voy, la Sajuriana, conjunto Cuncumén, las 8:25. Un saludito a mi coleguita y profesor Janito Santibáñez, a la otra querida profesora que quiero mucho de tantos años, Isabel Iribarren Cárdenas. Que tengan lindo día, gracias por reportarse. Siempre nos entregan su saludito a través de las redes sociales, especialmente el Facebook. Exacto. Al Jimmy Alexis también, un saludo, compadrito, que tenga lindo día. ¿Qué publicó acá? Pedro Alfonso Volado. Ah, el Pedro Cantor. Canto popular, hijo del río y del sol. Ah, qué buena. Ah, que cambió la foto del perfil de Facebook. Está bien. Mire, tengo un montón de saludos en WhatsApp. Saludos para don Mario. La tía Mari me dice, hola querido Andrés. El flaco Tello, hola compadrito, que tenga linda jornada. V, Andresito, le mando muchos cariños. Bailé todas las cuecas esta mañana, así que ya tengo un 7. Yo creo que sí. Le vamos a poner un coeficiente 2, como decían los profes antiguamente. Saludo a la amiga Antonia, la Toñita. Buenos días, Andresito, que está rico mi café escuchando el folclore. Carmencita Rojas, buenos días, estimado Andrés, gran comunicador, gran locutor. Te queremos mucho, gracias por acompañarnos desde tan temprano, mi despertador humano. La Eli Trigo, Marisol Araya, buenos días, don Andrés, buenos días, provincia, todo el mundo. Que se escuche en todas partes, dice. Saludos al tío George, hola, estimado amigo Andrés. Le mando un saludito a mi amiga Susan Vidaurrea, espero que esté mejorando de sus achaques. Saludos a la Mili, la Emily. La Mili es la señora del Sebastián, pues, oiga. Saludos a Pedro Cortés, saludos a don Manuel Castillo. Ah, que son amiguitos recientes que se han ido incorporando a través de nuestra plataforma del WhatsApp. Que nos mandan solicitud, que queremos ser amigos en WhatsApp. Genial, ¿no? Cuando gusten, serán bienvenidos. Ya estamos cerrando la portada folclórica. Es lo que va quedando nomás. La yapita y se termina el folclore por hoy.

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1: Son las 8 de la mañana, 34 minutos.
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6: Y ya estamos de vuelta. Faltan 24 para las 9 de la mañana. 24 minutos para las 9. Estamos junto a la XQA5, su radio. Buenos días, provincia, el matinal. Ya en este día viernes, hoy día 5 de junio, saludando a Salvador, ese es el nombre de hoy día. Hoy día pasamos salvado. Había un término en los 80 que los chiquillos usaban, ¿eh? Salvado, decían. 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La amiga Silvia me dice: Andresito, yo también estoy en sintonía, muchos cariños para ti y para todo el equipo de la radio, salúdame a Carolita y Jean-Pierre. Perfecto, ahí los vamos a saludar de tu parte, ¿eh? 22 para las 9.

Corazón contento en la música estaba Palito Ortega, linda canción como para comenzar esta jornada programática de día viernes. Le comento que hoy día vamos a tener un mezcladito en la parrilla del programa. Un mezcladito, se habrá de todo. 19 para las 9, estamos a esta hora presentados y auspiciados por Panadería, Pastelería, Almacén de Comestibles y más. 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Vamos a revisar las efemérides. Eso sí que no puede fallar. Es parte de la línea programática del matinal. Vamos a revisar las efemérides en este 5 de junio. 5 de junio del año 1925, incidentes en La Coruña, en Chile. En febrero de ese año se inician las huelgas en las salitreras del norte, dirigida al país, entonces Arturo Alessandri era el que dirigía el país. Durante un mes de consultas, pactos y treguas, los trabajadores no tenían solución a sus problemas. El día 3 de junio, dos días antes, algunos obreros de La Coruña habían solicitado autorización para conseguir algunos alimentos, contestándose con balazos a esas reacciones por parte de los empleadores, dice, esto produjo un enfrentamiento que dejó numerosos heridos en ambos bandos. Todo un suceso, ¿ah? ¿Eh? ¿Qué aconteció? En 1931 fallece el arzobispo de Santiago, Monseñor Crescente Razzuris Valdivieso, a la edad de 91 años. A los 24 se había graduado de sacerdote y fue profesor de la Universidad de Chile y del Colegio San Agustín. Viajó por varios países de Europa y América. De regreso a Chile continuó desempeñando su cátedra de Derecho Económico, fue fundador de la Sociedad de Historia y Geografía, miembro de la Academia de la Lengua, autor de Historia de Pedro de Valdivia, Historia de Chile, algo de lo que he visto, los títulos de estas publicaciones literarias. Esta última obra fue conocida según sus deseos después de su muerte, constituyendo un valioso aporte a la historia de Chile. Había nacido en 1839. No hay nada mejor que dejar un buen legado. En 1968, Estados Unidos, en California, muere asesinado Robert Kennedy cuando había iniciado una campaña para obtener la postulación demócrata a la presidencia. En 1975, independencia de Cabo Verde. Cabo Verde se independiza de Portugal. Está situada en la costa oeste de África. Su idioma oficial es el portugués. En 1984, en India, asalto al templo dorado de Amritsar, hecho perpetrado por soldados en busca de extremistas. En la India, el saldo genera alrededor de 600 personas muertas. Oiga, qué tragedia. Las peleas, los actos bélicos, las guerras, las escaramuzas nunca han traído un buen resultado. Aunque algunos dicen después que fuimos ganadores y otros perdedores, pero no. Esa no es la forma. Vamos a la agenda chilena. 5 de junio 1817, Bernardo O'Higgins suprime los mayorazgos en Chile. Esto consistía en que las herencias familiares pasaban íntegra al hijo mayor. Eso era antes. En 1847 se incorpora la clase de canto como obligatoria para todos los alumnos de las escuelas normales de preceptores. O sea, los profes salieron buenos cantores, o por lo menos sabían cantar. De aquí parte la gran tradición musical de estos establecimientos y la destacada participación de muchos profesores en conjuntos musicales de todo tipo. Agrupaciones corales, conjuntos de música popular, orquestas sinfónicas de Chile y otros. ¡Qué bueno! Eso debiera volver. En 1858 se inician las clases del primer curso de la actual Escuela Naval, llamada hoy con el nombre de uno de sus 26 alumnos de entonces, don Arturo Prat Chacón. Antes había existido la Academia Náutica, creada por O'Higgins
en 1818, pero se había cerrado en el año 1822. En 1885, fundación de la Academia Chilena en la sala del Consejo de Instrucción Pública, se reúnen 7 de los 14 miembros chilenos correspondientes a la Real Academia Española, que por entonces había en Chile y que fueron invitados. En esa misma reunión acuerdan llamarse Academia Chilena correspondiente a la Real Española. Y les da con buscarle el ajuste enredado. ¿Por qué no lo hacen más sencillo, no es cierto? Y es la secta creada en América Latina, además, imagínense. Después de la colombiana, ecuatoriana, mexicana, salvadoreña y venezolana. El director fue designado don José Victorino Lastarria y secretario don Zorobabel Rodríguez. Se acordó también que sus miembros serían 18. Es mucho más lo que dice, pero hasta ahí no más voy a leer. En 1931 muere en Santiago a la edad de 91 años Monseñor Crescente Razzuriz, quinto arzobispo de Chile. 1972 se realiza en Estocolmo la Conferencia de las Naciones Unidas sobre el Medio Ambiente. Tanto que estaba publicado el tema del medio ambiente, desgastado el tema, ¿por qué no hacen algo más concreto mejor? Más definitivo. Menos discurso, menos libretos. Más acción, dicen algunos. 13 minutos para las 9 de la mañana. Gracias a la vida. Esta es la versión chilena de María José Quintanilla.

somos mal agradecidos con la vida, ¿no es cierto? Claro. Siempre deseamos más, siempre queremos más, somos ambiciosos. Y no saben que lo tenemos todo ya para ser feliz. Y punto. 9:10. Gracias, María José. 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A ver, el colono me mandó una nota que dice: resumen de los 14 de Producon Desarrollo Sostenible SPA junto a la red de colaboradores del reciclaje. Bien, me manda un video. Seguimos visualizando a los recicladores de regiones. Parece que uno de los dirigentes fue invitado a una actividad. Hay un video ahí donde lo entrevistan. Me manda su icono personal, que es el camioncito con el reciclaje encima. Esa es una foto extraída de La Real, ¿no es cierto? Está buena, gracias. No se olvide que hoy día, en nuestra Plaza Ambrosio O'Higgins, está la Expo Tabor, que es una feria con establecimientos educacionales en donde se profundiza la fe, la religiosidad, la espiritualidad, la fe en Dios. Son la mayoría algunos colegios católicos y que obviamente también tienen esa enseñanza, que a través de distintas exposiciones van entregando una temática de aprendizaje, de sabiduría, de contenido. Y los chiquillos, los jóvenes, están muy comprometidos en esa acción. Esta semana nos ha estado invitando el padre Mauricio, usted sabe, como párroco de Santa Cruz, vicario episcopal Valle Sur, que él también tiene mucho que ver con la Expo Tabor y con este trabajo que se hace a nivel de región de Atacama. Él nos dijo que eran cerca de 40 los colegios que hoy día llegan hasta Vallenar o que se van a reunir en Vallenar, porque hay muchos locales también, y que son de distintos puntos de Atacama y van a estar en esta feria de aprendizaje, de educación, en la Plaza Ambrosio O'Higgins y como quien viene hacia calle Prat por el costado de la parroquia San Ambrosio. Ayer ya estuvieron los hermanos sacerdotes participando en la actividad de San José Obrero y de Santa Cruz. Y hoy día, como a las 11 de la mañana, se van a estar presentando en el escenario central de esta misma Expo Tabor. Después van a participar en unos talleres al interior de la parroquia San Ambrosio y creo que van a terminar también en la misa de cierre de esta misma feria, que se va a hacer por ahí por las 3 de la tarde. Estoy dando horarios aproximados, ¿eh? No todo es tan exacto, no todo es tan preciso, porque aquí también hay que jugar con el tiempo, la actividad y los espacios que se vayan dando. Viene Juan Gabriel a cantarnos Gracias al Sol, ese sol que no veo hasta ahora.

Así será, pues, ¿eh? Hace buen tiempo, gracias al sol, pero cuando aparezca con ganas. Ahí estaba Juan Gabriel en un clásico latinizado. Está bonita la versión, sí es bonita. Faltan 4 para las 9 de la mañana. 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Saluda a Paulina, saluda a Jonathan. Le mando saluditos a mi amiga Rina. ¿Estará despierta o no la señora Rina? Un saludo especial, siempre escucha la radio. Saludo a la Julita que se levanta más tarde. Ella. Un saludo especial, debe estar abrigadita en la cama. 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Saludos a la Pauli, saludos a don Jonathan. 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Espero que muy pronto ahí tengamos la publicidad. Jimenita, hola Andresito, buenos días provincia. Te encargo un temita de José Luis Perales, que es mi ídolo, mira. Aquí está, pues. Es especialmente para ti.

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1: 9:02.
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2: 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Ya estamos de regreso en Buenos Días, Provincia.

Dele gracias a la vida, comadre, compadre, José José el Príncipe, las 9:12, esa es la hora, o 9:12, estamos en directo haciendo el matinal en este último día hábil de la semana. 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A ver. Anita, hola Andresito, buenos días provincia. María Cristina, hola amiguito, lindo, dice. Usted también es una amiguita linda. Mi amigo Oscar, hola compadrito, buenos días provincia. Adriana, Andresito de mi corazón, te mando muchos cariños. Claudia, buenos días don Andrés, buenos días provincia. Saludarle con mucho cariño esta mañana que está muy fría. Acabo de ver, el cielo está nublado parcial, corre una brisa fría, está fresco el ambiente, como que va a disipar la camanchaca, a dar paso al sol. Es probable que la puntería suba porque se espera una máxima de 16, bastante baja o muy baja, podría aumentar. Acá en el estudio estamos reabrigaditos, fíjese, y no hemos hecho nada así como extraordinario, ni prender calefacción, nada. Acá estamos en 16, pues 16 grados acá adentro en el estudio. Bueno, rico, está exquisito. Ya, vamos a empezar a revisar los portales informativos y vamos a saludar los santos tempranos hoy día. Saluda a mi amiga V, ahí está el dúo dinámico para ella.

Ahí estaba el clásico del dúo dinámico Resistiré. Ya son las 9:18, 9:18. 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Mire, por acá la amiga Pauli me dice: hola, ¿qué tal, Andrés? Muy buenos días, provincia. 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

Un temita de La Sociedad, este dúo que vuelve al mercado musical para hacer una gira por Chile. Se volvieron a juntar los socios, Paulo Castro, Daniel Guerrero, ¡qué bueno! Esto se llama Junto a la Lluvia. Aquí en Vallenar lo vamos a transformar por Junto a la Camanchaca.

Ahí está Pablo Castro, Daniel Guerrero, el dúo La Sociedad, que vuelve al mercado de la música después de haber hecho, carrera muy fructífera, ambos por separado en distintos proyectos, iniciativas muy buenas a nivel nacional e internacional, componiendo, creando. Vuelven a unir los talentos, ¿eh? Nunca estuvieron enojados, ¿eh? Porque la gente decía, no, si se habían enojado, falta la vieja copuchenta de la esquina. No, si nunca estuvieron enojados. Lo que pasa es que separaron camino después de varios años de una fructífera carrera, sobre todo el apogeo que se dio por ahí a mediados, fines de los 80, comienzo de los 90. 9:25 de la mañana a esta hora, junto a Fernanda Limpieza, todos los días madrugando porque sabemos de pega y responsabilidad. 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

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A ver, un saludo a la Panchis. Hola Panchis, estaba ingrata mi niña. El amigo Leo me pidió el temita de Adamo, que a mí también me gusta harto. Aquí hay una fanática de ese tema. Es mi vida, canta Salvatore Adamo.

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4: La hora en Radio XQA5.
5: 9:33.
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Los Amantes, esa balada ranchera en la voz del venezolano Gali Galeano. Nunca fue mexicano, por si acaso. Estuvo en México, se radicó en Estados Unidos, viajó por el mundo. ¿Nunca vino a Chile o sí estuvo por acá? No me recuerdo. No recuerdo eso. Pero es venezolano de origen. 9:37, 23 para las 10 de la mañana. ¿Estamos listos? Estamos listos. 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A ver, el portal de Emol destaca esta mañana lo siguiente. Música clásica, Dinamarca y cuestionamientos, las peleas en el inicio del debate por reconstrucción en el Senado, la instancia dejó enfrentamientos y duros reproches. Hombre queda en riesgo vital tras ser acribillado en Colina. Recibió 20 disparos. El homicidio frustrado es investigado por la policía de investigaciones. Video. Ustedes nos desautorizan la tensa discusión entre guardias municipales de Santiago y carabineros. El otro mundial que se juegan Nike, Adidas y Puma. Las millonarias batallas por selecciones y estrellas. Gran mayoría, 67%, defiende registro de vándalos y más del 60% respalda que sancionados pierdan beneficios sociales. Un 75% apoya la salida de los dos subsecretarios. En vivo, el defensor de la niñez aborda los desafíos del sector. Para estar al día con Emol, revisa las páginas. Estados Unidos sanciona al presidente de Cuba y miembros de la familia Castro. Díaz-Canel ya había sido penalizado en julio del año pasado. Usaron telescopios de ALMA, hallan pruebas del viento que sale desde el agujero negro central de la Vía Láctea. Liderados por Haaland, selección de Noruega posa como vikingos y hay polémica de cara al Mundial. Mira la imagen de la controversia, la foto se viralizó. Titulares deportivos, este fin de semana se defienden las semifinales de la Copa de la Liga. ¿Cómo van las tablas con los grandes y los que están complicados? En vivo se juega la primera semifinal de Roland Garros. A esta hora lo trae Emol. La curiosa cábala de la 114 del mundo que jugará la final de Roland Garros y su contundente respuesta a llamativa pregunta. Las chiquillas, pues las damas jugando ahí. ¿A qué hora juega hoy la roja femenina la final ante Ecuador en las clasificatorias al Mundial? ¿Y quién transmite? Revisa acá la página. Revelan quiénes son los 13 candidatos a convertirse en el fichaje histórico prometido por Florentino Pérez para el Real Madrid. Algo no encaja, la potente crítica del histórico André Agassi a Jannik Sinner tras el increíble colapso que lo eliminó de Roland Garros. Pasé 8 días en la UCI, el tirador chileno que acaba de romper tremendo récord mundial a 2 años de que le diagnosticaran un cáncer, mire. Juez ordena a candidato de la Espriella dejar de usar la camiseta de la selección de Colombia en campaña. Cruzcoque por reconstrucción, rechazar la idea de legislar es lo más irresponsable del mundo. Empresa... déjeme, se actualizó acá automáticamente la página. Yo le voy a sacar al tiro y la actualización para avanzar un poco y seguir revisando los titulares. James Handy, actor de Jumanji y Top Gun, Maverick y otras, es asesinado. Como dice, es asesinado por el hijo de su novia. El mismo llamó a la policía. Oh, es como de película esta cuestión. Empresa vincula incendio de bodega en Isla de Pascua con conflicto por antenas. Proyecto con que WOM busca brindar señal 5G es resistido.
aseguran que reforma a ley indígena dará certeza legal a arriendo informal de tierras. Sánchez sale al paso de trama del PSOE para sabotear investigaciones de corrupción nunca avalé. ¿Ya? Familias de acogida, el proceso para postular y cómo avanza el plan de gobierno para reducir ingreso a estas residencias. ¿En qué está el proyecto para regular las apuestas online? La resolución del Servicio de Impuestos Internos vuelve a ponerlo en el foco. Lo recibí y lo leí. Alvarado responde a Quintana por plan de seguridad. Trama bielorrusa, tribunal mantiene en prisión preventiva a Ángela Vivanco. Radiografía al estado medioambiental de Chile, las cifras que retratan los avances y desafíos de nuestro país. ¿Qué más tenemos? Dice, organizaciones de migrantes esperan ver los efectos del plan retorno, pero valoran interés de regularizar los casos. Eso es lo más destacado que traemos hoy día. 17 para las 10, revisado así rápidamente en nuestro programa. El amigo Hugo que viene recién levantándose. Andresito, tócame algo para moverme. Ya está, pues mira, ¿cómo está eso? Como día viernes...

Muy bonita versión de la sonora de Tommy Rey, pero es instrumental, muy bonita, muy bonita. Bonito ese sonido, ¿eh? Es, como que evoca, hace evocar en el tiempo situaciones y momentos pasados, tanto de la música como de la vida misma, ¿no es cierto? Claro. Ya faltan 13 minutos para las 10 de la mañana, 13 para las 10. 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Oiga, me enteré que el artista chileno, don Juan Antonio Laura, va a estar realizando distintas presentaciones y conciertos y no ha parado, ¿eh? Cualquiera diría que no está vigente y no, está más vigente que nunca Juan Antonio Labra. Lo he visto hasta en publicidad televisiva por ahí. ¿Cómo se llama el show que está preparando? Se llama Rústico. Ah, no, Rústico Huechuraba es donde se va a presentar. Ah, ya dice Juan Antonio Labra, concierto íntimo, así se llama, pues. ¿Cuándo va a ser eso? ¿El jueves 18 de la próxima semana? ¿10 de la noche? Ya. No, pero va a hacer algunos recorridos por Chile, me dijeron también, ¿eh? Me estaban comentando que va a hacer algunas presentaciones en casino y algunos eventos por ahí. ¡Qué bueno! Para evocar aquellos tiempos, ¿eh? Los que ya tienen una edad y disfrutaron de sus canciones, de su ritmo. También grabó canciones románticas. Bien por Juan Antonio Labra. Bien, bien.

0: Sorprendí al productor porque no le había dicho que iba a hablar de Juan Antonio Labra. Claro, y menos que programar una canción, ¿no? No sé si está bien. ¿Y para qué se me enoja si aquí estamos improvisando también en la mañana? ¿Se acuerda de esa canción? ¡Wow! ¡Qué recuerdo, ¿no? ¡Qué recuerdo, ¿no? Me enamoré de una soprano. ¡Oh! Genial.
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Qué bueno, ¿eh? No teníamos en parrilla esa canción todos los días, entonces había que poner algo diferente, porque siempre tocamos temas movidos de Juan Antonio Labra, pero en esta canción marca una época inolvidable, maravillosa de la música. Bien por Juan Antonio Labra, artista nacional. Bueno, yo lo conocí, pues claro, cuchicheamos un poco en el viaje de ida y vuelta al interior del valle de esa vez, hace muchos años, ahí en la Festival de la Vendimia. Oiga, también viajé con varios grupos y me acuerdo de el dúo Los Hermanos Bustos. Falleció uno de los integrantes por lo demás. ¿Ah? Claro, sí. También buenas personas, buenos chatos, buenos amigos. Saludos a la Selma. Selma, amiguita, no me hable por Messenger. Yo le he mandado ya como 3 veces mi número telefónico para que me agende con WhatsApp si puede. ¿Ah? O alguien que le ayude ahí a agendar el número mío. Saludos a Verónica. Saludos a Guillermo. El amigo Jorge, don Diego, la Regi, mira, hola, buenos días, compadrito. ¿Qué será de Jorgito? ¿Cómo estará la salud recuperándose? Jorge Raigadas, repórtese, le echo de menos. Saludos a Javier, saludos a C,

0: Saludos a la Guille, saludos a Geo, Andreita Cortés, mandarle muchos cariños. Para pa, para pa. Al amigo Jimmy se lo saludé, a la Dani también, mandarle un saludito a la Dani y su bebé que está más grande que nunca, ahí junto a la mamita tomando desayuno. ¿Cómo está mi amigo el Colono? ¿Dónde está? Mire que perdí la pista. ¿Cómo está?
1: Muy buenos días, provincia.
0: Hola, ¿cómo estás?
1: Muy buenos días, estimado amigo Andrés.
0: ¿Cómo le va, amigo?
1: Lindo viernes para todos. El sol sale para todos.
0: Claro, aquí, claro, claro.
1: Dándole duro al reciclaje.
0: ¿Llegó ya?
1: Ahora voy a la Hacienda Compañía, la Junta de Vecinos.
0: ¿Llegaste?
1: Cumbre del Huasco.
0: Qué bueno.
1: Hacer el retiro respectivo.
0: Qué bueno.
1: Botellas plásticas desechables.
0: Claro. Cartón, uy, no meta tanta aluminio.
1: Ya. Así es que para allá voy. Lindo fin de semana para todos quienes escuchan la XQA5. Buenos días, provincia.
0: No dijiste nada que llegaste bien sano y salvo, pero por lo que te escucho, sí. Porque ya estás echando de menos ahí a la casa, a la familia, a tus hijos, a tu mamita. Pero hay que ponerle la chamba nomás, compadre. Andrasito, tócame a Pedro Navaja. Lo buscó al tiro el productor, si aquí está capo hoy día. Como es viernes, se va a ir más temprano.
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Pedro Navaja, la versión original de Rubén Blades, actor y cantante, compositor y productor musical. 10 de la mañana en punto, hora 10. Estamos en la mañanita del matinal de día viernes. ¿Estamos listos? Vamos a revisar el portal del noticiero del Huasco. Ahora sí, un poco más en detalle. Destaca en portada esta mañana, informalidad laboral femenina sube a 36% en nuestra provincia del Huasco. Diputado republicano oficia para investigar exposición en museo. Se aprueba modificación de acuerdo conciliatorio por daño ambiental en Pascualama. Escritores del Huasco llevaron prosa, literatura y encanto a Tino Gasta en Argentina. Fueron desde Freirina y la comitiva. Y eran varios amigos los que fueron, ¿eh? Así como lo hicieron el año pasado, si no me acuerdo. Sí, si no mal recuerdo. ¿Qué más tenemos? El desafío pendiente de abrir más oportunidades para las mujeres, lo destaca el noticiero. El debate sobre acortar las carreras en Chile. Sección puntos de vista destaca lo mismo que tiene que ver con las mujeres. Informalidad laboral femenina sube al 36%, pese a baja del desempleo en la provincia del Huasco. Datos entregados por el Instituto Nacional de Estadística, INE. Delegada destaca cifra de empleo en la región. Esto lo hace la delegada regional. Escritores del Huasco llevaron prosa, literatura y encanto a Tino Gasta, Argentina. Un nuevo desafío, nuevo año que van. Se aprueba modificación de acuerdo conciliatorio por daño ambiental en proyecto Pascualama. Primer Tribunal Ambiental aprobó la modificación. ¿Esto qué es? A ver, escucho, leo, ya perfecto. La labor ahí que se desarrolla en la región. Y esto sería todo. Eso es lo más destacado que trae hoy día el noticiero del Huasco Papel Digital. Usted métase a la página y va a revisar en detalle, puede leer ahí las informaciones. 10:02 de la mañana. Ah, no, esta versión es muy buena. Yo no sé, mañana con Luis Enrique. Ya como que estamos en la onda más romántica de otoño. Esta es la versión popera de Yo no sé mañana.

0: Son las 10 horas 6 minutos.
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Tuvo éxito esta selección musical de los 80, exacto, ahí con el rock latino, tanto nacional como trasandino. A ver, estábamos escuchando a Los Prisioneros de Chile. Teníamos que comenzar, obviamente, la sección con Los Prisioneros. Estrechez de Corazón, un clásico. Los Enanitos Verdes, El Extraño de Pelo Largo, la versión de ellos. Hemos tocado la versión original, la antigua, sí, también ha estado en parrilla. Y Fondo Profundo con Vilma Palma. ¿Se acordaba de esos temas o no? Los bailó, los meneó en los 80. Fueron furor, ¿no? Y ahora resultó tan entretenido que la audiencia me está diciendo un poquito más de rock latino, me dicen. Ya, perfecto. A ver si más ratito volvemos a incorporar un par de temas más. 10:23 de la mañana, hora 10:23. Bastante gris y frío está el panorama, pero agradable para un rico desayuno y para pensar ya en el almorcito, ese almorcito reparador de mediodía, calentito, abrigadito. Por estos días llueven las sopitas, el consomé, los guisos, los granos también, pues claro, lentejita, garbanzo, porotito, como se lo ha recomendado nuestro amigo nutricionista, el Fernando. 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Vaya nomás, me dijeron. 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Escuela de Lenguaje Alberto Hurtado, 9:15, ya recibió a sus niños en este último día de colegio de la semana. Y recuerde que ayer iniciaron la campaña en ayuda a la agrupación Patitas Ballenarias, sus acciones de solidaridad con los animalitos, perritos y gatitos, machitos, hembritas.

0: especialmente los callejeros, los abandonados, los atropellados, los lastimados, los heridos, los enfermitos. Hacen una gran labor, Patitas Vallenar, a nosotros nos consta. Los hemos conocido desde sus inicios. Y ellos acá en la escuela Alberto Hurtado, la escuela de lenguaje, ha levantado desde ayer una campañita que va a durar hasta el próximo 18 de junio, días antes de comenzar el periodo de receso escolar. Así que a colaborar no solo en la campaña que está haciendo la escuelita, sino que directamente a la agrupación Patitas. Patitas Vallenar. Don Rome, ¿cómo está Don Rome? Oiga, le había echado de menos, pensé que estaba atravesado ahí con la marraqueta. A ver, buenos días, provincia.
1: Hola, muy buenos días, amigo Andrés.
0: ¿Qué tal?
1: Hola.
0: ¿Qué tal?
1: A toda la audiencia.
0: Hola.
1: Auditoras y auditores, ¿cómo están?
0: Bien.
1: Feito, pues. ¿No es cierto? Claro. ¿Qué? Que sí. Pero ya me brinqué el cuerpito y ya con la marraquete. Sí, y un cafecito. Oiga, que estaba rica la marraquetita. Muy buena.
0: Me imagino.
1: La compré acá en la Quinta Mayo hoy día. ¿Qué le parece? Ya. Me cambié de sector.
0: Usted anda comprando.
1: Oiga,
0: por todos lados.
1: Bueno, amigo Andrés, comentarle, así como el amigo Batel en la mañana ahí informa. Sí, realmente mucha niebla en la mañana.
0: Sí.
1: Hubo un momento que tuvimos que bajar bastante la velocidad.
0: Por supuesto.
1: Menos que yo salgo con buen tiempo en la mañana,
0: por
1: con
0: supuesto.
1: Buen horario. Así que teníamos tiempo para disminuir velocidades y ver todos esos casitos al llegar con buen tiempo también a la mina. Así que sí, camino a Los Colorados estaba como entrando la niebla y después venía de vuelta, amigo Andrés, pero hasta acá mismo en la ciudad.
0: Sí.
1: Y todavía nos acompaña la linda y preciosa niebla, la dueña de casa. Eso es. Oiga, amigo Andrés, sí, un abrazo grande, un abrazo del oso para todos, hartas bendiciones. Justamente le iba a comentar, porque ya está confirmado, ahí a las 12:30 en Chile, vamos a estar ahí pitoteando en la tienda Bata. Así que un saludo al amigo Manuel y a las chiquillas,
0: bueno,
1: a las señoritas, que atienden muy bien ahí, pues. ¿Eh? Así que
0: están si en oferta.
1: Pase para allá, porque el otro día estuve animando y bueno, yo hoy tanto tiempo no lo veía, amigo Romelio, Mauricio. Ya, amigo Andrés, hartas bendiciones, un abrazo del oso para todos y me comeré esta marraqueta, ¿no?
0: Cómase otra nomás.
1: Adelante, amigo Andrés.
0: ¿Cuándo va a engordar con una marraqueta más? No, es muy poca una. No, y cuando uno está conversando más entusiasmo. ¿Por qué será que cuando uno toma tecito en la casa disfruta el momento, pero no es lo mismo que estar en casa ajena o cuando lo invitan a tomar té? Es diferente, otro escenario, ¿no es cierto? Otro ambiente. Y como que le da por encontrar más rico el té en otra parte que en la propia casa. Son leseras, ¿no? Son las 10:29, 10:29. Gracias, don Rome, que nos contagia con ese tema de la marraqueta. No, y nos echa la culpa a nosotros, nos pone en tela de juicio. ¿Me comeré o no me comeré otra marraqueta? Bueno, ¿y qué está, pues? ¡Cómase otra nomás! Como nosotros que nos vamos a tomar otra tacita de té.

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3: Son las 10 horas 34 minutos.
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Ahí está Juan Luis Guerra y los amigos del Romes en los 440 a pedir su mano. Qué buen merenguesa, ¿eh? Buen merengue. Uno escucha la música de algunos artistas y es como si estuvieran saliendo hoy día los temas. Es que fueron tan hit, tan favorito, tan rotados en las programaciones y pautas radiales. Además que los artistas también conservan un buen lazo con la zona, con el país, con este territorio. Y sus temas gustan, pues claro. Sandía Calá, dice un amigo mío. Ah, temas oreja le llaman otro. El tema que ocupa bien el espacio radial. Sí, porque son hits, son favoritos, son los artistas también tienen su popularidad. Los 440, los amigos del Rome. Oiga, yo habría preferido una segunda marraqueta, pero con palta a don Rome. Se está castigando en el desayuno. Le dio hambre otra vez y le dio frío. Y faltan 19 minutos para que sean las 11 de la mañana. 19 para las 11. Estamos acompañados de la escuela Alberto Hurtado. La escuelita en pasaje Maitén Quinta Valle. Recuerde que ayer inició su campaña de ayuda a Patitas Vallenar. Lo debemos hacer todos, ¿ah? ¿Eh? Hay que levantar a Patitas Vallenar, hay que entregarles algunos recursos a los chiquillos también para que sigan haciendo esa linda labor de proteger nuestro medio ambiente animal. A los coludos y los peludos, los michis y los cachupines, los firulais. 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Hoy día es un santo especial. Ponga nomás las mañanitas, señor productor. Esas me gustan a mí. El mariachi Gama Mil, las mañanitas más alegres que hemos podido escuchar.

El santo de hoy dice que tenemos que saludar a Salvador. Hoy día es San Salvador. Significa aquel que salva o el salvador de todos. Un nombre de origen latino, Salvatore. Tradicionalmente ligado a figuras religiosas, es un nombre histórico que transmite fuerza, esperanza y compasión. Que aunque antiguamente se celebraba en otra fecha, hoy día lo tenemos en el 5 de junio. Salvador, salvadoreño. Salvita, con cariño le dicen Salvita, los que son más chiquititos. O con cariño a un adulto también se le puede decir, hola Salvita. También le dicen Salo, ¿sabía usted? Salo, sí, Salo. Al amigo Salo. ¿Por qué? Por Salvador, pues. Hay personalidades históricas, destacan figuras como el pintor Salvador Dalí. Sí, sí. Se puede explorar más sobre las variaciones en el origen de otros nombres. Los diminutivos, Salvita. Salvadorcito, pero suena como muy largo. El hombre que salva. Ah, en algunas partes le dicen Chava. No tenía idea yo eso. ¿Por qué a los que se llaman Salvador les dicen Chava? Dice que a las personas llamadas Salvador se les dice Chava en algunas regiones. Es como una deformación fonética y un proceso de hipocorístico tradicional. Nos falta el ser humano, ¿eh? Salva, el primer recorte lógico del nombre. Chava, en español coloquial, particularmente en México. Ah, ya. Don Salvador Sanfuentes. Salvador Pérez. Que no te falte la vida. El Salvita Rojas. ¿Quién es? ¿Un tío suyo? Ah, mire. ¿De dónde es él? De Vicuña. Ah, le vamos a decir a Guido Vigorena que le lleve los saludos. El Salvita, pues, el nietecito de mi querido amigo Carlito Salazar. Está grande el Salvita. Lo vi, lo conocí en un supermercado. Andaba con los papás. Ahí vi a Robertito también. Ahí conocí al Salvita yo. Está grande el Salvita. Es todo un caballero. Hay una indicación que dice que el nombre Salvador significa literalmente el que salva. En las Sagradas Escrituras se vincula al hombre hebreo Josué, Josué, que se traduce como Dios salva o Dios es salvación. Su significado y uso en la Biblia, el Antiguo Testamento dice Dios es frecuentemente invocado como salvador, ya que actúa como libertador para rescatar a su pueblo de peligros físicos y espirituales. Ahí está, pues ahí está, ¿ves? ¿Ves? Muchas felicidades a los salvitas que están de onomástico.

0: Aló, aló, aló, aló. ¿Qué tal, qué tal? Buenos días, provincia. ¿Cómo le va, amiguito?
1: ¿Aló? Hola, Andresito, ¿cómo estás?
0: Hola, ¿cómo está? Estoy en conexión directa, en vivo y en directo para el matinal y al aire para todo el mundo, aquí con Patito Bordones, el marcianito. Patito Bordones, ¿cómo está, amigo? ¿Cómo se ha sentido? ¿Cómo va la recuperación?
1: Un gusto de saludarles, querido Andrés, y saludos a toda mi gente hermosa de Vallenar.
0: Y el Valle del Huasco.
1: Del Valle del Huasco,
0: claro.
1: De Irina, de Huasco. Aquí estoy
0: saliendo adelante.
1: De CEFAM. Hoy día me toca curación.
0: ¿Ya?
1: Con relación a lo que es la operación que tuve.
0: Sí,
1: que
0: sí.
1: Me amputaron la pierna izquierda.
0: Correcto.
1: Lamentablemente, las cosas sucedieron de la noche a la mañana. Ayer estaba muy bien y en la tarde me sentía mal.
0: Mira.
1: por una ampolla que me salió en el al lado del dedo gordo del pie izquierdo.
0: Ya. Yeah,
1: yeah. Y en la mañana, cuando me fui a ver, ya estaba muy
0: complicada la situación. Sí, sí, y, sí. Quizás no es necesario dar tanto detalle a esta hora, Patito, pero comprendemos tu situación, es delicada, es difícil, pero sabemos que con el cariño de la gente, con esos mensajes que te han llegado, has salido adelante, te has fortalecido. Además, eres un hombre de fe, eres un hombre que tiene mucha fe y sabe que Dios no te va a abandonar nunca.
1: Así es, yo tengo mucha fuerza, tengo la valentía, dije, no me voy a echar a morir.
0: No, pues amigo.
1: Tengo que seguir trabajando, tengo que seguir luchando. El hecho de que me falte una pierna no significa que ya no sirvo para nada, no, al contrario, sigo luchando, sigo trabajando. He esperado tanto estos 4 meses, lamentablemente, que he perdido sin poder trabajar.
0: Sí, pues han sido difíciles.
1: Ha sido difícil la recuperación, todavía estoy ahí con la segunda operación porque me operaron 2 veces.
0: Claro.
1: Entonces la segunda operación se ha tardado un poquito más porque ha sido un proceso más lento, pero saliendo adelante, ya esta semana quise probar cómo me sentía en la calle cantando.
0: Sí, sí, te vi en un video por ahí. De hecho, te tengo amigo en Facebook por si acaso, así que me entero de muchas cosas.
1: Qué bueno, qué bueno. Salí a cantar a probar si aguantaba o no aguantaba las horas que... Bueno, yo siempre, cada vez...
0: ¿Y cómo te sentiste? ¿Cómo te sentiste ahí?
1: Me sentí bien.
0: Ah, qué bueno.
1: Me sentí cómodo.
0: Qué bueno.
1: Me sentí feliz. Feliz de estar haciendo...
0: De reencontrarte musicalmente, artísticamente, porque es lo tuyo, así como la radio.
1: Claro que sí, pues. Bueno, la radio estoy a la espera nomás. Voy a esperar un poquito más. Pero de empezar a salir a cantar, yo le agradezco aquí a las juntas de vecinos del sector de Estación Paipote, que me han abierto las puertas para llamarme y decirme, venga a cantar acá hacen un flyer y se lo promocionan entre los socios y socias y van,
0: sí, por supuesto,
1: cantando, y van y me hacen su aporte voluntario.
0: Oye, Patito, antes que te atiendan, porque sé que estabas a la espera, quiero hacerte unas preguntas, pero respuestas breves, porque para recordar y refrescar la memoria. Patito, ¿tú eres nacido dónde?
1: Nacido en Copiapó.
0: ¿En Copiapó?
1: Nacido, ya. En
0: Copiapó. ¿Y te radicaste en Tierra Amarilla un tiempo?
1: Mis padres vivían en Tierra Amarilla, pero en ese entonces, como no había hospital, no había nada en,
0: ¿sí?,
1: Tierra Amarilla, nací en Copiapó.
0: En Copiapó. ¿Cuántos años en radio estuviste vigente? Bueno, todavía lo estás, pero en este minuto no estás haciendo radio, pero vas a hacer. ¿Cuánto tiempo estuviste en radio? ¿Cuándo empezaste?
1: 46 años, yo empecé el año 79.
0: Imagínate, y yo tengo 41 años en radio, así que por lo tanto andamos por ahí cuarentones en radio ya, imagínate.
1: Sí, yo empecé antes que cumpliera los 9 años, ya estaba trabajando.
0: Por eso, estáis contando de que estáis chicos, si fuera así entonces yo tendría como 65.000 años de radio. Oye, todos los que hemos empezado en radio partimos de cabros chicos, usted sabe, por el gusto por escuchar la radio, a los locutores, la música, y eso ya uno lo va formando.
1: Eso es muy bonito, se aprenden muchas cosas conoce muchas cosas, madura más, mucho más rápido.
0: Así es.
1: Te lleva por una línea de vida mucho mejor, te sientes respetado y eso es bonito y, claro, y uno no se tiene que salir de esa línea.
0: ¿En qué radio probaste cuando eras cabro chico, cuando tenías 9 años? ¿En qué radio estuviste?
1: En la radio Juan Godoy.
0: ¡Oh, qué maravilloso, compadre! Lindo. ¿Pasaste por la nostálgica igual? ¿Pasaste por la nostálgica?
1: Sí, yo fui uno de los fundadores de la nostálgica cuando antes se llamaba FM Contigo.
0: Claro, exacto, sí me acuerdo.
1: Y después tuvo que cambiar de nombre y cambió a nostálgica.
0: Hoy estamos igual que nosotros. Nosotros nos llamábamos Armonía desde el año 1977 y en los 90 cambió a XQA5.
1: Exacto.
0: ¿Tú pasaste por acá también? ¿Tú también estuviste acá?
1: No, la X.
0: ¿No estuviste acá?
1: No.
0: Ah, ya.
1: No, ahí estuve en Vallenar, estuve.
0: ¿En la Caramelo?
1: Después armamos la Caramelo.
0: Ajá.
1: Y después fui ahí con el Pablo Gal de la Radio Amiga.
0: Ah, también estuviste en la Amiga. Sí, pues yo también tuve 8 años en la Amiga. Oye, Patito, la radio es un tema aparte, ¿eh? La emoción de comunicar tiene un encanto.
1: Tengo ganas de volver, pero por esto que me sucedió, tengo que esperar.
0: De a poco, compadre, de a poco, y tenga fe nomás. ¿Ahora está esperando por las curaciones? ¿Ya lo van a atender ya o le falta mucho?
1: No, quedan dos personas antes que mí.
0: Ya. Quedan como 250, todavía, diga. Usted sabe que ir al CEFAM y ir al hospital es esperar, esperar y esperar. Paciencia, paciencia, paciencia. No,
1: gracias a Dios, aquí en el CEFAM de Maipote ha sido atención
0: rápido. ¿Rápido? Ah, qué bueno, qué bueno.
1: Sí, lo he destacado yo en las redes sociales que aquí es una atención rápida. Me fijo bien en la cantidad de pacientes que hay acá y rápidamente los despachan. Y la atención es muy buena. Me encanta, me gusta a mí aquí el CEFAM de Paipote.
0: Maravilloso. Buenísimo. Maravilloso. ¿Tú sabes quién es José Miguel Gallardo Vera?
1: José Miguel Gallardo Vera.
0: ¿Quién es?
1: Miguel Gallardo.
0: Claro, es el nombre civil, pero el nombre artístico es Miguel Gallardo. Grabó en 1976 Hoy Tengo Ganas de Ti. Y yo tengo la versión de Patricio Bordones. ¿Conoces al Marcianito?
1: Sí, el Marcianito, que una vez lo raptaron. El primer día de trabajo que tuve en Vallenar, me raptaron las marcianas. ¿Y qué? Fui a dar allá en un asado con la banda tropical.
0: Y de ahí salió el nombre el Marcianito, y te bautizaron como el Marcianito.
1: Claro. Oye, llegué al otro día todo despeinado y me preguntaron,
0: todo chascón.
1: ¿Qué te pasó? Contaba, no hallé mejor respuesta que decir que no, me raptaron las marcianas.
0: Bueno, y no es chiste, eso no fue broma. había una marciana que apretaba, pero no me voy a meter en ese tema. ¿Tú distribuiste diario y vendiste pancito acá en la ciudad también, po?
1: También,
0: pues. Ahí en la avenida Manutar, en Torre Blanca.
1: No, fui muy trabajólico. Sí. Yo lo que era trabajo.
0: Siempre ha sido así.
1: Trabajólico, total. Imagínate todos estos 4 meses desesperado que no
0: podía trabajar. Sí, me imagino, compadre. Te mando todas las fuerzas. Un abrazo grande, compadrito. Lo recordamos con cariño. Lo tengo de amigo en Facebook, así que me entero de todo lo que ha pasado. Confíe en Dios y en el cariño de la gente, que se va a fortalecer. Y usted, como buen locutor de radio, presente esta versión de Hoy Tengo Ganas de Ti, de Miguel Gallardo, en su voz, para todas las auditoras del matinal Buenos Días Provincia en la XQA5. Se lo dije todo de una. Póngale.
1: Muchas gracias, Andresito. Un saludo para toda la gente linda del Valle del Huasco. Ojalá que algún día alguna junta de vecinos me pueda apoyar y yo poder ir a cantarles con todo el corazón y que me puedan colaborar. Bueno, les dejo ahora ahí con Andresito al aire con esa canción que fue una de las primeras que grabé en el primer disco, una versión, un cover de Miguel Gallardo, Hoy Tengo Ganas de Ti, con mi buena amiga ahí, por supuesto, Lorelei Grangay. Un Gracias. Abrazo, que Dios les bendiga y saludos desde acá, desde Paipote, el Marcianito Patricio Bordones.
0: Chao, Patito, cuídate. Chau.

0: Son las 11 horas, un minuto.
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Estábamos debiendo esa segunda parte del rock latino, ¿no es cierto? Bueno, los invitados, sí. Oiga, ¿y cómo gozamos los nombres de los grupos en sus tiempos? ¿Se acuerda? Mire, el grupo Nadie, el grupo Los Calzones Rotos, el grupo Los Pericos, qué bueno, qué bueno. Hoy día 5 de junio estamos celebrando el Día Mundial del Medio Ambiente. En la Plaza Ambrosio O'Higgins de Vallenar hay una expo medioambiental. Ahí están los chiquillos de CONAF. Sí. Más tarde para las noticias nos va a contar algo nuestro amigo Batuel. Aquí está, pues, Día Mundial del Medio Ambiente. Exacto. Instituido hace ya mucho tiempo. Hay una nota. Dice Día Mundial del Medio Ambiente, una fecha establecida por la Organización de las Naciones Unidas ONU desde 1972. 11:15 de la mañana, hemos hablado tanto del medio ambiente, tanto. Creo que usted también se motiva desde su ámbito, desde su lugar de trabajo, desde su vida cotidiana, desde lo que hace en el día a día. Cuidar, proteger el medio ambiente, el planeta, la naturaleza, los recursos naturales, nuestro actuar, nuestra conducta, que también tiene que ver con el medio ambiente humano. Exacto. No solamente regar una plantita, cuidar una plantita, sacarle la maleza, cuidar de no ensuciar, es mucho más que eso, mucho más que eso. Hoy día se ha sumado el tema del reciclaje, por ejemplo, la reutilización, el trabajo del compostaje que se hace desde hace ya harto tiempo, para cuidar la tierra, el abono, para multiplicar las plantitas, las semillas, etc. Hay gente que hace una muy linda labor, muy linda labor, y muchas veces silenciosa, muy solapada, muy, muy piolita. 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Gracias por su preferencia, gracias por venir a visitarnos todos los días, a toda nuestra querida comunidad del Valle del Huasco. Saludos a Jennifer, saludos a Yanecita, saludos a Claudia, saludos a la Vivi, saludos a Don Luis, saludos amigo Luchito, un saludo especial para usted, pues como que no. Aquí estamos para servirle, amiguito. ¿Ya? Ah, nos está pidiendo una canción. Saludos al amigo Juan, saludos a David también. Ya llegó el temita por correo, así que no se preocupe, ¿eh? Lo vamos a tener agendado para el lunes. Saludos a la Beli. Saludos al amigo Eusebio. Mira, hola, ¿qué tal? Buenos días, compadrito, don Iván. Saluda a la Olguita, ¿o no? Porque me mandó una nota ahora. Yo se la voy a retransmitir ahí a su WhatsApp para que le eche una miradita. Me pidieron esta canción de Los Charros, Amores Como el Nuestro, está muy buena.

0: 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Elvirita, hola mi amiga, ¿cómo está? Dice, mira, tocaste el tema que me gusta, qué bueno que te haya gustado. Eugenia, nuestra embajadora de Hacienda Buena Esperanza.
1: Hola Andrés, buenos días todavía.
0: Hola, ¿qué tal?
1: Acá con mi pancito amasado, gracias a Dios.
0: Qué rico.
1: Súper bien, se le agradece a toda la clientela quien me apoya en este emprendimiento. Gracias, gracias, gracias.
0: Qué
1: Muchas
0: bueno.
1: Bendiciones. Y acá escuchándolos.
0: Así es.
1: Así que está bonita la música.
0: Se agradece.
1: Chao, chao, que estén bien.
0: Que estés bien tú también. Qué rico el pan amasado, calentito. Lo típico, pancito amasado. Lo cortamos por la mitad, mantequillita. O solito nomás empieza uno a comer y a conversar. Tomándose un café, puede ser. 11:23. La Eli, muchos cariños a Eli. Andresito, te encargo un temita de José Feliciano que se llama Piel Canela. Mira, ¿lo puede buscar? Toquémoselo al tiro, mire. ¿Para qué la vamos a hacer esperar? Recuerde que al mediodía, después de indicar la hora oficial, viene Hora de Noticias y Servicios por nuestro departamento de prensa, y a la una vuelve Cooperativa con todas las noticias. Oiga, qué rápido se pasó, se las mandó. Esto es como la radio antigua, que decían, quiero escuchar esta canción, pum, y se la colocaban al tiro. Eso tiene un secreto que no lo voy a revelar yo.
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¿Qué temazo los Manolos en el recuerdo? El My Loving. Y ahí estaba el gran Marc Anthony. Temazo ese, ¿eh? Temazo. 19 para las 12 horas. Está frío el ambiente, pero está de otoño. Está más tirado al gris que al soleado. Parece que los viejos no se equivocaron, ¿eh? La temperatura máxima hoy día se estimaba en unos 16 para Vallenar. Me da la impresión que estuvo más baja. Aquí en el estudio tenemos 14, o sea, frío. Bueno, pero ¿con qué nos vamos a abrigar aparte de la programación y la música? Con las ofertas. 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Se han portado un 7 ustedes, ¿eh? Se han portado un 7, un 7. Nos vamos a quedar con muy buena música para despedir el matinal. Pero antes yo tengo que hacer algunos saluditos. No sé, no he averiguado hoy día, se me pasó volando la mañana, pero déjeme ver si es que hay algunos cumpleaños que saludar hoy día. Y si no, doy vuelta a la página nomás, pues. Claro, damos vuelta a la página nomás y seguimos avanzando, ¿qué cree? No veo a nadie. Oiga, no hay nadie de cumpleaños hoy día, no te puedo creer. ¿Cómo? ¿Cómo puede ser? ¿Cómo puede ser? Ya. Ahí nomás me voy a llegar entonces. Pero por si acaso, si usted está de cumpleaños, muchas felicidades. En cuanto a onomástico, que no se me olvide, bueno, mañana es Norberto y el domingo es Claudio y Claudia. Un saludo a la Claudita Rivera, a Claudia Cortés, a Claudia Caimán, que también nuestra amiguita, la tenemos ahí en Facebook. Saludo a don Claudio Morales. Saludo a Claudio Sosa también, a don Claudio, de administrador ahí de Aguas de Aguitas, y a don Claudio de CB Metal Mecánica, Barrera Torres. ¿Ve? Ahí el domingo van a festejar los chiquillos con una discada. Ándate, cabrito. Para ya me llegar golpeando la puerta. ¿Aló? ¿Se puede? Bueno, yo los dejo de haber acompañado esta jornada. Estamos gratísimos, llenitos de todo el cariño, el afecto. 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A María Paz, a María Pía, que a última hora nos hablaron, a la Cristi, a Leonor, mira la Leonorcita, hoy tanto tiempo. El José Herrera sí lo saludé en la mañana temprano, pero igual se reportó, dice, gracias por el temita, compadre. No sé cuál de ellos fue el que me pidió. Nos vamos, que estén muy bien y que Dios les bendiga. Tengan lindo fin de semana
y nos juntamos el lunes nuevamente. Yo me quedo para las noticias. El matinal vuelve el lunes. Chao, señor productor. Que le vaya bonito.

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5: 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Son las 11 horas, 58 minutos.
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Son las 12 horas, hora oficial de Chile continental. 10 horas, hora oficial de Chile insular occidental.

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0: Muy buenas tardes, bienvenidas y bienvenidos a la revisión informativa de esta carpeta que prepara nuestro departamento de prensa y que presentamos a esta hora en directo y en diferido después de las 18 horas. 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Hora de Noticias y Servicios, este compilado informativo que siempre destaca informaciones de carácter regional, provincial y local. Siempre a través de XQA5, su radio, desde 1977. 49 años de compañía. Bienvenidas y bienvenidos a la emisión informativa de día viernes 5 de junio de este año 2026. Un 5 de junio bien particular. Hoy día 5 de junio es el Día Mundial del Medio Ambiente, una fecha establecida por la Organización de las Naciones Unidas, ONU, desde el año 1972. Esta tarde a las 16 horas pone fin a esta exposición histórica de salud en la atención primaria el CEFAM Hermanos Carrera. Nuestra querida amiga Yorca Urquieta Torrejón, la directora, nos entregó la invitación para este último día, por si no la ha podido apreciar, ahí en el frontis del establecimiento en la población Hermanos Carrera. Ahí está la nota, escuchemos.
1: Hoy estamos cerrando nuestra exposición fotográfica sobre la historia de la salud pública en el territorio carrerino. Les invitamos a revisar nuestros momentos más significativos de la atención primaria de salud, que han marcado la historia, el desarrollo y la memoria de nuestro territorio. Como toda nuestra comunidad ya lo sabe, nos encontramos viviendo un momento muy importante relacionado con el cierre de nuestro CEFAM Hermanos Carrera para dar paso a la fusión con el CEFAM Baquedano y así conformar el nuevo CEFAM Altiplano Norte que está pronto a inaugurarse. Les invitamos entonces a recorrer este último día nuestra muestra, creada con mucho cariño por el equipo de salud, para rescatar todos los recuerdos, las experiencias que han dado forma a nuestra historia colectiva y poner en valor el camino recorrido, que es parte de nuestro patrimonio comunitario que compartimos como territorio. Les esperamos. Saludos.
0: Bueno, le hemos dado harta difusión desde la semana pasada porque fueron dos semanas de exposición fotográfica, la última de mayo y esta primera de junio. Felicitaciones una vez más. Seguimos en Hora de Noticias y Servicios. Delegada Regional Sofía Cid en Inca de Oro dijo: estamos resolviendo en terreno las preocupaciones de los vecinos de Atacama. La delegada presidencial regional de Atacama, Sofía Cid Berzalovich, y la seremi de Obras Públicas, Paula Guerrero Saro, llegaron hasta la localidad de Inca de Oro para revisar en terreno el avance de los trabajos de mitigación que se desarrollan en la quebrada La Angostura, una intervención que busca entregar mayor tranquilidad a las familias del sector. Por muchos años, las vecinas y vecinos de Inca de Oro han vivido con esta preocupación cada vez que hay un evento meteorológico. No estamos hablando solo de una quebrada o de maquinaria trabajando. Estamos hablando de familias que quieren vivir con más tranquilidad. Por eso, como gobierno, estamos en terreno escuchando y avanzando en estas soluciones. La autoridad agregó que el trabajo refleja el compromiso del gobierno. Como gobierno estamos preocupados. Los trabajos consideran limpieza, retiro de sedimentos, mejoramiento del cauce con apoyo de maquinaria del MOP para favorecer el escurrimiento de las aguas y disminuir riesgos ante futuros eventos meteorológicos. La delegada destacó que este avance es resultado del trabajo coordinado entre la comunidad, el municipio y los servicios públicos. Para las familias de Inca de Oro, estas obras significan mucho más que maquinaria trabajando, significan tranquilidad y prevención, como lo debemos tener en todo el país y, por supuesto, también en Atacama. Hora de Noticias y Servicios, estamos en la Plaza Ambrosio Higgins a propósito del Día Mundial del Medio Ambiente. Don Batuel Rojas ahí está con el director de CONAF.
2: Andrés, estamos aquí en la Plaza de Armas con una actividad
3: del medio ambiente, en cual hay varias organizaciones, y nosotros como la Corporación Nacional Forestal estamos con un stand mostrando todo el quehacer de nosotros. Y en esta ocasión está a mi lado nuestro jefe provincial, don Pedro Salazar, que nos va a explicar un poquito lo que está realizando la CONAF y bueno, y esta invitación que nos llegó. Don Pedro.
4: Hola, buen día a todas y a todos los vecinos de la comuna. Acá estamos celebrando el 5 de junio, el Día Internacional del Medio Ambiente. Estamos acá en la Plaza Ambrosio Higgins de Vallenar, en la Expo Ambiental. Y nosotros como institución estamos entregando información y dando a conocer a la comunidad el quehacer de la CONAF a través de los distintos departamentos que tenemos. Incendios forestales, que aquí está entregando información importante con respecto a la prevención de incendios forestales. También tenemos el área del fomento forestal. Estamos con una muestra pequeña de especies que se producen en nuestro vivero en Vallenar. También estamos entregando información importante acerca de la fiscalización ambiental que ayuda a proteger la flora del territorio ante la cantidad de proyectos que se están ejecutando en el área, los cuales tienen que ir en armonía con el medio ambiente. También a través del Departamento de Áreas Protegidas también estamos entregando información al respecto de los parques, del Parque Nacional Llano de Chaya que tenemos aquí en la provincia, y la Reserva Nacional Pingüino de Junco. Así que aquí estamos con nuestros colegas en la Plaza Ambrosio Higgins para entregar información relacionada con el Día del Medio Ambiente y además con el quehacer de la CONAF en todo el tiempo que estamos acá.
3: Eso, amigo Andrés, y bueno, lo importante es que esta actividad que comenzó a las 10 de la mañana y vamos a estar hasta las 13 horas aquí en el sector. Así que lo esperamos, hacemos la invitación y muchas gracias por su apoyo.
0: Muchas gracias a ustedes, muy amables, muy gentiles. Saludos ahí al director y por supuesto gracias, don Batuel. Hora de noticias y servicios, cierre de semana, viernes 5 de junio. Que los virus respiratorios no te afecten el bolsillo. Fonasa tiene descuentos en más de 12.000 medicamentos en todo Chile. Más de 700 farmacias en todo el país están adheridas al beneficio que funciona durante todo el año, pero que al comenzar los meses de otoño e invierno, temporada de más fría, permite ahorrar en gastos extraordinarios como el producido por un resfrío. Les explicamos cómo revisar precios, ubicar el local más cercano, conocer el valor final del medicamento antes de pagar. Con la llegada del frío del invierno, se intensifican los contagios de virus respiratorios, afectando a toda la familia, impactando con esto el presupuesto del hogar. Por ello que Elba Varas Espinosa, como directora zonal norte de nuestro país, Seguro Público, explicó que Fonasa te acompaña en todas las etapas de tu vida. Cuenta con un beneficio que permite acceder a importantes descuentos en más de 12.000 medicamentos y productos de salud en farmacias adheridas a lo largo de todo el país. Lo mejor, no requiere postulación previa hasta ser afiliado. Basta con ser afiliado. A continuación les contamos cómo funciona, qué farmacias están en convenio y los pasos para estos exactos trabajos de poder utilizarlo. ¿Qué cubre el beneficio? Muy buena pregunta. El convenio incluye una oferta amplia que va mucho más allá de los analgésicos comunes. Entre los productos con rebajas se encuentran medicamentos de uso frecuente para resfríos, dolores en general y antianalgésicos. Tratamientos para enfermedades crónicas como hipertensión, diabetes, colesterol, salud mental, entre otros. Y productos especializados y artículos de salud. La idea, según Fonasa, es que las personas puedan comparar antes de comprar y elegir la opción más conveniente sin moverse de su casa, utilizando un dato que es importante, el dato clave, el buscador oficial. El corazón del beneficio está en el sitio medicamentos.fonasa.cl. En esa página tiene que ingresar medicamentos.fonasa.cl. Ahí cualquier afiliado puede ingresar el nombre del medicamento que necesita y ver una sola pantalla qué farmacias lo tienen en convenio, cuánto cuesta en cada una y qué descuento aplica. Expuso así la directora Zonal Norte. Actualmente los descuentos están disponibles en más de 700 locales a nivel nacional. La red adherida en las regiones Arica, Parinacota, Tarapacá, Antofagasta y también Atacama son Salco Brand, Farmacias Ahumada respectivamente. Para identificarlas rápido, Fonasa recomienda fijarse en el sello oficial Fonasa que las farmacias adheridas exhiben en sus vitrinas y plataformas web. Como proceso es bastante simple, no requiere trámite previo, por lo tanto se reitera ingresar al sitio medicamentos.fonasa.cl, busca el medicamento o producto de salud que requieres, revisa los precios, descuentos y las mismas farmacias que están adheridas más cercanas al domicilio, acude al local con la cédula de identidad y cuando corresponda a la receta médica vigente. Toda la información sobre precios, descuentos y farmacias adheridas se encuentran en esta página. Y no la olvide, medicamentos.fonasa.cl. En las últimas horas de ayer pusieron en marcha una campaña de ayuda y de apoyo a la agrupación Patitas Vallenar, la comunidad escolar de la escuelita Alberto Hurtado, la Escuela de Lenguaje. La tía educadora Sandra Rojas nos comentó algunos detalles de lo que iniciaron ayer y que se va a extender hasta el 18 de junio próximo, de la subsiguiente semana.
5: Comentarle un poquito sobre nuestra campaña de recolección de un poquito de dinero para comprar alimento, insumos y lo que se necesite para los perritos de la agrupación Patitas Vallenar, ya que en realidad estamos pasando por un momento medio complicado, donde ya se están acabando los recursos, se está acabando el alimento, así que nosotros como colegio estamos ayudando, aportando con un granito de arena con nuestros apoderados para poder colaborar con la agrupación. Así es que invitamos a la comunidad para que nos colabore ya con un granito de arena para nuestros peluditos y peluditas. Así es que como colegio nos gustan mucho los animalitos, los perritos, los gatitos, así que estamos colaborando con la agrupación. Así que le mando muchos cariños, muchos saludos y también para que nos colabore usted en la difusión de la campaña que estamos recién comenzando. Ya nosotros tenemos una actividad en el colegio que es una muestra de disertaciones, maquetas y otros trabajos más en relación a la unidad de los animales, finalizando la unidad de los animales y mes del mar. Así es que...
0: Ahí nos podemos sumar todos y considerar que este invierno, como se viene bastante crudo, muy helado, no sabemos con el tema de las lluvias, hay muchos animalitos que están a su suerte. Seamos generosos en ese sentido. Hay tanto que podemos hacer por la naturaleza animal.
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0: seguimos en Hora de Noticias y Servicios. En este instante nos vamos a comunicar con Roberto Calderón Gómez, nuestro reciclador base, dirigente nacional, regional y provincial, impulsor de las campañas del reciclaje, pionero en el tema de los conversatorios. Hay mucho por hacer. ¿Cómo llegó, amigo, desde Milipilla? Se inyectó de buenas energías ahí con la familia, ¿no es cierto? Buenas tardes.
1: Hola, Andrés Flores, ¿cómo estás? Gusto saludarte y saludar a la audiencia ahí que escucha
0: las noticias,
1: del mediodía.
0: Eso, exacto. Sí. ¿Cómo te fue? Sí.
1: Muy bien, encontré a mi madre bastante bien.
0: Qué bueno.
1: A pesar de sus dolencias.
0: Claro.
1: Estuve con dos de mis hermanos y también con mis hijos, así que muy contento.
0: Ese cuadro que tenían en la faldita tu mamá, ahí están todos los hijos, ¿no es cierto?
1: No, están mis tres hijos y yo con ella, exclusivamente.
0: No alcancé a visualizarlo, pero sí están tus tres hijos grandes, hoy que se parecen al Taita.
1: No hay cómo negarlo.
0: No, para nada. Oiga, amigo, ¿y cómo le fue en Santiago?
1: Bien, bien, ahí encontré el repuesto para el camión.
0: Qué bueno.
1: Que todavía lo he tenido en pana, pero bien, ya funcionando. Deberíamos ya la próxima semana estar operativos con mi camioncito, que tiene mayor capacidad de carga que esta tremenda camioneta que me presta un amigo cuando estoy en pana.
0: Oye, ¿y qué te dice este día 5 de junio?
1: Bueno, hay que trabajar, eso es lo primero.
0: ¿Ya?
1: El Día Internacional del Reciclaje
0: y del Medio Ambiente.
1: Y del Medio Ambiente, por supuesto, es una instancia, yo diría, también de reflexión, de detenernos, aunque sea un par de minutos, a ver cómo está la cosa, cómo cada uno de nosotros se ha involucrado en mejorar las condiciones del medio ambiente, en cuidar nuestro planeta, en cuidar nuestro entorno, en embellecer nuestra ciudad. Y también es un grado de reflexión para descubrir cuán felices somos con el entorno en el que estamos viviendo.
0: Los que amamos la naturaleza y el medio ambiente y el planeta, no nos vamos a cansar nunca de hacer el llamado, y si tuviéramos más recursos, yo creo que más haríamos todavía.
1: Por supuesto, y yo apelo a cada uno de los vecinos, si todos tenemos responsabilidad en esto, entonces en la medida en que cada uno va descubriendo el valor y la importancia de cuidar el medio ambiente, les aseguro que vamos a mejorar nuestro grado de felicidad.
0: Nada mejor que trabajar en el Día Mundial del Medio Ambiente haciendo la labor que corresponde. ¿En dónde está en este minuto usted?
1: Estoy en el punto limpio, en uno de los puntos limpios, la parcela 21, de acá de la cierta compañía.
0: Hasta acá siento el viento y la neblina y el frío.
1: Sí, no, hay una suave brisa.
0: Sí.
1: Fresca, pero no hace frío. Y bueno, esto pertenece a la Junta de Vecinos Cumbres del Huasco.
0: Claro.
1: Ellos han hecho un trabajo, y lo destaco públicamente, han hecho un trabajo extraordinario de coordinación con la comunidad. Han instalado estos puntos de reciclaje. Y la gente lentamente va asumiendo ese compromiso. Ayer, aprovecho por lo mismo, Andrés, de comentarles que ayer con Emma, ahí en el centro de negocios de Cercotec, cerramos el mes de mayo.
0: Claro.
1: Con el tema del volumen de residuos sólidos no contaminantes que no llegaron al relleno sanitario provincial.
0: Muy bien, muy bien.
1: Fueron 4,5 toneladas. Que
0: no deja de ser, por lo demás.
1: Que evitamos que llegaran, bueno, y esa es la labor fundamentalmente

0: nosotros nos volvamos no ni más, locos ni menos. Y queramos llegar a ciertas cifras. Es la realidad, y eso está comprobable porque tenemos los registros de mensuales de cada retiro. Estamos a razón de 40, 45 retiros en el mes.
1: Claro, es bastante, ¿verdad? Es casi uno y medio diario.
0: Es una locura, ¿qué quieres que te diga? Sobre todo cuando uno tiene el camión malo.
1: Uy, más complicado todavía. Oye, Colono, pensé que te habían invitado a la Feria del Medio Ambiente en la plaza, ¿no te invitaron?
0: No, nada. Lo que pasa es que en la feria anterior yo no pude asistir.
1: Ya.
0: Si bien inicialmente me había comprometido con ellos, pero surgió un tema ahí y aprovecho de comentarlo porque es una buena noticia. La iniciación de una campaña de Soprole para recuperar los envases de cartón para líquidos de Tetrapac y también los envases de los yogur.
1: Ya.
0: Entonces, bueno, me pidieron que me hiciera cargo de recibir a las delegaciones de los colegios, porque esto es con premios para ellos.
1: Ajá, como incentivos.
0: Incentivo, correcto. Así es que opté por participar del inicio de la campaña, y esto termina en agosto, el próximo jueves 18, corresponde nuevamente que lleguen los colegios ahí al costado del Sodimac.
1: Claro.
0: En el punto limpio que tienen, ahí se van a recibir los residuos que lleven los colegios.
1: Ahí se va sembrando conciencia, responsabilidad, disciplina y el amor por el medio ambiente, porque hay que partir con los niños, es básico.
0: Exacto. Así que por ese motivo no participé, y a lo mejor ahora me castigaron.
1: ¿Sabe qué le está haciendo falta a nuestra sociedad y a nuestra comunidad en general? Más campañas de conciencia en el reciclaje, en la protección del medio ambiente, más campañas de difusión en los medios, no ensuciar la ciudad con tanta papelería, pero sí entregarle recomendaciones a las dueñas de casa, a la gente joven, a los niños, en los colegios. Hace falta motivar, tal vez el incentivo puede ser una buena idea, pero más motivar y tener más carteles que digan por favor cuide este lugar, no ensucie, no sé, algo hay que hacer.
0: Claro. Pero bueno, vamos lentamente avanzando. Luego del conversatorio del reciclaje, se unieron cuatro personas más a nuestra red.
1: Qué bueno, así que genial.
0: Fabuloso. Y la última noticia que me la acaban de dar hoy día es que me invitaron a exponer mi experiencia como reciclador base certificado en la cumbre de la economía circular que se va a realizar a nivel regional en el 24 de junio en Copiapó.
1: Mira tú.
0: Y voy en representación de la provincia del Huasco, así que no es menor esta tremenda posibilidad para visibilizar, ¿cierto?, lo que uno está haciendo y lo que la comunidad está haciendo, porque esto no es individual, ¿no?
1: Por
0: es
1: supuesto.
0: Roberto Calderón. Entonces, muy contento con eso porque por lo menos me consideraron.
1: Sí, habían buenas noticias además que contar en ese sentido. Vuelvas a la capital regional que te vio crecer en muchos aspectos. Gracias, amigo, un abrazo.
0: Exacto.
1: Chao.
0: Ya pues,
1: que estés bien.
0: Muy bien, adiós.
1: Excelente, muy buen dato.

Hora de noticias y servicios, resumen informativo de cierre de semana. Le tengo la invitación para que recuerde que hoy día hay una muy bonita actividad de la cual también nos hicimos parte esta semana. Bueno, me mandaron invitaciones oficiales, pudimos hacer una entrevista ahí con Viviana. Tambor, Fuego y Faldón, Ubuntu AFO. Invitación. La Seremi de las Culturas, las Artes y el Patrimonio de la Región de Atacama, junto a la agrupación Ubuntu AFO, están invitando a la comunidad cordialmente al cierre cultural del proyecto Tambor, Fuego y Faldón, iniciativa financiada por el Fondo de Artes Escénicas 2026, un encuentro para visibilizar la herencia y cultura afrochilena en el territorio de Huasco, compartiendo con la comunidad los aprendizajes

impartidos por algunas integrantes afrodescendientes ariqueñas de la agrupación Aluna Tambo, que estuvieron justamente enseñando y entregando información. Esto va a ser hoy día, viernes 5 de junio, a partir de las 18:30 horas en adelante, lugar Museo Provincial del Huasco, en Arturo Prat 1542 de la ciudad de Vallenar. Esperamos contar con la asistencia de la comunidad, ya que este evento será completamente gratuito.

seguimos en Hora de Noticias y Servicios en este cierre de semana. Hay más informaciones en el ámbito provincial. Mesa sectorial por un eficiente manejo sanitario en los establecimientos educacionales. Seremi de Salud se reunió junto al delegado presidencial del Huasco con representantes del sector educación. En el marco de este compromiso del gobierno en el ámbito de la gestión más preventiva, cercana y orientada a las personas, la Seremi de Salud Atacara, Silvana Flores, junto al delegado provincial, encabezaron una reunión de trabajo con representantes del sector educación de la provincia. La instancia permitió coordinar acciones para abordar distintas problemáticas sanitarias y el entorno que afecta a establecimientos educacionales, promoviendo medidas preventivas, el trabajo intersectorial también para resguardar la salud de los estudiantes y la comunidad en general. Porque proteger la salud también significa anticiparse a los riesgos y trabajar coordinadamente por entornos más seguros y saludables para todas y todos.

Recuerdes que tenemos una invitación para este fin de semana, fiesta de la solemnidad del Santísimo Cuerpo y Sangre de Cristo, este domingo 7 de junio a las 11:30 horas, con el inicio de la misa en plena calle Alonso Bercilla con Ramírez y culmina en el templo parroquial de San Ambrosio. La invitación corre por su cura párroco ahí, don Mario Campillay Morales.

Este fin de semana, y lo comentamos en estos días, se va a desarrollar una importante actividad a propósito del medio ambiente, de la naturaleza, a propósito también de las campañas que se están haciendo en Vallenar para ayudar a Patitas Vallenar. En el puerto de Huasco habrá un operativo de esterilización. Va a ser a contar del próximo lunes 8 hasta el viernes 12, si no me equivoco. Sí, correcto, así está la información. Dice operativo de esterilización gratuito en Huasco Puerto. Se va a atender los días 8, 9, 10, 11 y 12 de junio, de lunes al viernes de la próxima semana. El operativo cada día va a comenzar a partir de las 9:30 de la mañana en la sede vecinal Hacienda Bella Vista, en Huasco 393 del puerto. La atención será por orden de llegada. Deben llevar una bolsita de basura. La última comida debe ser a las 6 de la mañana, unas horas previas a la atención. Llevar una mantita, una toalla de papel y un pateo sobre de alimentos para su mascota, en este caso perrito o gatito. La atención solo a mayores de edad con carné de identidad. Es bien importante tener esto en cuenta, va a ser en Huasco Puerto. Le agradecemos el dato a nuestro amigo Juanito, amigo y embajador y colaborador.

ha sido todo por esta semana y por el día de hoy particularmente. Les agradecemos la sintonía, les invitamos a quedarse junto a nuestra programación y recordarles que tenemos mucho por compartir lo que resta del viernes y este fin de semana, sábado y domingo. Cuídense mucho de las temperaturas, del clima, prepárese para las eventualidades climáticas que podrían acontecer. Tenga fe que va a pasar, porque todo el mundo lo que quiere es que llueva, poquito, mucho o algo. Tal vez no queremos que llueva tanto, pero cuando tenga que ocurrir, estemos preparados, que es lo más importante. Gracias por la sintonía y nos juntamos la próxima semana. Muchas gracias. Feliz fin de semana. Buenas tardes.

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1: Son las 12 horas 48 minutos.
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0: Son las 12 horas 55 minutos.
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16: 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Una, un minuto.
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18: Hubo más de 20 disparos. Investigan homicidio frustrado en Colina. En Puente Alto, delincuentes amenazaron a una niña de 9 años y golpearon a la dueña de casa en un nuevo turbazo.
19: Gritos, pifias, tenso cara a cara del presidente con alcaldes opositores en La Serena. Yo le grité, dice Toledo de Puente Alto, tras áspero diálogo con Cast. Una falta de respeto, según la Edil de las Condes.
18: La UDI no la firma, pero decide apoyar la acusación constitucional contra el exministro Grau. El presidente de la Cámara pidió que RN haga lo mismo.
19: ASA y la CAP confirman asociación para reactivar Huachipato en Talcahuano con producción de acero verde.
18: En el mundo, Sánchez prometió indultar al expresidente Castillo. Keiko recibe el apoyo de la extrema derecha. El domingo hay balotaje en Perú. España se prepara para recibir al Papa.
19: A los 77 años muere el ícono del rock argentino, la leyenda del Indio Solari, la voz de los Redonditos de Ricota.
18: Esta noche comienza la residencia de Ricardo Arjona en Santiago. Serán 10 conciertos en el Movistar Arena.
19: Y en el deporte se bajó Arnaldi, Coboli y Zverev jugarán la final de Roland Garros. Cortés o Vigorú, las dudas en el arco de Córdoba para enfrentar a Portugal mañana, esta tarde. La Roja Femenina se juega la vida ante Ecuador por un cupo mundialista.
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19: Estaba todo el mundo esperando la semifinal de los italianos en Roland Garros y uno no juega. Oh. Tiene un virus estomacal, Arnaldi, Fabio Coboli. Con Alexander Zverev van a disputar la final el domingo.
20: El domingo, mañana no se juega, ¿no?
19: Mañana la final de
20: mujeres. Donde no está Zabalenka.
19: No está Zabalenka, efectivamente. Y hay una tenista que viene de la quali, ciento y tantos del mundo, ha jugado como 10 partidos, porque para pasar la quali fueron 3, más los 6, 7 de esta semana, no.
20: Sí.
19: Una hazaña. Eso cuando en Santiago está nublado, tenemos 12 grados de temperatura, con suerte vamos a llegar a 15 más rato, se esperan 21 en Copiapó, 15 en la hermosa isla grande de Chiloé.
20: Y partimos en las calles de la capital con información policial. Sabemos de un hombre baleado al interior de un vehículo en Colina. Lo otro ocurre en Macul y Puente Alto con dos violentos turbazos. Felipe Cofré, tú nos cuentas todo. Buenas tardes.
21: Violentos robos de viviendas con la modalidad del turbazo, ambos con víctimas lesionadas por los mismos delincuentes. Partimos en Puente Alto, donde esta mañana 5 antisociales llegaron hasta una casa ubicada en la calle Alcalde Muñoz Bahamondes. Derribaron a patadas en la puerta y con armas de fuego amenazaron a la familia, incluidas las hijas de este matrimonio afectado, ambas menores de edad, una de 9 y otra de 16 años, que quedaron bastante afectadas por la irrupción de estos delincuentes que pedían joyas y dinero. Las víctimas le decían que no tenían y es por eso que las amenazaron de muerte a la mujer. La golpearon con la empuñadura de un arma en la cabeza, le produjeron heridas afortunadamente de carácter leve, la amenazaron de muerte con esta pistola y a la misma niña de 9 años le dijeron que si no le entregaban el teléfono iban a matar a su propia madre, que también se encontraba encañonada. Vamos a escuchar el relato de esta mujer, que entregó detalles respecto a esos minutos de terror que vivieron y también un registro de cámaras de vigilancia que dan cuenta de los desesperados gritos de auxilio del esposo de esta mujer, que pedía ayuda a los mismos vecinos. Escuchamos.
22: ¡Ayuda! ¡Vecino! ¡Ayuda!
23: A mis hijas y a mí nos tiraron al piso inmediatamente. Nos apuntaron. Y lo que nos pedían era dinero. Yo no tengo dinero, tenía nada. Fue uno el que nos quedó apuntando y los otros 3 o 4 estaban hurgueteando toda la casa. Y ahí él como que en un momento se enojó porque uno le dijo, ya no está cooperando, pásale balazo, pásale balazo. Y ahí el tipo me pegó como con la pistola en la oreja y me pasaba la pistola todo el rato por la cara.
21: Claro, estos sujetos finalmente se llevaron objetos de valor y el vehículo de la familia. Esto se suma a lo que ocurre en la calle Luis Durán en Macul, donde una mujer que llegaba a su casa se encontró al interior de su hogar con delincuentes que estaban registrando su casa y que la amenazaron cuando llegó. La víctima intentó impedir el robo forcejeando con ellos, pero de igual forma se llevaron objetos de valor y su auto con el que la atropellaron en este escape. Vamos a escuchar precisamente su testimonio.
23: Y ahí salen 3 tipos con pistola, me amenazaron, bájate del auto, si no te vamos a disparar. Había otro auto que estaba estacionado fuera de la casa, que era de ellos también, y bueno, yo ahí me tiré al suelo porque me sentí como que me iba a desmayar, entonces, y ahí donde estaba en el suelo, pasaron con el auto rápido, me pasaron por arriba de la rodilla.
21: Y lo otro ocurre en Colina, donde un hombre de 21 años fue baleado cuando se encontraba al interior de un vehículo que fue atacado a disparos por un solitario pistolero. Uno de estos disparos se alojó en la espalda de la víctima, que se encuentra en riesgo vital en el Hospital San José. El fiscal Felipe Olivarí de la Fiscalía Metropolitana Centro Norte entregó más detalles.
24: O sea, disparar con un arma de fuego en múltiples oportunidades en contra de un vehículo que estaba estacionado en el lugar. Dispara alrededor de 20 veces... y producto de aquello resulta lesionado un ciudadano chileno de 21 años que se encontraba en los asientos traseros de ese automóvil. Recibe un impacto balístico, un balazo en la zona de la espalda y finalmente termina alojado el proyectil en su zona pélvica.
21: Y esto se suma a un tour delictual de una banda en Ñuñoa que realizó 2 portonazos, uno frustrado y otro consumado. En el primero de ellos golpearon a la víctima con
0: un arma de fuego es parte de los hechos policiales de las últimas horas acá en la capital.
1: Como siempre, una agenda muy cargada en materia policial.
2: Tú decías en la mañana, bien terrible el testimonio de la señora de Puente Alto. Imagínate, ver cómo amenazan a tu hija con un arma, una niñita de 9 años, después que te peguen.
1: Cuando te pasen la pistola por la cara, imagínate, cuando están encima tuyo, no. Como tú dijiste, hay que ser bien cobarde.
2: Sí, no, cobardito.
1: Felipe, gracias por toda la información. Buenas tardes.
0: Buenas tardes.
2: En Valparaíso, novedades después de la balacera de antenoche en Rodelillo. Habían varias personas que resultaron heridas en el lugar. Un fallecido, al menos lo que se confirmó hasta esta mañana. Belén Velázquez, buenas tardes.
3: Hola, Rodrigo. Sí, una mujer de 20 años es la segunda persona fallecida que deja la balacera que ocurrió el miércoles por la noche en el Cerro Rodelillo de Valparaíso. La información fue confirmada esta jornada por el Hospital Carlos Van Buren, lugar hasta donde llegaron las 9 personas que recibieron disparos luego de que antenoche un auto irrumpiera, recordemos, en el pasaje de la Brin de Rodelillo, disparando en ráfaga. Sus ocupantes, se presume, con al menos un arma automática. Producto de ello, una mujer de 19 años falleció esa misma noche. 7 personas se mantienen aún graves y la mujer que estaba hasta ayer en riesgo vital, en estado de extrema gravedad, fue la que murió durante esta madrugada pese a los esfuerzos médicos y el soporte vital que se le había aplicado por los equipos médicos. Sobre este hecho habló el delegado presidencial de la región de Valparaíso, Manuel Millones.
4: Tenemos que lamentar el fallecimiento de una segunda víctima producto de esta balacera, y esta mañana muy temprano se ha comunicado de parte de la dirección del hospital este segundo fallecimiento. Ahora bien, dado que el servicio médico legal está en un paro, conversamos ayer con su director de modo tal que en el turno crítico o ético pudiera atender a la primera víctima y, por cierto, también a la segunda, que falleció hoy viernes. Y así se está haciendo para que podamos entregar los restos a sus familiares hoy viernes y pueda tener una sepultación este fin de semana. También nos hemos hecho cargo de una inquietud o denuncia de unos familiares desde el punto de vista de la falta de coordinación entre ambos servicios para recibir a una de las personerías en la urgencia del Hospital Gustavo Frique. He convocado a ambos directores, también a la Seremi, para que se produzca una coordinación tal como aconteció en su minuto con la pandemia.
3: Sí, con diligencias en curso se mantiene la investigación por esta balacera que ocurrió en Rodelillo el miércoles por la noche y que deja 2 mujeres muy jóvenes fallecidas y 7 heridos graves, uno de ellos incluso un adulto mayor. Una investigación que lleva a cabo la Policía de Investigaciones a través de su brigada de homicidios junto al Ministerio Público, ¿cierto? Y que de momento se mantiene sin personas detenidas.
2: Belén, muchas gracias.
3: Buenas tardes.
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1: Huachipato volverá a producir acero tras el acuerdo alcanzado entre CAP y Aceros ASA. La operación total sería por más de $480 millones. Christopher Espinosa desde el Bio Bio, buenas tardes.
26: Hola, Verónica, ¿cómo estás? Muy buenas tardes. Sí, esta mañana el grupo CAP y Aceros ASA comunicaron a través de un hecho esencial a la Comisión para el Mercado Financiero que alcanzaron un acuerdo económico en una transacción de activos siderúrgicos que involucra un monto de $484 millones. Esto con el fin de crear una nueva sociedad donde el grupo CAP tendrá el 15% de participación y el resto será de Aceros ASA, para que Huachipato, con sus activos siderúrgicos ubicados en Talcahuano, hoy apagados, se vuelva a encender de una manera distinta, empleando la denominada acería eléctrica, para que el Biobío y Chile vuelvan a tener producción de acero. Una noticia que es observada con esperanza por parte de quienes por más de 30, incluso 40 años, prestaron servicios para la empresa siderúrgica. Escuchemos a los dirigentes de los trabajadores, Héctor Medina y Fernando Orellana.
5: vamos a recuperar nuestros puestos de trabajo, ¿cierto? No en un 100%, porque sabemos que son cirúrgicas eléctricas y que obviamente están relacionadas con el acero verde, pero un porcentaje alto sería lo ideal de recuperación de puestos de trabajo, porque tenemos las capacitaciones y las condiciones, ¿cierto?, de ser cirúrgico.
6: Este es un renacer para la parte de acero, para el país, para Chile. O sea, ya no vamos a estar tan abandonados en depender 100% de los aceros que se compran en el extranjero. Por lo tanto, eso es un gran logro para el país. Es un acero, ¿no es cierto?, que es muy ecológico. Este acero es de chatarra, ¿no es cierto?, de un 90%, 80% de chatarra, y además son otros productos que se le echan.
7: Así es como Chile volvería a producir acero. Este acuerdo tiene que ser aún visado y ratificado por la Fiscalía Nacional Económica y recién allí pasar a la etapa de concretar la inversión. Es observado por todos los actores con buenos ojos. Escuchamos al biministro de Economía y Minería, Daniel Mas.
8: Nos hemos enterado que hay una negociación entre privados, nos tiene contentos. Biobío es una región que tiene un alto desempleo, en especial con mujeres, más de 40.000 mujeres sin empleo. Si se puede materializar una inversión de ese tamaño y relevante como esa, nosotros felices. Bueno, como ministerio, como gobierno, vamos a estar apoyando todo lo que sea reactivación, todo lo que sea apoyo al empleo, y es una muy buena noticia para Biobío y para el país.
7: En materia de empleo propiamente tal, se adelanta que en la etapa de instalación se podrán generar cerca de 800 puestos de trabajo, mientras que para la operación ya definitiva serán 200 puestos de trabajo fijos los que se requieran para volver a producir acero de una manera distinta. Si lo llevamos a cifras, Verónica, Rodrigo, antes del cierre Huachipato tenía 2.000 trabajadores directos, ahora se van a necesitar para la acería eléctrica solo 200.
1: Uf, la décima parte. O sea, reimpulso al empleo, digo, en esa zona, en Huachipato, no se va a producir con esto necesariamente, Christopher.
7: De manera directa no, pero el encadenamiento productivo sí se necesita, que es para trasladar y todo lo que implica el funcionamiento de una empresa. Eso sí va a volver a ser ocupado, como son los contratistas y todo el entorno. Pero los empleos directos que antes tenía Huachipato, claro, pasan a ser un 10%.
1: Christopher Espinosa, desde el Biobío, con la información. Gracias, buenas tardes.
7: Muy buenas tardes.
19: Ya. Seguimos hablando de economía. Foco ahora en el costo de la vida, ¿sí? Una actividad del ministro Mas. El lunes vamos a conocer un nuevo dato de inflación, un nuevo IPC. Gonzalo Aguirre, buenas tardes.
9: Buenas tardes. Y el alza en el precio de los combustibles por la guerra en Medio Oriente, sumado a un mayor precio del dólar, algunos de los factores que se han dejado sentir en el incremento de la inflación en los últimos meses, con un IPC que en abril llegó a 4% en 12 meses y variaciones mensuales de 1% en marzo y 1,3% en abril. Ahora, para el resultado de mayo que se viene, que conoceremos el próximo lunes, las estimaciones contenidas en las últimas encuestas económicas del Banco Central fluctúan entre 0,3 y 0,4%, un dato que de todas maneras es mayor al reportado en mayo del año pasado, que fue de 0,2%. Así, la medición esta vez deberá considerar caídas en los precios de las bencinas y del diésel, aunque igual está el efecto del bencinazo de fines de marzo y la posterior alza de mediados de abril. Sobre los factores a considerar para este lunes, esto comentó Gonzalo Escobar, académico de la Facultad de Economía y Negocios de la Universidad Andrés Bello.
11: La atención debe estar puesta en la inflación subyacente del mes de mayo, es decir, la inflación que no considera los alimentos y la energía, pues esto nos puede permitir confirmar si el alza de los precios está contenida principalmente en sectores de consumo masivo o incluso si la actividad económica y el consumo interno se están frenando. Esto puede ser explicado por los últimos IMASEC y por lo tanto este es el factor que está presionando los precios a la baja. Por lo tanto, son factores a analizar, como también seguir viendo y midiendo el impacto que tienen los combustibles sobre el costo en la cadena de suministro.
9: Otro efecto inevitable que esperamos para el lunes, a menos que este IPC de mayo fuera 0% o negativo incluso, es una nueva alza en la unidad de fomento. Si se cumplen las estimaciones del mercado y la variación mensual fuera de 0,4%, la UF sumaría 122 pesos y llegaría a los 40.885 al 9 de julio. A propósito de inflación, esta mañana el viceministro de Economía y Minería, Daniel Mas, estuvo en el centro de Santiago, fue parte allí de una inauguración de un nuevo local y una cadena de supermercados mercados de descuento de Cencosud, que estaba orientada a los barrios y con precios más accesibles. Allí destacó la iniciativa como un aporte del sector privado y del mercado a un momento complejo, cuando hemos visto caídas en el crecimiento, también una mayor inflación. Así habló el ministro Mas.
10: Como lo hemos señalado junto al presidente José Antonio Kast, Chile se encuentra en un proceso de reconstrucción nacional. Venimos de una década de estancamiento que no solo golpeó los grandes índices macroeconómicos, sino que afectó directamente el bolsillo de la clase media y los costos de vida de nuestros barrios. Frente a este escenario, nuestro gobierno ha definido un rumbo claro: recuperar el crecimiento a través de la libertad económica y la iniciativa privada. Formatos como Don Salva son el ejemplo exacto de cómo el mercado reacciona con agilidad para ofrecer soluciones concretas en momentos complejos.
9: Y también en lo relativo al costo de la vida, el INE publicó los índices nominales de remuneraciones y costos laborales de abril de este año, y si bien los salarios reales, con el ajuste de la inflación de por medio, acumulan un aumento de 1,7% en 12 meses, se reporta que en lo que va de este año la variación es de menos 0,4%, y con esto se da cuenta de que durante este 2026 los sueldos han comprado menos bienes y servicios.
19: Gonzalo Aguirre, gracias.
9: Buenas tardes.
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20: Llegó el momento de hablar de fútbol, de hablar de mundial, de hablar de tenis. Ernesto Contreras, buenas tardes.
14: Hola, Vero, Rodrigo. ¿Cómo están? Un Roland Garros, además, loco, hasta última hora. Ya lo decía Rodrigo, se baja Matteo Arnaldi de la semifinal por un problema estomacal. Iba a jugar ahora con Flavio Cobolli en un ratito, no lo va a hacer. Así que Cobolli avanzó directo a la final del tercer Grand Slam, más bien, del segundo Grand Slam de la temporada, para medirse a Alexander Zverev el día domingo, que le ganó al checo Mensik en 4 sets, y buscará, al igual que Cobolli, el primer Grand Slam de su carrera, y asoma como la gran oportunidad para ambos de ganar un grande, porque difícil que en un futuro lo puedan hacer si está Sinner y Alcaraz, y bueno, y aparece Fonseca, y son jugadores que están sacando a Fonseca. Hablo de Alcaraz y Sinner, que son los que dominan todo cuando están. Ahora ocurrió que por una u otra razón Alcaraz no se presentó por una lesión, y Sinner ya tuvo este comentado golpe de calor arrancando el torneo y se quedó sin oportunidad. Así que es la oportunidad de oro para ambos, para Zverev y para Cobolli. Más que nada para Zverev, que tiene una presión muy grande porque ha jugado solo una final de Grand Slam en el US Open 2020, y fue contra Dominic Thiem. Había caído Djokovic en ese torneo, era su gran chance, y perdió 5 sets en un partido increíble donde hasta sacó por la final. Así que es la gran chance de Zverev. Y en las damas, la situación es igual de loca. Ahí está la polaca Maja Chwalinska, que viene de la quali.
19: Ah, ella es la de la quali, ¿viste?
14: Claro, y se quiere transformar en la primera jugadora desde el año 2021. Ahí lo hizo Emma Raducanu, la británica.

0: sentarse, y Cobo le dice que cuando Arnaldi le dice hace un rato que no podía jugar, se puso a llorar junto a él. Así que los tipos que son amigos, obviamente, y
1: claro, deben compartir con David.
0: ¿Cuándo van a estar los dos en semifinales de Grand Slam de nuevo? Sobre todo Arnaldi, es increíble lo que ocurrió en un torneo rarísimo, el de Roland Garros. Vamos al fútbol. Copa de la Liga. Hoy día Colo Colo puede quedar eliminado.
1: Sin jugar.
0: Sin jugar del torneo. En caso que Coquimbo le gane a Deportes Concepción, Colo Colo queda fuera. Independiente de lo que haga el domingo con Huachipato.
2: ¿Y quién queda con...?
0: Avanza Coquimbo.
2: Es solo uno.
0: Ese es el tema. Avanza uno a las semifinales y Coquimbo es el líder en el grupo A. En caso que Coquimbo gane su partido hoy día a Conce, de visita, se mete a las semifinales donde ya está O'Higgins instalado. Colo Colo requiere de que Coquimbo se enrede. Empate o derrota, y después ganar la Huachipato, obviamente, el día domingo en el sur. Sin Maureira, con el arquero Villanueva, Eduardo Villanueva, entre los tubos. Escuchemos voces. Tan Ortiz, le preguntaron recién, ¿sería un fracaso esto para un Colo Colo que además lidera tranquilamente el torneo?
1: No.
0: Obviamente le baja el calibre a Ortiz con justa razón. Lo escuchamos al Tano.
3: Quedar eliminado de una competencia, lo cual los objetivos eran claros de pasar fase por fase, para nosotros sería no alcanzar los objetivos. Después, llamar una situación de fracaso por lo que se viene haciendo, no lo veo de esa manera. Pero sí, quedar eliminados, sabemos que va a ser algo que no está en nosotros poder quedar afuera. Pero bueno, esto es fútbol y a veces te puedes quedar afuera o puedes clasificar. Esperemos que hoy salga un resultado positivo para tener de nuevo una posibilidad nuestra en poder clasificar.
0: La opción para Colo Colo, o sea, la ilusión que puede tener con un Deportes Concepción que está preocupado del torneo local, es que está el Nano Díaz en Conce. Y el Nano Díaz es el que formó este equipo de Coquimbo, que después lo toma el Chino González, y es campeón histórico el año pasado. Así que tendrá ahí su set de revancha el Nano Díaz, y ahí Colo Colo se afirma para que puedan robarle un puntito que sea a Coquimbo. En el grupo B, mañana juega la Católica. La Católica y la U están más complicados que Colo Colo. Tienen chances matemáticas, pero son mucho más complejas. La Católica mañana a las 6 con Cobresal. La UC debe ganarle al cuadro minero y esperar que el cuadro de Ñublense, que es el líder, a la misma hora pierda con la Universidad de Concepción de local. Eso está un poquito más complicado, pensando que lo de Conce está fuera de competencia y le tiene que ir a ganar a Chillana, Ñublense, y la UC ganar la Cobresal. Y la U, el domingo, más complicada que la Católica, porque enfrenta al líder del grupo, al Audax Italiano. 12:30 horas, debe ganarle al Audax y esperar que a esa misma hora el cuadro de La Serena del local le gane a Unión La Calera. Así que, a diferencia de Colo Colo, acá necesitan derrotas de los rivales directos. La selección femenina, hoy día, 7 de la tarde, Estadio Nacional contra Ecuador. Histórico, primera vez que la Roja Femenina juega en el Nacional por los puntos. Así que se espera una buena asistencia hoy.
2: Ojalá.
0: 20.000 espectadores seguramente. El empate o el triunfo las mete en el repechaje, que son dos rondas, así que es un repechaje bien complicado, al igual está pasando a los sudamericanos en los hombres. Bolivia, sí, se acuerdan, sí, que jugó dos partidos y perdió el último. Escuchemos a Lucho Mena sobre cómo se han adaptado a la cancha, al escenario inédito para muchas. Nunca han jugado con tanta gente algunas de las jugadoras.
4: Y nos ha servido muchísimo, una cancha espectacular que también se adapta mucho a las condiciones que nosotros tenemos como características para nuestra jugadora. Siempre ha sido la jugadora chilena tiene muy buen pie, juega bien en este tipo de condiciones, y siento que la cancha está en perfecto estado y que de verdad nos va a beneficiar. Y lo hemos conversado con las jugadoras, con Yanara en especial. Que seguramente mañana también, con un marco de público grande, sin duda que también va a ser muy, muy importante, muy emocionante, y todas esas emociones hay que canalizarlas de buena forma, pero en cierto modo la cancha nos beneficia bastante para hacer el juego que a nosotros nos gusta.
0: Ahí está la palabra de Mena. Mañana la adulta, 13:45 horas, con la duda en el arco, si es Vigorux o es Brian Cortés el arquero contra Portugal, y también quien se vaya en la camiseta, Cristiano Ronaldo, que va a ser obviamente una preocupación al final del partido, ya lo dijo Cepeda. Así que mañana lo transmitimos desde la U.
1: ¿Quién le pide la camiseta?
0: Va a ser, claro, se la va a tener que ahí disputar.
1: No,
0: Cepeda dijo ayer, ojalá jugar bien para pedirle la camiseta.
1: No.
0: Es un objetivo. Un objetivo, claramente.
2: Que jueguen bien y ojalá que ganen.
0: ¿Cierto que sí?
2: Sí.
0: Ojalá. La sub-20 mañana a las 5 con Brasil en el Nacional.

0: Ya, pues, Néstor.
1: Harta selección.
0: Sí, yo buena diría, cosa.
2: Si gana, puede ir.
1: Eso, ¿no?
2: Pero si gana, si no.
1: Si compite bien.
0: Se acerca el mundial.
1: Si perdemos 5-0, no corren detrás. No creo que sea 5-0, porque ya pasó alguna vez. Y se ven el mundial en 6 días.
0: Mañana hay amistoso, juega Argentina y juega Brasil también.
1: Se despide Argentina, justamente. Están todos los podcasts de Cooperativa Deportes y Cooperativa Podcast en Relatos Mundiales. Ahí se estrenó el del año 2006 de Alemania.
0: Alemania 2006.
1: Se viene el del 2010, que será
0: Italia.
1: Italia. Desde el cabezazo de Materazzi a Zidane.
0: Ah, claro.
1: Y se viene el 2010 del boicot de la selección francesa a su propio técnico en Sudáfrica.
0: Lo del bus.
1: Ese es el que se viene ahora.
0: Eso es lo del documental del bus.
1: Nosotros lo hicimos antes del documental. Estaba ahí. No sabíamos que había un documental, lo grabamos y el documental fue estrenado a los días. Pero no, para que vea el documental.
0: Nos copiaron.
1: Y nos escuche el día que arranque el mundial, va a estar estrenándose ese segundo capítulo, que es imperdible por un boicot a Domenech. En vivo y en directo. Para millones de personas, no entrenaron, se metieron al bus y se fueron.
2: Hay que escuchar.
1: Sí. Relatos Mundiales.
2: Hasta las 2 de la tarde.
1: Cuídense.
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1: Chao, pero gracias, Rodrigo.
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19: 11 grados. 11 grados en Santiago. 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
21: Abrimos la página política del Diario de Cooperativa. Tras las pifias contra el presidente Kast en el encuentro de alcaldes allá en La Serena, el presidente de la Asociación Chilena de Municipalidades salió a pedir disculpas. Dijo que la relación con la moneda se encuentra mejor que nunca, pero hay otros ediles oficialistas también que han planteado críticas duras al gobierno. Mariano Reyes, buenas tardes.
22: ¿Qué tal, Verónica? Muy buenas tardes. Que nunca más un gobierno nos vuelva a dividir, fue la consigna que planteó el presidente de la Asociación Chilena de Municipalidades, el alcalde de Zapallar, Gustavo Alessandri, hace solo 2 días atrás. Sin embargo, tras la intervención del presidente José Antonio Kast ayer en el Teatro Centenario de La Serena, se volvieron a mostrar diferencias dentro del municipalismo. Todo porque 2 alcaldes, el de Puente Alto, Matías Toledo, y el de Tierra Amarilla, Cristóbal Zúñiga, gritaron contra el presidente en pleno acto por la eliminación de las contribuciones y los efectos en el Fondo Común Municipal, una intervención por la cual el presidente tuvo que pedir respeto al inicio de su discurso. Y en el día después, el presidente de la asociación, el alcalde Alessandri, emitió unas disculpas al presidente de la República. Lo escuchamos.
0: Le pido disculpas porque no es posible que dos alcaldes pifien en una actividad solemne, formal, de la Asociación Chilena de Municipalidades al presidente de la República. Y hemos llegado a un consenso de que hoy día la relación con la moneda está mejor que nunca.
22: Bueno, las pifias al presidente no solo se provocaron dentro del Teatro Centenario en La Serena, sino que también en el frontis del recinto. Hubo ahí personas que le gritaron al mandatario, gritos en contra, digamos, de las políticas que ha planteado el Ejecutivo. La situación fue analizada por el alcalde de Santiago, Mario Desbordes, quien apuntó al rol de los partidos del oficialismo en la convocatoria.
1: La verdad que había, no sé, 100 personas afuera, no creo que más, y se genera una sensación de que el presidente casi como que lo trataron mal o algo por el estilo. Yo creo que ahí hubo un problema de los partidos del gobierno, que no fueron capaces de movilizar, invitar a que la gente fuera a recibir al presidente, no hicieron la pega los partidos de gobierno. Y adentro hubo bastante respeto, el alcalde de Puente Alto se paró, sí, pero nada del otro mundo, no hubo falta de respeto al interior, el presidente pidió respeto, inmediatamente hubo silencio.
22: Las tensiones no se quedan solamente en los alcaldes opositores. Hay otras voces críticas desde el propio oficialismo, como la de la alcaldesa de Las Condes, Catalina San Martín, quien hoy, en entrevista con Radio Pauta, le pidió al ministro Jorge Quirós que cuide sus palabras. ¿Por qué? Porque el titular de Hacienda afirmó hace unos días atrás que serán las comunas más ricas del país las que se verán afectadas por la eliminación de las contribuciones. Dice la alcaldesa San Martín que eso es caer en las mismas caricaturas de la izquierda. Le consultamos al subsecretario del Interior, Máximo Pavés, por la tensa relación con el municipalismo, entre el municipalismo y la moneda. Pasemos a escuchar su respuesta.
2: El gobierno del presidente José Antonio Kast ha tenido desde el minuto uno la puerta abierta para trabajar con todos los alcaldes del país. En ese sentido, la conversación con el mundo municipal en todos los temas de gobierno ha sido permanente. Tenemos la tranquilidad y la convicción de que el presidente siempre ha tenido las puertas abiertas, así es que la relación con los alcaldes es una relación cordial, es una relación que existe con mucha intensidad.
22: Una relación cordial, dicen desde el Palacio de la Moneda. Lo cierto es que los alcaldes siguen enfrentados contra el presidente de la República, sigue tensa esa relación, y el municipalismo con varias diferencias internas. Al cierre, Rodrigo, Verónica, comentarles que en unos minutos más, aquí en el Palacio de la Moneda, el presidente José Antonio Kast va a sostener una reunión con el embajador de Estados Unidos, Brandon Yud. Una reunión que se acaba de confirmar y que debería partir a eso de las 2 de la tarde.
21: Y vamos a estar ahí contigo, por supuesto, Mariano Reyes. Gracias. Buenas tardes.
22: Chao, buenas tardes.
23: Otra cosa, la acusación constitucional anunciada contra el exministro Grau de parte del mundo de los nacional libertarios, los republicanos. Bueno, la UDI no va a firmar la acusación, pero la va a respaldar con sus votos. Y está, además, desde ese partido presionando ahora a RN. Camila López, buenas tardes.
24: ¿Cómo están? Buenas tardes. Sí, la controversia surgió, recordemos, a raíz de la acusación constitucional que preparan diputados del Partido Republicano y del Partido Nacional Libertario contra el exministro de Hacienda Nicolás Grau, un libelo que busca establecer eventuales responsabilidades políticas por las diferencias detectadas entre las proyecciones de ingresos fiscales y los resultados efectivamente registrados durante el gobierno anterior. Y aunque en la oposición existe coincidencia en la necesidad de revisar los antecedentes, la iniciativa está generando distintas miradas al interior del oficialismo, principalmente por el momento en que se impulsa cuando se tramita el proyecto de reconstrucción y por la falta de una coordinación previa entre los partidos del bloque. En medio de ese debate, el presidente de la Cámara de Diputados, el UDI Jorge Alessandri, se refirió al tema esta mañana en una entrevista con Radio Infinita, donde aseguró que si bien su partido no firmará la acusación, votarán a favor en el hemiciclo, pues dijo, el peor escenario es la división de los votos oficialistas.
25: La UDI resolvió no firmarla, pero sí apoyarla, sí votarla a favor en la Cámara. Y esto por una razón muy clara. El texto nos da garantías de que fue hecho seriamente, de que efectivamente hay una vulneración constitucional, hay números que fueron o inflados o ocultados. Creemos que el peor escenario es la división de los votos oficialistas en la Cámara. El segundo peor escenario que no pase, que no alcance los votos que necesita para pasar al Senado.
24: Bueno, más tarde, después de esta entrevista en Radio Infinita, el propio Jorge Alessandri dio otra entrevista en La Tercera, donde de alguna forma matizó sus dichos y evitó dar por resuelto el apoyo de su partido. En cambio, hizo un llamado a los diputados de la UDI a analizar el texto cuando sea presentado y a respaldarlo si consideran que existen fundamentos constitucionales para hacerlo. Desde Renovación Nacional, en tanto, el jefe de bancada, Diego Schalper, aseguró que nadie les ha comunicado una decisión institucional de la UDI y que cada colectividad deberá evaluar el contenido del libelo antes de fijar una postura definitiva.
4: Mire, yo desconozco si eso es una decisión institucional de la UDI. A mí, por lo menos, ni el presidente de la UDI ni la jefa de bancada de la UDI me han planteado eso. Nosotros desde Renovación Nacional queremos ser extremadamente responsables. Vamos a esperar el escrito que se presente, entiendo, la próxima semana. Una vez que tengamos ese escrito, lo vamos a revisar jurídicamente. Y a partir de ahí vamos a convocar una reunión de bancada donde ya se ha visto ante la opinión pública que hay miradas distintas y en ese cuadro vamos a tomar una decisión. Porque permítanme decirles que hasta que el escrito está presentado es un proyecto de acusación.
24: Bueno, por ahora la fecha propuesta por los libertarios y republicanos para presentar la acusación es el próximo lunes, pues el plazo para ingresar el libelo termina el jueves 11 de junio, la próxima semana, fecha en que se cumplen 3 meses desde que Nicolás Grau dejó el Ministerio de Hacienda.
23: Gracias, Camila. Buenas tardes.
24: Buenas tardes.
5: Sepamos de nuevos incentivos de financiamiento para la compra de viviendas en un contexto donde la mitad de la población ocupada no alcanza la renta mínima necesaria para adquirir una propiedad. Fernanda Ávila, buenas tardes.
6: ¿Qué tal? Buenas tardes. El ministro de Vivienda y Urbanismo, junto a Banco Estado, anunciaron esta mañana la ampliación de modalidades de financiamiento para la compra de viviendas. Por parte del Mimbu, se crea un nuevo tramo del subsidio de S1 para la clase media, que anteriormente apuntaba a viviendas nuevas de hasta 2.200 UF. El tramo nuevo es para viviendas de hasta 4.000 UF, viviendas nuevas o usadas, de 4.500 en regiones extremas, y con un ahorro de 200 UF, el Estado aportaría otras 400 para el financiamiento. Escuchamos detalles por parte del ministro Iván Podujes.
7: Con las 2.200 UF cubrimos el 19% de la oferta inmobiliaria. Y mucha gente que llega al ministerio dice, oiga, yo estoy fuera, no puedo aspirar porque quiero una vivienda de 3.000, de 4.000, no tengo subsidio, pero el banco tampoco me presta. Ahora, en la mezcla que estamos haciendo con Creditazo, más el subsidio de ese 4.000, usted va a poder acceder a una vivienda de 4.000 UF. El resto de los beneficios sigue. Este es un tramo nuevo con 5.000 cupos durante este año y el próximo año vamos a aumentar los cupos.
6: Esto puede complementarse con el hipotecario PRO 2026 anunciado por Banco Estado, que contempla un financiamiento especial para 12.000 viviendas en los próximos 2 meses. Por un lado, utilizando el mecanismo del Fondo de Garantías Especiales FOGAES, que permite acceder a tasas desde 3,1% con hasta el 90% de financiamiento para viviendas de 4.000 UF. Para viviendas sin tope y sin FOGAES, la tasa sería desde el 3,99%. ¿Qué significa esto en la práctica? Lo explicó Mario Farrell, presidente de Banco Estado.
8: La diferencia de tasa, por ejemplo, en el caso de, que mencionábamos, ¿no es cierto?, con garantía FOGAES, estamos hablando de una tasa de un 3,1%. Hoy día probablemente las tasas de mercado están sobre el 4%. Entonces hay una diferencia de 1%, 1,5%, puede representar aproximadamente un 30% o hasta un 40% del valor de la cuota mensual, en el caso de, que poníamos hace un rato como ejemplo, de una vivienda de unas 3.000 UF. La garantía permite además esto del financiamiento hasta el 90% del valor de la vivienda.
6: Si bien existen estas opciones para los tramos medios, aún existe una alta brecha entre los ingresos reales y los costos de las viviendas. Según la empresa de tasación TINSA, la renta necesaria mínima para acceder a una vivienda con este tope de 4.000 UF en comunas como Loprado, sin subsidio, es de 1.390.000 pesos. Con subsidio baja a unos 300.000 pesos. En comunas como La Florida, San Joaquín, Maipú, Puente Alto e Independencia, la renta mínima llega hasta los 2.300.000 pesos. Lo analizó el economista y académico de la USACH, Víctor Salas.
9: Con el sueldo mediano en Chile, que ronda los 600.000 pesos, acceder a un crédito hipotecario es prácticamente imposible. Los bancos exigen ingresos mínimos que duplican o triplican esa cifra. La verdad es que para este segmento, sin una política pública más agresiva, la casa propia sigue siendo una aspiración muy difícil de concretar. Los subsidios habitacionales en Chile cubren una parte del problema, pero no lo resuelven. Pero hay un segmento enorme que queda en tierra de nadie. Gana demasiado para acceder a un subsidio social, pero gana muy poco para calificar un crédito hipotecario. A eso se suma que los cupos disponibles son escasos, las listas de espera son largas y el precio de las viviendas sigue subiendo año tras año.
6: La ampliación de este subsidio de S1 contempla 5.000 cupos para este año. Aún no se publican las bases oficiales y se proyecta la apertura de postulaciones para este segundo semestre de 2026.
21: Fernanda Ávila con la información. Gracias. Buenas tardes.
6: Buenas tardes.
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5: El cardenal Chubalí se reunió hoy con dirigentes sindicales a reflexionar sobre la encíclica del Papa sobre la inteligencia artificial. Llamó a tener una mirada ética sobre el empleo, a pensar políticas públicas enfocadas en los más pobres. Paula Kelly, tú estuviste ahí. Buenas tardes.
17: ¿Qué tal, Verónica? Muy buenas tardes. Un llamado a la reflexión espiritual y ética es el que hizo el Papa León XIV en la encíclica Magnifica Humanitas, que habla sobre el impacto de la inteligencia artificial en nuestra sociedad. Un mensaje que hoy el cardenal Fernando Chomalí abordó en este encuentro junto a dirigentes sindicales, empresarios y otros actores sociales que se reunieron para hablar sobre el avance de la inteligencia artificial y las amenazas que representa en materia de trabajo. El arzobispo de Santiago dijo que la dignidad de la persona debe estar por encima de cualquier avance tecnológico, y al ser consultado sobre el desempleo y las condiciones laborales, esto respondió el cardenal Chomalí.
18: El documento del Papa que dice que tenemos que pensar seriamente las políticas públicas pensando en el impacto en la llegada de la inteligencia artificial, que va a tener dos efectos bien graves. En primer lugar, la precarización del trabajo, eso es gravísimo, y en segundo lugar, el desempleo. Y tenemos que ver cómo todos nos organizamos para que eso no acontezca y no repercute en la familia, especialmente en la familia más vulnerable. Y evidentemente que hay una crisis de desempleo grande, especialmente de las mujeres, y las políticas públicas siempre tienen que apostar a los más pobres.
17: Los dirigentes, por su parte, valoraron esta instancia, hablaron sobre también la precarización laboral ante el avance de la IA y se refirieron también a las cifras de desempleo. Escuchemos a el presidente del sindicato de la empresa Walmart Chile, Juan Moreno, y al presidente de la Federación de Sindicatos de Empresas Ripley, Marco Delgado.
19: Hoy día, estas dos cifras que se hablan, nos preocupa que puedan aumentar. Y aumentar porque el desafío de la inteligencia artificial está precarizando, nos está ayudando. En Walmart se habla de que van a instalar una empresa con 200 robots. Bueno, hay 200 empleos menos. ¿Cuál es la prospección laboral que se está haciendo ahí? ¿Cuál es la reconversión laboral que se quiere hacer? Eso es lo preocupante. No hay una respuesta y no hay una política pública por parte de este gobierno sobre cómo va a generar empleo en la mano de obra no calificada y femenina, sobre todo, que es el comercio y el servicio.
22: Hoy día queremos reconocer y valorar el encuentro con el monseñor, porque hoy día se pone los puntos sobre la I respecto a esta situación. En esta dicotomía histórica entre capital y trabajo, debemos posicionar a la persona humana. primero para humanizar su trabajo y luego para darle valor real al trabajo. Entonces hoy día, en esta contingencia que estamos permanentemente las y los trabajadores, creo que es importante este encuentro donde se visibiliza a la persona humana.
17: Además de hablar del impacto de la IA en el empleo, el cardenal Chomalí también hizo un llamado en el tema de las casas de apuestas. Dijo que hay que regular bien este tema y no dejar espacios grises.
5: Paula Kelly, gracias. Buenas tardes.
17: Buenas tardes.
23: Vamos a la Araucanía, novedades con el caso Convenios. Claudio Arévalo, buenas tardes.
4: ¿Qué tal, Rodrigo? Verónica, buenas tardes. Claro, porque el juzgado de garantía de Temuco acogió la solicitud del Ministerio Público y sustituyó el arresto domiciliario de Juan Pablo Leonel y Lepín. Lo deja ahora en prisión preventiva. Recordemos que él fue el jefe de gabinete del ex gobernador Luciano Rivas cuando estallaron los escándalos del caso Convenios, Fundaciones, además del caso Manicure. Escuchemos al fiscal Luis Arroyo.
6: Se presentaron los antecedentes que existían ya en poder de la Fiscalía desde el día viernes de la semana pasada, oportunidad en que el imputado habría incumplido la medida cautelar de arresto domiciliario nocturno que se le habría impuesto en una de las investigaciones que se sigue por el fraude en fundaciones o conocido como fundaciones.
4: Recordemos que Juan Pablo Leonel y Lepín está imputado en este caso y además la semana pasada protagonizó un choque bajo los efectos del alcohol, lo que se suma a este caso que sigue en investigación en los tribunales de justicia aquí en Temuco.
23: Gracias, Claudio. Buen fin de semana.
4: Igualmente, buenas tardes.
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8: Hubo más de 20 disparos. Investigan homicidio frustrado en Colina. En Puente Alto, delincuentes amenazaron a una niña de 9 años y golpearon a la dueña de casa en un nuevo turbazo.
23: La UDI no la firma, pero decide apoyar la acusación constitucional contra el exministro Grau. Se va a presentar el lunes, todo indica. El presidente de la Cámara presiona a RN para que hagan lo mismo.
8: ASA y la CAP confirman asociación para reactivar Huachipato con producción de acero verde.
23: ¿Qué más? Esta noche comienza los shows de Ricardo Arjona, una suerte de residencia guatemalteco acá en Santiago. Van a ser 10 conciertos en el Movistar Arena.
5: Y quedan entradas contadas con los dedos de una mano.
23: Parte hoy día, termina el último concierto el 20, o sea, está todo junio aquí, Arjona.
5: Bienvenido, que no pase nada, como decían en la mañana. Nos vamos. En la producción estuvo Claudia Kelly, en Avería Hermosilla. La puesta al aire es de Abel Pino y la edición general del diario de Cooperativa de Eugenio Sierra Alta. Que estén bien, buena tarde.
23: Nos vemos el lunes.
5: Hasta el lunes.
23: Llega el deporte. Mañana, acuérdense, a Portugal-Chile. Será transmisión del micrófono dorado. Chao.
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9: Aunque sea repetitivo, hay que decirlo una y
15: 14:00.
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0: 14:31.
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0: Son las 15 horas, 2 minutos.
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Hola, hola amigos, ¿cómo están? Muy buenas tardes. Damos comienzo a un nuevo programa y último programa de la semana. Hoy día 5 de junio vamos a tener un cargamento, pero increíble, de buena música para que ustedes ahí nos acompañen cerquita de las 6 de la tarde. Vamos a tener también nuestro especial clásico. Mucha música, mucha conversación, bastante información, noticias también, el punto de ahí importante también del tema de salud y mucho más. Le vamos a dar la bienvenida a nuestros auspiciadores. 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Sean todos bienvenidos a esta maravillosa tarde con ustedes, 95.5 aquí en Vallenar, 91.9 en el puerto de Huasco, Freirina, Litoral Costero. Estamos ahí escuchando la radio XQA5. Nos vamos entonces rápidamente al cargamento de música en buena onda aquí en la 95.5. Sean todos bienvenidos.

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1: Así es, nuestras señales online también para que ustedes nos puedan escuchar. Tenemos ya a través del Facebook nuestra página y de la radio también, donde podemos conversar, mandar alguna información, solicitudes, peticiones musicales. 91.9 en el puerto de Huasco, Freirina, que ya nos están sintonizando. Estamos con nuestro último programa de la semana. Último día, nadie se enoja. Vienen bastantes informaciones, bastante música. Y bueno, y recordando también a grandes también de la música. Por acá tenemos información también de lo que acontece ahí con los artistas, los famosos, los conciertos igual que se van a realizar aquí en nuestro país también. Pero hay un tema bastante preocupante, la verdad que nostálgico, con harta pena también, porque el día martes 2 de junio fallece un tremendo baladista, cantante, Spell Rizón. ¿Se acuerdan de él? Bueno, él falleció ahí a los 75 años, este 2 de junio, en Georgia, tras sufrir un derrame cerebral. Su partida dejó un gran vacío en la música, solo los clásicos de Disney. Recordar lo que era la voz de Disney, ya conocido mundialmente por interpretar a dúo ahí los temas ganadores del Oscar, La Bella y la Bestia, junto a Celine Dion también, En un Mundo Ideal, también de Aladdin, junto a Regina Belli. ¿Se acuerdan esos temas maravillosos? Bueno, lamentablemente este cantante falleció. Su carrera abarcó más de 50 años, incluyendo grandes hits ahí de los años 80. Bueno, tuvo un vínculo bien importante acá en Chile igual, porque diversas figuras ahí recordaron su pasado por el país, también destacando su icónico show en el Festival de Viña en el año 2001, ¿se acuerdan? Bueno, donde realizó un recorrido dúo junto a la cantante Andrea Texa, y bueno, y él también fue ganador ahí del Festival de Viña del Mar. Vamos a ir a escuchar unos temitas de este tremendo cantante, que lamentablemente la información que le estamos entregando sobre su fallecimiento, pero sus canciones ahí van a quedar en el recuerdo.

Qué lamentable, ¿eh? Qué lamentable la partida de un gran figura de la música ocurrido este 2 de junio, este tremendo cantante, el dueto que le decían que tenía varios legendarios, ahí cantaba con muchos artistas, sobre todo mujeres, la verdad que deja un tremendo dolor ahí a sus fans, sobre todo una voz, pero una voz maravillosa, cantando ahí con Celine Dion, Regina Bell, y también se le veía cantando con Roberta Blas, Kenny G también en alguna oportunidad tenía temas muy buenísimos, Andrea Texa también, que tuvo aquí en el festival de, en Chile en el año 2001 también una de las canciones ahí cantada en el festival de Viña del Mar el año 2001, recordando a este gran artista a esta hora en nuestro programa.

Qué hermosa canción. Esta canción también obtuvo ahí un premio Grammy, también cantado por Regina Vélez. Bueno, esta canción era para la banda de la Sonora Aladdin, también obteniendo ahí un premio Grammy. Quien también obtuvo otro premio Grammy, también fue galardonado también con la cantante, la Celine Dion, que también fue para la película Disney, y esta tremenda canción también que fue cantado por este maravilloso cantante que hoy en día acaba de partir, Peabo Brixon, que hoy en día lo estamos escuchando y recordando.

Increíble la voz hermosa de este tremendo cantante que siempre ahí mundialmente famoso por sus icónicas colaboraciones y baladas también románticas junto a destacadas voces femeninas. Su dueto ahí es más legendario, los que estuvimos escuchando ahí, clásicos y ganadores de Grammy ahí, participando y cantando con Celine Dion en la película El Disney, ¿no es cierto? También estaba cantando con Regina Bailey, ahí ganadora del éxito también mundialmente, con la sonora de Aladdin. Roberta Black también, hay una canción con ella muy buenísima. Y acá en Chile también, que fue también Andrea Texa, aquí en Chile quisieron un dueto ahí en el año 2001. Lo que en el recuerdo está baladas, Kenny G también y muchos cantantes más, que él hacía muchos duetos con muchos artistas, y la verdad que se les va a recordar, porque es una voz bastante distinta, es una voz bastante gruesa y tenía una voz muy linda. Bueno, y todos estos cantantes quedan en el recuerdo. Vamos a tener un especial clásico la próxima semana, vida, historia y todo lo que la trayectoria contuvo con este tremendo artista con más de 50 años ahí de carrera artística, y hoy también los recordamos a través de nuevo de nuestro programa. Ya son ya las 15:54, avanzando en nuestro programa. Hay mucho más que hablar, hay mucho más que informar, y sobre todo a disfrutar la buena música.

Achuar de la Wilfrey. Oye, hace tiempo que no escuchamos a esta tremenda cantante de los años 90 también. Ahí estamos ingresando. Música de los 80, música de los 90. Último día nadie se enoja con todo el power acá y la buena energía a través de nuestro programa. Vienen actividades bastante positivas acá en nuestra ciudad de Vallenar con la celebración del Día del Papis. Bueno, hay una segunda versión de Forest Run, el deporte medio ambiente, que se va a celebrar ahí con el Día del Papá. Bueno, el objetivo de esta actividad física y también el cuidado del entorno, ya se encuentra en marcha la organización de la segunda versión de Forest Run, la iniciativa deportiva, recreativa y ecológica que combina una corrida atlética familiar ahí con la plantación de especies arbóreas en distintos sectores de la comuna. Mira qué entretenido va a estar esto, ¿eh? Esto va a partir desde Avenida Mata a Calle Coquimbo, donde los participantes contribuirán a la recuperación y embellecimiento ahí de este importante espacio público mediante la plantación de árboles. Oye, buena iniciativa con esto al respecto, ¿eh? Mi pregunta es la siguiente, siempre hay una pregunta, ahí tengo que echar a perder todo. Se ve bastante sucio ahí nuestro ribereño, la verdad que hay bastante escaña ahí, que no se ve muy bonito, el hecho de esta actividad está pero súper linda, la plantación de árboles, sí, pero hay que ver bien ahí el tema de limpieza, porque hay unos focos de basura bastante comprometidos. Se han mandado muchas fotos, lo han mandado bastante información a través de los medios de comunicaciones, qué sé yo, y bueno, ahí está eso, pendiente de que se pueda limpiar, ordenar, que si usted sabe que es la cara visible cuando mucha gente, y nosotros pasamos todos los días también, mucha gente que circula por ese puente Brasil, hay unas matas pero gigantescas ahí que lamentablemente se puede ocurrir un incendio. La verdad, las cosas que ya pasó la temporada de calor, pero no estamos ahí en la temporada de calor, pero nos falta, ¿no es cierto?, que puede haber otro incendio, y también ahí bastante peligroso porque siempre andan familias, qué sé yo, con sus hijos, qué sé yo, hay gente trotando en bicicleta, y también ahí se puede prestar también para algo malicioso, el hecho de que usted sabe que han sacado muchas personas durmiendo ahí, gente que la verdad las cosas que lo usan como hoteles, ese tema de ¿cómo se llama?, del paseo ribereño, es feo decirlo, pero es la verdad. Así que bueno, con toda esta actividad que hoy día se están asumando y se están haciendo y realizando para volver a hacer algo bonito por nuestra ciudad, lo principal es eso, tomar esa notita que es bastante importante. Bueno, desde la organización extendieron la invitación a toda la comunidad a sumarse a esta jornada que une el deporte, conciencia ambiental también. Y convivencia familiar, ahí están invitando a casi todas las personas, la contribución al desarrollo en espacios más verdes y saludables para la comuna. Lo estábamos diciendo, pero la verdad las cosas es que es importante también eso, la limpieza y ver bien dónde han quedado esos arbolitos. Y lo otro también que les voy a decir un tirón de oreja, no han llamado a muchas personas que han tenido accidentes en la calle. Se han trompezado ahí en las veredas. Ustedes se han dado cuenta que hay unas veredas pronunciadas hacia arriba, porque hay árboles que ya se están cayendo y levantan, qué sé yo, el pavimento. Y la verdad, las cosas que han muchos adultos mayores se han caído. Y eso, deberían de fiscalizarlo. Si ese arbolito ya no tiene vida, sacar ese arbolito y poner un arbolito mejor, ¿no es cierto? Un arbolito más ornamental, y arreglar esa parte, qué sé yo, para que ahí no tengamos ese problema. Calle ya bastante oscura, bastante sucia las calles, mucha mugre también, así que hay que tener un poco, hay que vigilar más eso también, porque igual nos han llamado muchas personas y hoy, ¿sabes qué? Mi mamita se cayó, ¿y hace cuánto tiempo? Se hizo una demanda, no pasa nada, pero lamentablemente es eso lo que hoy día está sucediendo. Yo he visto árboles incluso en la plaza de armas han caído. Estuve en una convivencia, en una feria ahí, cuando vimos que un árbol, un tremendo árbol, menos mal que la persona no estaba ahí,
quienes estaban ahí atendiendo en esos toldos, cayó encima del toldo y era un árbol más o menos cototo, y la verdad que se salvó de pelito porque no estaba la persona dentro, pero imagínense si hubiera estado esa persona. Ahí en Avenida Mata también hubo una caída también de un brazo de un árbol y así. Entonces hay que fiscalizar estos árboles que son muy viejos, y la verdad las cosas que es un daño que hoy en día sí se ven bonitos, pero hay que fiscalizar estos árboles, ventoleras, han habido bastantes vientos, qué sé yo, no estamos nosotros preparados para recibir estas cantidades de vientos, qué sé yo, que hoy en día hemos visto, que sí hemos sentido en nuestra región de Atacama, y la verdad que han sido leves, ¿eh? Pero si pudiera ahí llegar un viento bastante fuerte, ahí no lo vamos a contar, no, ni siquiera lo vamos a decir, o sea, va a pasar, pero para eso hay que tener la prevención antes, desde ya, para que después no puedan suceder eventuales accidentes como que, lo que ya han sucedido. 16:10, 91.9 Huasco Freirina, con toda la energía positiva a esta hora, te acompañamos en tu radio amiga, tu mejor compañía, la radio XQA5. Tenemos un temita que nos pidieron, tenemos a la Cher, tenemos a Bon Jovi, tenemos a Rosette también, que están en pantalla ahí, que nos han solicitado, y DJ Mendes también nos solicitaron. Vamos a escuchar estos temas entonces que nos han solicitado a través de nuestro programa. Nos vamos entonces con la

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1: @gmail.com, nuestra página online, que ya tenemos a varios ahí que nos están escuchando a través también de la 95.5. Saludos cordiales a los amigos que están en la sintonía de nuestra radio y nuestro programa ahí, que vamos a estar cerquita de las 6 de la tarde y después te quedas ahí escuchando las noticias con nuestro amigo Andrés Flores. Vieron especial del Huanchico, así que no se vayan de la sintonía, porque así como hay música de los 70, 80, 90, también tenemos música actual que vamos a estar ahí ingresando en nuestro programa. También los amigos de Copiapó nos mandan información, los amigos de las radios Génesis, hay un saludo afectuoso a ellos también que están con nosotros en cadena a través de informaciones. Hay una banda, que de banda musical también, que grabó en estudio fundado por Gustavo Cerati, se presentará gratis en la sala de la Cámara de Copiapó. Querían que ellos informaran esta información. Bueno, el alcalde de Copiapó está haciendo esta información, explicó que la actividad de Enmarca en Copiapó, en Escena, es un programa de la Municipalidad de Copiapó que financia presentaciones artísticas, culturales, y bueno, ellos se van a presentar un disco, Fuego, Tierra y Canción, grabado en tres de los estudios más emblemáticos de Argentina. Bueno, ellos tienen una fusión ahí, que tienen la fusión, si no me equivoco, es de rock, funk y esencia andina. Ya, esa es esta banda que se llama Licán, la banda que hoy que van a estar ahí en Copiapó. Y esto, ¿qué día es, Michael, o la persona que nos mandó la información? Bueno, esta banda va a estar ahí. Bueno, tenemos la fecha correspondiente. Va a estar acá tenemos. Bueno, este concierto se va a realizar este sábado 6 de junio, ya sería este sábado, a las 22 horas en la sala de la Cámara de Copiapó. La entrada es gratis y abierta a toda la comunidad. ¿Usted tiene un panorama a Copiapó este fin de semana? Bueno, ahí entonces es esta cartelera cultural ahí que nos mandan nuestros chicos ahí de la radio ahí, que siempre están pendientes sobre este tremendo concierto que se va a realizar mañana, sábado, ahí a las 22 horas en la sala de la Cámara de Copiapó. ¿Quién se presenta? Es esta tremenda banda Licán, la banda copiapina ahí, que van a estar entregando esta información. Y tenemos panorama para nosotras. A ver, aquí teníamos también una información que nos llegaba. Acá está. 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Una noche para reír, saltar, cantar y brillar entre mujeres. Lo que sí tienes que llevar una peluca, anteojos, ¿sí? Un antifaz, dice, no te lo puedes perder ahí a partir de las 20 horas. Va a estar esto grandioso, chica. Atrévanse ya, para pasarla bonito, una noche distinta, de risa sin parar, qué sé yo, alegría total ahí en Alpatana. Se viene este tremendo evento para hoy día a las 20 horas. Así que ya lo saben, ya las chicas informadas, para que vayan ahí a este tremendo encuentro que hoy en día están realizando los de Alpatana. Se viene el invierno, se vienen las vacaciones y también se viene la música actual a esta hora aquí en la 95.5.

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1: 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Michael, nuestro programador, ahí está calladito Michael, ¿eh? Está tomando cafecito. Yo llevo como 3 ya, es bastante frío. ¿Con cuánto estamos trabajando hoy día? ¡Wow! 17, 16, 17 grados. Hace bastante frío, ¿eh? A pesar que estamos acá en los estudios donde hay bastantes equipos, pero se siente aquí en las rodillitas, se nos siente un poquito frío. Pero con la música y la buena onda de este programa, se pasa pero así volando el frío. No sentimos frío, no sentimos calor, no sentimos nada. Lo único que sentimos nosotros es la música para bailar a esta hora, porque es pura música, energías positivas.

Energía positiva a esta hora con buena música, la música del recuerdo, la música actual también está presente en nuestro programa, así avanzando en el transcurso de la tarde. Te queremos acompañar a tú que estás ahí en la sintonía, en la casita, trabajando. Último día, nadie se enoja, día viernes con toda la energía porque queremos entregarle un programa ahí bien ameno. Hay bastante llamados telefónicos, bastante conversación con algunos auditores ahí que nos han dicho, oye, qué bonito programa, buena música, me estoy tomando un cafecito. Ahí las tejedoras también tejiendo, ahí me dice, tú tejes, yo tejo bastante también, así que un saludo a todas mis tejedoras de acá, de la comuna de Vallenar, que somos varias, nos juntamos ahí en ocasiones para tejer también, así que tejer ahí abrigadita en la chimenea y escuchar esta música, buenísimo, ¿no? Un cafecito, y sobre todo la gente que anda ahí trabajando en la línea, distinta línea de colectivo, locomoción colectiva también, ¿no es cierto? Tenemos bastante sintonía ahí, nuestros amigos de Transporte también, la línea de buses rurales también que van con destino a Huasco, Freirina, contentos ahí manejando ahí con esta música. Gracias totales ahí a la gente que está en la sintonía. Le estaba comentando que se nos llega el invierno, a pesar que hemos sentido bastante frío, ¿no es cierto? Bueno, el invierno llega ahora el 21 de junio. Para muchos, contento porque el 22 de junio se van de vacaciones también, imagínense, ¿eh? Y las vacaciones son por 13 días. Las vacaciones de invierno empiezan el 22 de junio. ¡Mitch! Y van a retomar estos chicos el 3 de julio. Tienen 13 días para descansar, para hacer las tareas, ¿no es cierto? Por supuesto, para estar abrigadito en su casita. Van a tener estos 13 días los chicos ahí de vacaciones y se nos acerca el mes más helado, el mes de invierno. Se está sintiendo ya bastante frío en la noche y las casas muy heladas, ¿no es cierto? Ha sido un invierno bastante distinto, un otoño bastante distinto, una primavera bastante distinta, un verano bastante distinto. Bueno, el cambio climático lo dice todo. Han visto ustedes esas cantidades de información que hemos visto a través de la televisión, ahí esta lluvia gigantesca que ha azotado a México, increíble, a varios países, la tremenda calor que tienen ahí los italianos, qué sé yo. Bueno, y esto es, conlleva el cambio climático, la verdad, las cosas que no podemos decir nosotros, hoy no, está muy lejos, no. Nosotros tenemos que estar preparados para este tipo de emergencia, porque sí son emergencias, pero imagínense un aguacero de esa manera, no hay techo que resista. Así que yo les he reclamado y les he dicho varias veces, chicos, hay una goterita que la ven pasar, no, mañana te arreglo, no, mañana me subo, no, tengo flojera. Háganlo con tiempo porque después se van a arrepentir. Limpiar, qué sé yo, las canaletas, qué sé yo, y todo ese, todo lo que conlleva a esta actividad que puede ser ahí una tremenda lluvia que puede afectar nuestra región. Estoy diciendo que va a llover mañana o pasado, pero hay que tener este tipo de ¿cómo se llama? Estar atento ahí a estos eventos. El cambio climático también, ahí abrigaditos, qué sé yo, ventilar también la casita y todo. Bueno, todo lo que conlleva, lo hemos dicho, hemos dado información. Y lo principal para muchos que todavía no se han vacunado, mayores de 60 años, que hay un déficit ahí de que no han querido ir a vacunarse, vayan, qué sé yo, a vacunarse ahí. Ustedes saben que tienen cerquita ahí bastante Sesfan para que puedan ahí vacunarse. Así que ya la información está con estas vacaciones que se nos acercan a paso agigantado este 21 de junio, 22 de junio se van de vacaciones y entramos el 3 de julio. Así se están haciendo las manitos los chicos ahí para salir de vacaciones, ¿o no? ¿Cómo están ustedes? Con bastante frío, pero nosotros alegres porque tenemos música de los 60, de los 70, recordando a varios músicos ahí solistas, grandes de la música, que nos llegan un recuerdo, canciones que quedan ahí en el pasado, pero siempre están en el presente de cada persona.

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Una tarde llena de recuerdos a través de los clásicos nostálgicos a esta hora de los 60, 70, 80 y también incorporando, hay música de Eurodance, la música de los 90 y la música actual que está presente a esta hora. ¿Cómo estamos? ¿Usted que está en la sintonía? Bien, ¿no es cierto? Buena la música, varios nos han dicho ahí en los comentarios, ahí tenemos varios, muy buena la música, recuerdos que hace mil años que no lo escuchamos. Bueno, acá están presentes en nuestro programa. Vamos con el tema de la info de eventos. Oye, tenemos bastantes conciertos que se van a realizar acá cerquitas también, en la ciudad de Copiapó, por allá por Santiago, vienen unos grupos y unos temazos, wow, no hay que perdérsela. Cerquita acá de Copiapó, bueno, la gente que ya está pensando en estos panoramas, porque vuelven nuevamente estos románticos, este dúo de los 90 que se había salido del radar y hoy en día están estos chicos, es la sociedad que vuelve nuevamente a triunfar. Y estos conciertos, que este tour que van a dar estos chicos ahí de la sociedad, van a estar presentes aquí en Copiapó el jueves 9 de julio, ya. Van a estar ahí en el casino, el Hotel Antay de Copiapó, en el casino ahí Antay, para las personas que son fanáticos de este grupo, para que ustedes puedan adquirir ahí las entradas. Ya están haciendo ya las ventas de las entradas. Aquí también tenemos otro panorama en Santiago, Gondwana y Quiquineira también se presentan en septiembre. También tenemos esta cartera para el sábado 5 de septiembre en el estadio Bicentenario La Frodilla. También van a estar Gondwana y Quiquineira. Muchos artistas, tuvo Air Supply, está hay varios que han venido, muchos grupos. Y se acerca una tremenda banda que la verdad que son rockeros ellos. Es una banda británica del rock original del Reino Unido. ¿De quién estamos hablando? A ver, Michael, aquí te voy a pillar. Bueno, que dio inicio a la carrera a finales de los años 60, estamos hablando, pero tienen unos temazos de los dioses y van a estar en Chile en un concierto que no hay que perdérselo para nada en el mundo. Iban a estar el 8 de noviembre y estamos hablando del grupo Def Leppard. Oye, este grupo es pero maravilloso, a muchos les gusta. A mí me fascina y ¿saben qué? Le tengo acá ver los dos temazos de este tremendo grupo. Hay que escucharlo, ¿no es cierto? Si no puede ir a verlo, escuchémoslo aquí en la 95.5.

¿Qué le pareció la sorpresa que le tenía yo en nuestro programa? ¿Ve? Este grupo se presenta el 8 de noviembre en el Movistar Arena. Si usted no lo puede ir a ver, lo escuchamos aquí en la radio X4.5. Genial, ¿eh? Maravilloso esta música que ellos nos entregan. El grupo se llama Des Leppard, que ya nos están preguntando, oye, esos temas maravillosos. Bueno, ese es el grupo que va a estar aquí en Chile el 8 de noviembre. Y bueno, y ahí como le estaba informando, en la info de información ahí de los eventos, va a estar también el grupo La Sociedad, que vuelve nuevamente a debutar ahí en estos conciertos que hoy en día se están pronunciando, y bueno, y una cantidad de conciertos que hoy en día van a estar presentes acá en Chile. Estamos ahí, El Soplay, Chicago, Foreigner, grupos fantásticos ahí de la música de los 70, 80. ¿Cómo no olvidar estas canciones que escuchamos, qué sé yo, que están en el pasado, pero están siempre en el presente? Cada canción trae un recuerdo, así como lo hemos dicho nosotros en nuestro programa, una aceptación bastante positiva a esta hora, la hora del taco, escuchando ahí esta buena música. 17:18, nos acompaña ahí Supermercado Santa Bianca, Creaciones Carito, te ría, Michael, porque las canciones, buenísima, ¿eh? ¿Qué recuerdos les trajeron? 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Hay un tema que yo toqué hace ratito ya atrás, que está muy de moda, y la verdad que nos volvieron a solicitar el tema musical. ¿Lo podemos escuchar de nuevo, Michael, o no? ¿Sí? A pedido del público, entonces vamos a tocar este tema musical que ha sido pero furor en las redes sociales, en el TikTok y por supuesto acá en la 95.5.

Una tarde distinta con buena música alegre, con toda la energía positiva a esta hora para ti aquí en la 95.5.

Fue una banda australiana del pop y rock, formada por los hermanos Farris en el año 1977 en Sydney. Ellos son el grupo Inex, hoy día presente en nuestro especial clásico.

Especial clásico esta banda Inex en el día de hoy. Su vocalista y líder, Michael Hutchence, bueno, él falleció en el año 1997 bajo circunstancias poco claras, en las cuales oficialmente se determinó que su muerte había sido un suicidio. Posteriormente a este acontecimiento, esta banda no tocó en público por un año y medio. La banda realizó presentaciones con varios cantantes invitados para encontrar el adecuado y seguir ahí funcionando con esta banda. John Stewart es uno de los artistas, qué sé yo, y participantes para elegir aquí la nueva voz de esta banda, que fue incorporado ahí en giras y grabaron también el año 2002. Pero este cantante lo cambiaron nuevamente porque el año 2005 los miembros del grupo Inex ahí participaron en un programa de telerrealidad también mundial, que eligieron a varios, invitaron a varios artistas, qué sé yo, DJ, qué sé yo, cantantes, para ver quién era la voz que quedaba en esta banda, y culminó ahí con la selección de un nuevo cantante invitado, y el cantante fue un canadiense, que fue el DJ Fortuna, y ahí con este DJ y cantante, bueno, ahí hicieron y formaron un nuevo lanzamiento. Petty Vega se llama el nuevo sencillo que ellos lanzaron, y la verdad que fue un álbum de estudio Swing también, que fue bastante elogiado. Bueno, ¿qué significa cambiar también todo lo que conlleva a la música de la voz original de este grupo Inex, que, bueno, el líder cantante Michael Hutchence, que lamentablemente falleció en 1997? En el recuerdo de las canciones del grupo Inex a esta hora aquí en la 95.5, un tema que los lleva al estrellato.

New Sensation, bueno, la canción del grupo INEX. Bueno, ha ganado 6 premios de la ARIA, incluyendo 3 por mejor grupo. Esto fue en el año 1987, 1998, 1989 y 1992. Y también la banda fue incluida en el Salón de la Fama de la ARIA en el año 2001. Hasta la fecha, INEX ha vendido más de 65 millones de discos en el mundo. Hay un tema con INEX que ha sido bastante para ello un dolor de cabeza, porque le ha costado mucho estar en una etapa de ahí de reivindicación ahí y gestión del legado desde el año 2026. Todavía ellos quieren ingresar ahí al Salón de la Fama del Rock and Roll, que se les ha sido bastante difícil, aunque la banda no gira ni graba material nuevo en estos años. Los miembros sobrevivientes trabajan en la remasterización ahí de los catálogos y reeditan nuevamente éxitos. Su música sigue vigente, logrando millones de reproducciones a diarias en todos los medios radiales. Ustedes se dan cuenta que INEX tiene pero una cantidad increíble de fans que sea a lo largo de todo el mundo. ¿Por qué se llama el grupo la letra INEX? Bueno, eso es en exceso, lo cual concordaba ahí con la idea de INEX, buscaba representar. Bueno, ellos más que nada sobre los conciertos que ellos tenían en exceso, que se grandote, se le pusieron el grupo INEX, que se llama en exceso. Bueno, sin regreso al escenario, a pesar de la reedición ahí que le cuesta mucho, que ellos quieren ingresar al Salón de la Fama ahí, los miembros destacaron una reunión en vivo a corto plazo. La banda también continúa siendo un referente al rock australiano, manteniéndose el control de su catálogo y asegurando que su impacto musical y histórico sea reconocido oficialmente. Así que están esperando ahí que puedan ser ingresados. Y nosotros escuchamos sus recuerdos.

Esta tremenda banda INEX, que fue una de las bandas australianas y del pop rock formada por los hermanos Faritz en el año 1977 en Sydney, bueno, lograron ser exitosamente, internacionalmente exitoso ahí con una serie de hits grabados de la década de los 80, 90, y esta banda que hoy día la recordamos en nuestros especiales clásicos a través de nuestro programa. La invitación es para el lunes, para que nos juntemos nuevamente a las 15:30 horas con toda la música moderna, actual, qué sé yo, la música de los 80, 70, 60, también estamos escuchando unos temitas por ahí. Y sobre todo a nuestros auditores que nos solicitan también sus peticiones musicales. Vamos a estar con todo ahí. Un programa distinto, un programa alegre, con noticias, informaciones, conversando. Se nos pasa más tempranito, más rápido a la hora de la tarde. Los amigos ahí del día 91.9 en Huasco Freirina, mis saludos cordiales, que tengan un bello fin de semana, que lleguen bien a sus casitas, igual acá en Ballena, pórtense bien, último día nadie se enoja, vamos a ver que pase el lunes, esperemos que tengamos buenas noticias en fin de semana. Quédate con las noticias, porque ya vienen las noticias con nuestro amigo André Flores. Yo los voy a dejar con un temita más de este tremendo grupo, y la verdad que nos juntamos nuevamente el lunes 15:30 horas con nuestros auspiciadores, Supermercado Santa Bianca, Multitiendas Economis también, está Cartón Plus y Creaciones Carito, que estuvimos durante toda esta tarde con bastante frío. Prepárate un cafecito mágico. ¡Nos vamos! ¡Qué pena! Se nos acaba el programa. Estaríamos toda la tarde escuchando buena música. Pero el lunes los espero a partir de las 15:30 horas. Quédate con un tema más y nos vemos. ¡Chao, chao!

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0: Muy buenas tardes, bienvenidas y bienvenidos a la revisión informativa de esta carpeta que prepara nuestro departamento de prensa y que presentamos a esta hora en directo y en diferido después de las 18 horas. 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Hora de Noticias y Servicios, este compilado informativo que siempre destaca informaciones de carácter regional, provincial y local. Siempre a través de XQA5, su radio, desde 1977. 49 años de compañía. Bienvenidas y bienvenidos a la emisión informativa de día viernes 5 de junio de este año 2026. Un 5 de junio bien particular. Hoy día 5 de junio es el Día Mundial del Medio Ambiente, una fecha establecida por la Organización de las Naciones Unidas, ONU, desde el año 1972. Esta tarde a las 16 horas pone fin a esta exposición histórica de salud en la atención primaria, el CEFAM Hermanos Carrera. Nuestra querida amiga Yorca Urquieta Torrejón, la directora, nos entregó la invitación para este último día, por si no la ha podido apreciar, ahí en el frontis del establecimiento en la población Hermanos Carrera. Ahí está la nota, escuchemos.
1: Hoy estamos cerrando nuestra exposición fotográfica sobre la historia de la salud pública en el territorio carrerino. Les invitamos a revisar nuestros momentos más significativos de la atención primaria de salud, que han marcado la historia, el desarrollo y la memoria de nuestro territorio. Como toda nuestra comunidad ya lo sabe, nos encontramos viviendo un momento muy importante relacionado con el cierre de nuestro CEFAM Hermanos Carrera para dar paso a la fusión con el CEFAM Baquedano y así conformar el nuevo CEFAM Altiplano Norte que está pronto a inaugurarse. Les invitamos entonces a recorrer este último día nuestra muestra, creada con mucho cariño por el equipo de salud, para rescatar todos los recuerdos, las experiencias que han dado forma a nuestra historia colectiva y poner en valor el camino recorrido, que es parte de nuestro patrimonio comunitario que compartimos como territorio. Les esperamos. Saludos.
0: Bueno, le hemos dado harta difusión desde la semana pasada porque fueron dos semanas de exposición fotográfica, la última de mayo y esta primera de junio. Felicitaciones una vez más. Seguimos en Hora de Noticias y Servicios. Delegada regional Sofía Cid en Inca de Oro dijo: estamos resolviendo en terreno las preocupaciones de los vecinos de Atacama. La delegada presidencial regional de Atacama, Sofía Cid Berzalovich, y la seremi de Obras Públicas, Paula Guerrero Saro, llegaron hasta la localidad de Inca de Oro para revisar en terreno el avance de los trabajos de mitigación que se desarrollan en la quebrada La Angostura, una intervención que busca entregar mayor tranquilidad a las familias del sector. Por muchos años, las vecinas y vecinos de Inca de Oro han vivido con esta preocupación cada vez que hay un evento meteorológico. No estamos hablando solo de una quebrada o de maquinaria trabajando. Estamos hablando de familias que quieren vivir con más tranquilidad. Por eso, como gobierno, estamos en terreno, escuchando y avanzando en estas soluciones. La autoridad agregó que el trabajo refleja el compromiso del gobierno. Como gobierno estamos preocupados. Los trabajos consideran limpieza, retiro de sedimentos, mejoramiento del cauce con apoyo de maquinaria del MOP para favorecer el escurrimiento de las aguas y disminuir riesgos ante futuros eventos meteorológicos. La delegada destacó que este avance es resultado del trabajo coordinado entre la comunidad, el municipio y los servicios públicos. Para las familias de Inca de Oro, estas obras significan mucho más que maquinaria trabajando, significan tranquilidad y prevención, como lo debemos tener en todo el país y, por supuesto, también en Atacama. Hora de Noticias y Servicios, estamos en la Plaza Ambrosio Higgins a propósito del Día Mundial del Medio Ambiente. Don Batuel Rojas, ahí está con el director de CONAF.
2: Andrés, estamos aquí en la Plaza de Armas con una actividad del medio ambiente, el cual hay varias organizaciones, y nosotros como la Corporación Nacional Forestal estamos con un stand mostrando todo el quehacer de nosotros. Y en esta ocasión está a mi lado nuestro jefe provincial, don Pedro Salazar, que nos va a explicar un poquito lo que está realizando la CONAF y bueno, y esta invitación que nos llegó. Don Pedro.
3: Hola, buen día a todas y a todos los vecinos de la comuna. Acá estamos celebrando el 5 de junio, el Día Internacional del Medio Ambiente. Estamos acá en la Plaza Ambrosio O'Higgins de Vallenar, en la Expo Ambiental. Y nosotros como institución estamos entregando información y dando a conocer a la comunidad el quehacer de la CONAF a través de los distintos departamentos que tenemos, incendios forestales, que aquí está entregando información importante con respecto a la prevención de incendios forestales. También tenemos el área del fomento forestal, estamos con una muestra pequeña de especies que se producen en nuestro vivero en Vallenar. También estamos entregando información importante acerca de la fiscalización ambiental que ayuda a proteger la flora del territorio ante la cantidad de proyectos que se están ejecutando en el área, los cuales tienen que ir en armonía con el medio ambiente. También a través del Departamento de Áreas Protegidas también estamos entregando información al respecto de los parques, del Parque Nacional Llano de Chaya que tenemos aquí en la provincia, y la Reserva Nacional Pingüino de Junco. Así que aquí estamos con nuestros colegas en la Plaza Ambrosio O'Higgins para entregar información relacionada con el Día del Medio Ambiente y además con el quehacer de la CONAF en todo el tiempo que estamos.
2: Eso, amigo Andrés, y bueno, lo importante que esta actividad que comenzó a las 10 de la mañana y vamos a estar hasta las 13 horas aquí en el sector. Así que lo esperamos, hacemos la invitación y muchas gracias por su apoyo.
0: Muchas gracias a ustedes, muy amables, muy gentiles. Saludos ahí al director y por supuesto gracias, don Batuel. Hora de noticias y servicios, cierre de semana, viernes 5 de junio. Que los virus respiratorios no te afecten el bolsillo. Fonasa tiene descuentos en más de 12.000 medicamentos en todo Chile. Más de 700 farmacias en todo el país están adheridas al beneficio que funciona durante todo el año, pero que al comenzar los meses de otoño e invierno, temporada de más fría, permite ahorrar en gastos extraordinarios como el producido por un resfrío. Les explicamos cómo revisar precios, ubicar el local más cercano, conocer el valor final del medicamento antes de pagar. Con la llegada del frío del invierno, se intensifican los contagios de virus respiratorios, afectando a toda la familia, impactando con esto el presupuesto del hogar. Por ello que Elba Varas Espinosa, como directora zonal norte de nuestro país, Seguro Público, explicó que Fonasa te acompaña en todas las etapas de tu vida. Cuenta con un beneficio que permite acceder a importantes descuentos en más de 12.000 medicamentos y productos de salud en farmacias adheridas a lo largo de todo el país. Lo mejor, no requiere postulación previa hasta ser afiliado. Basta con ser afiliado. A continuación les contamos cómo funciona, qué farmacias están en convenio y los pasos para estos exactos trabajos de poder utilizarlo. ¿Qué cubre el beneficio? Muy buena pregunta. El convenio incluye una oferta amplia que va mucho más allá de los analgésicos comunes. Entre los productos con rebajas se encuentran medicamentos de uso frecuente para resfríos, dolores en general y antianalgésicos, tratamientos para enfermedades crónicas como hipertensión, diabetes, colesterol, salud mental, entre otros, y productos especializados y artículos de salud. La idea, según Fonasa, es que las personas puedan comparar antes de comprar y elegir la opción más conveniente sin moverse de su casa, utilizando un dato que es importante, el dato clave, el buscador oficial. El corazón del beneficio está en el sitio medicamentos.fonasa.cl. En esa página tiene que ingresar medicamentos.fonasa.cl. Ahí cualquier afiliado puede ingresar el nombre del medicamento que necesita y ver una sola pantalla ¿Qué farmacias lo tienen en convenio? ¿Cuánto cuesta en cada una? ¿Y qué descuento aplica? Expuso así la directora Zonal Norte. Actualmente los descuentos están disponibles en más de 700 locales a nivel nacional. La red adherida en las regiones Arica, Parinacota, Tarapacá, Antofagasta y también Atacama son Salco Brand, Farmacias Ahumada respectivamente. Para identificarlas rápido, FONASA recomienda fijarse en el sello oficial FONASA que las farmacias adheridas exhiben en sus vitrinas y plataformas web. Como proceso es bastante simple, no requiere trámite previo, por lo tanto se reitera, ingresar al sitio medicamentos.fonasa.cl, busca el medicamento o producto de salud que requieres, revisa los precios, descuentos y las mismas farmacias que están adheridas más cercanas al domicilio, acude al local con la cédula de identidad y cuando corresponda la receta médica vigente. 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En las últimas horas de ayer pusieron en marcha una campaña de ayuda y de apoyo a la agrupación Patitas Vallenar, la comunidad escolar de la escuelita Alberto Hurtado, la Escuela de Lenguaje. La tía educadora Sandra Rojas nos comentó algunos detalles de lo que iniciaron ayer y que se va a extender hasta el 18 de junio próximo de la subsiguiente semana.
4: Comentarle un poquito sobre nuestra campaña de recolección de un poquito de dinero para comprar alimentos, insumos y lo que se necesite para los perritos de la agrupación Patitas Vallenar, ya que en realidad estamos pasando por un momento medio complicado, donde ya se están acabando los recursos, se está acabando el alimento, así que nosotros como colegio estamos ayudando, aportando con un granito de arena, con nuestros apoderados, para poder colaborar con la agrupación. Así es que invitamos a la comunidad para que nos colabore ya con un granito de arena para nuestros peluditos y peluditas. Así es que como colegio nos gustan mucho los animalitos, los perritos, los gatitos, así que estamos colaborando con la agrupación. Así que le mando muchos cariños, muchos saludos para, y también para que nos colabore usted en la difusión de la campaña que estamos recién comenzando. Ya nosotros tenemos una actividad en el colegio que es una muestra de disertaciones, maquetas y otros trabajos más en relación a la unidad de los animales, finalizando la unidad de los animales y mes del mar. Así es que...
0: Ahí nos podemos sumar todos y considerar que este invierno, como se viene bastante crudo, muy helado, no sabemos con el tema de las lluvias, hay muchos animalitos que están a su suerte. Seamos generosos en ese sentido. Hay tanto que podemos hacer por la naturaleza animal.
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0: Seguimos en Hora de Noticias y Servicios. En este instante nos vamos a comunicar con Roberto Calderón Gómez, nuestro reciclador base, dirigente nacional, regional y provincial, impulsor de las campañas del reciclaje, pionero en el tema de los conversatorios. Hay mucho por hacer. ¿Cómo llegó, amigo, desde Milipilla? Se inyectó de buenas energías ahí con la familia, ¿no es cierto? Buenas tardes.
1: Hola, Andrés Flores, ¿cómo estás? Gusto saludarte y saludar a la audiencia ahí que escucha
0: las noticias,
1: del mediodía.
0: Exacto. Sí. ¿Cómo te fue?
1: Sí. Muy bien, encontré a mi madre bastante bien.
0: Qué bueno.
1: A pesar de sus dolencias.
0: Claro.
1: Estuve con dos de mis hermanos y también con mis hijos, así que muy contento.
0: Ese cuadro que tenían en la faldita tu mamá, ahí están todos los hijos, ¿no es cierto?
1: No, están mis tres hijos y yo con ella, exclusivamente.
0: No alcancé a visualizarlo, pero sí están tus tres hijos grandes, oye, se parecen al Taita.
1: No hay cómo negarlo.
0: No, para nada. Oiga, amigo, ¿y cómo le fue en Santiago?
1: Bien, bien, ahí encontré el repuesto para el camión.
0: Qué bueno.
1: Que ya lo he tenido en pana, pero bien, ya funcionando. Deberíamos ya la próxima semana estar operativos con mi camioncito, que tiene mayor capacidad de carga que esta tremenda camioneta que me presta un amigo cuando ya estoy en pana.
0: Oye, ¿y qué te dice este día 5 de junio?
1: Bueno, hay que trabajar, eso es lo primero.
0: ¿Ya?
1: El Día Internacional del Reciclaje
0: y del Medio Ambiente.
1: Y del Medio Ambiente, por supuesto, es una instancia, yo diría, también de reflexión, de detenernos, aunque sea un par de minutos, a ver cómo está la cosa, cómo cada uno de nosotros se ha involucrado en mejorar las condiciones del medio ambiente, en cuidar nuestro planeta, en cuidar nuestro entorno, en embellecer nuestra ciudad. Y también es un grado de reflexión para descubrir cuán felices somos con el entorno en el que estamos viviendo.
0: Los que amamos la naturaleza y el medio ambiente y el planeta, no nos vamos a cansar nunca de hacer el llamado, y si tuviéramos más recursos, yo creo que más haríamos todavía.
1: Por supuesto, y yo apelo a cada uno de los vecinos, si todos tenemos responsabilidad en esto. Entonces, en la medida en que cada uno va descubriendo el valor y la importancia de cuidar el medio ambiente, les aseguro que vamos a mejorar nuestro grado de felicidad.
0: Nada mejor que trabajar en el Día Mundial del Medio Ambiente haciendo la labor que corresponde. ¿En dónde está en este minuto usted?
1: Estoy en el punto limpio, en uno de los puntos limpios, la parcela 21, acá de la Hacienda Compañía.
0: Hasta acá siento el viento y la neblina y el frío.
1: Sí, no, hay una suave brisa.
0: Sí.
1: Fresca, pero no hace frío. Y bueno, esto pertenece a la Junta de Vecinos Cumbres del Huasco.
0: Claro.
1: Ellos han hecho un trabajo, y lo destaco públicamente, han hecho un trabajo extraordinario de coordinación con la comunidad. Han instalado estos puntos de reciclaje. Y la gente lentamente va asumiendo ese compromiso. Ayer, aprovecho por lo mismo, Andrés, de comentarles que ayer con Emma, ahí en el centro de negocios de Cercotec, cerramos el mes de mayo.
0: Claro.
1: Con el tema del volumen de residuos sólidos no contaminantes que no llegaron al relleno sanitario provincial.
0: Muy bien, muy bien.
1: Fueron 4,5 toneladas.
0: Que no deja de ser, por lo demás.
1: Que evitamos que llegaran, bueno, y esa es la labor fundamentalmente y el compromiso de esta red de colaboradores del reciclaje que hemos ido implementando. Esto nos da un total en 14 meses de prácticamente 90 toneladas.
0: Sí, es una buena cantidad.
1: Exacto, y el promedio que tenemos es de 6 toneladas mensuales.
0: Ya, o sea, se habían como una especie de meta, de objetivo.
1: No, mira, ¿no? Es lo que se
0: ah, lo que se ha ido haciendo, ya.
1: Ya, no, es que nosotros nos volvamos,
0: no es ni más ni menos.
1: Y queramos llegar a ciertas cifras. Es la realidad, y eso está comprobable porque tenemos los registros de mensuales de cada retiro. Estamos a razón de 40, 45 retiros en el mes.
0: Claro, es bastante, es casi uno y medio diario.
1: Es una locura, ¿qué quieres que te diga? Sobre todo cuando uno tiene el camión malo.
0: Uy, más complicado todavía. Oye, Colono, pensé que te habían invitado a la Feria del Medio Ambiente en la plaza, ¿no te invitaron?
1: No, nada. Lo que pasa es que en la feria anterior yo no pude asistir.
0: Ya.
1: Si bien inicialmente me había comprometido con ellos, pero surgió un tema ahí y aprovecho de comentarlo porque es una buena noticia. La iniciación de una campaña de Soprole para recuperar los envases de cartón para líquidos de Tetrapac y también los envases de los yogur.
0: Ya.
1: Entonces, bueno, me pidieron que me hiciera cargo de recibir a las delegaciones de los colegios, porque esto es con premios para ellos.
0: Ajá, como incentivo.
1: Incentivo, correcto. Así es que opté por participar del inicio de la campaña, y esto termina en agosto, el próximo jueves 18, corresponde nuevamente que lleguen los colegios ahí al costado del Sodimac.
0: Claro.
1: El limpio que tienen, ahí se van a recibir los residuos que lleven los colegios.
0: Ahí se va sembrando conciencia, responsabilidad, disciplina y el amor por el medio ambiente, porque hay que partir con los niños, es básico.
1: Exacto. Así que por ese motivo no participé, y a lo mejor ahora me castigaron.
0: ¿Sabe qué le está haciendo falta a nuestra sociedad y a nuestra comunidad en general? Más campañas de conciencia en el reciclaje, en la protección del medio ambiente, más campañas de difusión en los medios, no ensuciar la ciudad con tanta papelería, pero sí entregarle recomendaciones a las dueñas de casa, a la gente joven, a los niños, en los colegios. Hace falta motivar, tal vez el incentivo puede ser una buena idea, pero más motivar y tener más carteles que digan, por favor, cuide este lugar, no ensucie, no sé, algo hay que hacer.
1: Claro. Pero bueno, vamos lentamente avanzando. Luego del conversatorio del reciclaje, se unieron cuatro personas más a nuestra red.
0: Qué bueno, así que, genial.
1: Fabuloso. Y la última noticia que me la acaban de dar hoy día es que me invitaron a exponer mi experiencia como reciclador base certificado en la cumbre de la economía circular que se va a realizar a nivel regional en el 24 de junio en Copiapó.
0: Mira tú.
1: Y voy en representación de la provincia del Huasco, así que no es menor esta tremenda posibilidad para visibilizar, ¿cierto?, lo que uno está haciendo y lo que la comunidad está haciendo, porque esto no es individual, no es
0: por
1: de
0: supuesto.
1: Roberto Calderón. Entonces, muy contento con eso porque por lo menos me consideraron.
0: Sí, habían buenas noticias además que contar en ese sentido. Vuelvas a la capital regional que te vio crecer en muchos aspectos. Gracias, amigo, un abrazo.
1: Exacto.
0: Chao.
1: Ya pues,
0: que estés bien.
1: Muy bien, adiós.
0: Excelente, muy buen dato.

Orozco, compartiendo con la comunidad los aprendizajes impartidos por algunas integrantes afrodescendientes ariqueñas de la agrupación Aluna Tambó, que estuvieron justamente enseñando y entregando información. Esto va a ser hoy día, viernes 5 de junio, a partir de las 18:30 horas en adelante, lugar Museo Provincial del Huasco, en Arturo Prat 1542 de la ciudad de Vallenar. Esperamos contar con la asistencia de la comunidad, ya que este evento será completamente gratuito.

seguimos en Hora de Noticias y Servicios en este cierre de semana. Hay más informaciones en el ámbito provincial. Mesa sectorial por un eficiente manejo sanitario en los establecimientos educacionales. Seremi de Salud se reunió junto al delegado presidencial del Huasco con representantes del sector educación. En el marco de este compromiso del gobierno en el ámbito de la gestión más preventiva, cercana y orientada a las personas, la Seremi de Salud Atacara, Silvana Flores, junto al delegado provincial, encabezaron una reunión de trabajo con representantes del sector educación de la provincia. La instancia permitió coordinar acciones para abordar distintas problemáticas sanitarias y el entorno que afecta a establecimientos educacionales, promoviendo medidas preventivas, el trabajo intersectorial también para resguardar la salud de los estudiantes y la comunidad en general. Porque proteger la salud también significa anticiparse a los riesgos y trabajar coordinadamente por entornos más seguros y saludables para todas y todos.

Recuerdes que tenemos una invitación para este fin de semana, fiesta de la solemnidad del Santísimo Cuerpo y Sangre de Cristo, este domingo 7 de junio a las 11:30 horas, con el inicio de la misa en plena calle Alonso Bercilla con Ramírez y culmina en el templo parroquial de San Ambrosio. La invitación corre por su cura párroco ahí, don Mario Campillay Morales.

Este fin de semana, y lo comentamos en estos días, se va a desarrollar una importante actividad a propósito del medio ambiente, de la naturaleza, a propósito también de las campañas que se están haciendo en Vallenar para ayudar a Patitas Vallenar. En el puerto de Huasco habrá un operativo de esterilización. Va a ser a contar del próximo lunes 8 hasta el viernes 12, si no me equivoco. Sí, correcto, así está la información. Dice operativo de esterilización gratuito en Huasco Puerto. Se va a atender los días 8, 9, 10, 11 y 12 de junio, de lunes al viernes de la próxima semana. El operativo cada día va a comenzar a partir de las 9:30 de la mañana en la sede vecinal Hacienda Bella Vista, en Huasco 393 del puerto. La atención será por orden de llegada. Deben llevar una bolsita de basura. La última comida debe ser a las 6 de la mañana, unas horas previas a la atención. Llevar una mantita, una toalla de papel y un pateo sobre de alimentos para su mascota, en este caso perrito o gatito. La atención solo a mayores de edad con carné de identidad. Es bien importante tener esto en cuenta, va a ser en Huasco Puerto. Le agradecemos el dato a nuestro amigo Juanito, amigo y embajador y colaborador.

Ha sido todo por esta semana y por el día de hoy particularmente. Les agradecemos la sintonía, les invitamos a quedarse junto a nuestra programación y recordarles que tenemos mucho por compartir lo que resta del viernes y este fin de semana, sábado y domingo. Cuídense mucho de las temperaturas, del clima, prepárese para las eventualidades climáticas que podrían acontecer. Tenga fe que va a pasar, porque todo el mundo lo que quiere es que llueva, poquito, mucho o algo. Tal vez no queremos que llueva tanto, pero cuando tenga que ocurrir, estemos preparados, que es lo más importante. Gracias por la sintonía y nos juntamos la próxima semana. Muchas gracias. Feliz fin de semana. Buenas tardes.

0: 18:32.
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0: Son las 19 horas, 31 minutos.
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0: Son las 19 horas, 55 minutos.
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0: 13 grados. Lluvia. Bruselas, 7 grados. Cielo nublado. París, 8 grados. Viento y lluvia.
1: Patrick, Madrid, amor mío. 7 grados. Te escribo esta carta, sentada en la soledad de mi habitación y con el corazón lleno de recuerdos de ti. La radio dice que el tiempo es malo en todas partes y me siento triste al recordar el verano que pasamos juntos. Pero Patrick, mi amor, el verano pasó. La radio dice que llueve en Ibiza, donde vivimos nuestro amor. Mientras la lluvia golpea contra la ventana, recuerdo el sol, el mar y cómo bailábamos muy juntos en las noches de verano. Estoy temblando. ¿Será el frío o es tu recuerdo?